0: De Georgina Barbarossa. No, pero impresionante cómo entra, ¿no? ¿Sabés qué pasa, Tati? Es que yo decía recién, los locutores, nosotros, tenemos un ejercicio de lectura, lo digo en general, ¿no? Un ejercicio a leer a primera vista. No tenemos problema a leer a primera vista, leemos bien a primera vista, pero lo que sí pasa es que no sabemos lo que vamos diciendo. Así que vos fíjate que la mayoría de estas cosas pasa de locutores, que son los que leen los mensajitos y esas cosas. Así que te agarran para joda cualquiera, porque nosotros vamos leyendo el del Minchotito, vos, no sé cuánto, que están comiendo un gran asado, dice el tipo. No, impresionante. Bueno, señoras y señores, buongiorno. Hoy es el día de los Beatles. Ay, ¿por qué será el día de los Beatles hoy? 10 de julio. Ahora contamos bien, porque si es el día de los Beatles, podríamos poner algunas cancioncitas de los Beatles, ¿no? A ver. A ver, a ver. Ay, pero no. Al 10 de julio, día de los Beatles. Se celebra el Día Internacional de los Beatles, también conocido como el Día Mundial del Beatle, para conmemorar su regreso triunfal a Liverpool en 1964, tras su primera gira por Estados Unidos. Justo a tiempo para el estreno de su película Hard Day's Night. Hard Day's Night es Atardecer de un día agitado. Creo que se traduce así. Aunque los fanáticos también debaten otras fechas, esta jornada sirve para celebrar el inmenso impacto cultural y musical de John Lennon, Paul McCartney, George Harrison y Ringo Starr. Conoce sobre la fecha. Evidentemente tiene que ver con eso, ¿no? El 10 de julio, el día de la vuelta, o sea, el día que la gente conmemoró la vuelta a Liverpool, que en ese momento era una ciudad pequeña, y coincidiendo también comercialmente, ¿no es cierto?, con la promoción de la primera película de los Beatles, que se llamó Hard Day Night, o Atardecer de un día agitado. Ah, ah, ah.
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0: Qué fenómeno, Richie, ¿eh? Qué fenómeno.

0: Bueno, muy bien, muchas gracias. A las 9:39 en la República Argentina. Ahora en San Pedro estamos en una temperatura que está oscilando los 9 graditos, 9 grados 8 décimas, con 9 grados 4 de sensación térmica, con 93% de humedad, con 1013.2 hectopascales de presión, con el viento del sudeste a 6 kilómetros. Una máxima estimada para el día de hoy en 15 grados. Habrá un 40% de probabilidad de lluvias esta noche. Y el sábado, ya atención para los que se levantan temprano y viajan, porque hay pronóstico de niebla o de neblina mañana a la mañana debido a la humedad. Durante la madrugada y la mañana, neblina. Y durante la tarde, mañana va a ser un día medio feón. Después el domingo no, el domingo ya va a haber bastante sol, 7 de mínima, 14 de máxima para el domingo, y el lunes comienza lindo, a pleno sol, 7 grados de mínima, 16 grados de máxima, el martes 8 grados de mínima, 18 grados de máxima, el miércoles ya se empieza a nublar y a cambiar el tiempo, va a ser un ida y vuelta, ¿no? Entre baja de temperatura y sube, mira, el miércoles 9 de mínima, 19 de máxima, y el jueves 10 de mínima y 20 grados de máxima, así como el día de ayer. Así que así las cosas para estas primeras semanas del mes de julio. 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Perfecto, señores. 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
1: César, equipo, buenos días, buen viernes.
0: ¿Cómo va?
1: Que tengan buen fin de semana. Vamos a Argentina, carajo, mañana.
0: Ay,
1: hay que jugar el próximo miércoles a las 4 de la tarde. Vamos con la semi.
0: Uy, uy, uy. Te pongo con la cábala. Sí, está fuerte, ¿no? Está más fuerte. Te pongo con las cábalas, con las cabaliñas. Y por supuesto a quedarse tranquilo y que no pase nada, hay que cuidarse, hay que vacunarse. 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Mirá, ahí nos están escuchando ahí en el Isla Los Lobos. ¿Dónde queda eso? ¿Muy lejos? Los Lobos. Isla Los Lobos. Mirá con imagen, ¿eh? Mirá, escuchá, a ver si sale sonido acá. No. No, mirá cómo amanece ahí. No, no tiene sonido. Una imagen espectacular, de la zona de Los Lobos, que ahí nos está escuchando la amiga Olga de la Isla Los Lobos. ¿Qué tenés acá? ¿40 minutos ahí o un poco más en lancha? ¿Cuánto tenés a Los Lobos?

0: Muchas gracias, Olga. Gracias, querida. Tita, buen fin de semana. César, para todo el equipo, gracias. 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Ah, ahí nos dice algo, Olga. A ver cuánto está esto.
1: Hola, César. ¿Cómo? Unos 30 minutos de lancha rápida a Los Lobos.
0: Ah, 30 minutos de lancha rápida.
1: Estamos justo al frente del puerto.
0: Al frente del puerto, muy bien. Y acá tengo otro pescador más, ojo.
2: No, el arroyo Los Lobos. Mirá. Si vas en una lancha con un fuera de borda.
0: Es rápido acá, ¿viste?
2: Muy grande, tenés 35 minutos de vida. Y ponele 45 de vuelta.
0: Ay, ¿por qué la diferencia si en el mismo lugar? ¿El tiempo que qué? Ah, el motor Villa. Ah, un Villa 8. Un Villa 8. Claro. No, escuchá. Ah, el que arranca con manija. No, pero ¿y por qué este muchacho Omarcito dice que de ida es 35 minutos y de vuelta 45 minutos? ¿Por qué? Ay, no entiendo, Tati, yo eso. ¿Sería lo mismo o no? A ver.
2: Porque para allá vas aguas abajo y de vuelta venís pechando aguas arriba.
0: Ah, muy bueno eso, vamos a pechar. A ver, negro, como dicen. Ay, ¿cómo decían allá en República? Ay, no me acuerdo. Este, ¿qué tiene que ver con esto? Vamos pecheando. Muy bueno. Ay, ay, ay. Vamos pecheando. En todo caso, vení contra la corriente. ¿Eh? Acá vas a favor de la corriente, vas más rápido, te lleva el agua. Muy bueno, el tipo no tiene la menor idea, chicos. Yo solamente conozco la isla para ir a tomar sola que enfrente. Y nada más. No, no me llevas ni en pedo.
1: Mirá. En la lancha tenés 30 minutos, César, de vuelta. Ah. En una canoa tardás un poquito más porque tenés el agua en contra.
0: Claro, claro. Andás a ver en la que va Omar, viste, que tarda más. Capaz que debe, claro, como decís vos. Omarcito debe ir en una rata, ta, ta, ta, ta, ta, ta, ta. Sí, boludo. Y no, este tiene guita. Este debe tener una buena. Vos sabés que tengo la impresión, es escondedor este muchacho. Tengo la impresión de que tener una importante fuera de borda. Dos motores, viste. ¡Fua! 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Sí, seguimos con la isla, seguimos con los lobos.
2: Vamos
0: con los
2: lobos. No, en un tracker común.
0: Un tracker común.
2: Con un motor 40, no nuevo tampoco, medio viejito, vamos nosotros. No. Que inclusive no es de mi propiedad, voy con un amigo.
0: No, te haces el loco, la tenés escondida.

0: a Milei ayer, que la economía va bárbaro. Lo que pasa es que no le estaría llegando a la gente. Bueno, yo algo me di cuenta, ¿viste? Sin necesidad que me lo diga, que la economía está genial, está brutal, en serio. Pasa que no le estaría llegando a la gente, aproximadamente a 45 millones de personas, no le estaría llegando la mejora económica. Pero bueno, qué sé yo, así las cosas. Ay, ay, ay. Buen día, César. ¿Cómo estás? Dice Francisca. Acá estamos, mi amor. Gracias. ¿Qué me dice? Me dice Silvio, tardás un poquito más porque a la vuelta pasas un ratito por la casa de Caperucita Roja. Y te quedás unos 15 minutos, 20 minutitos más. Bueno, dame la pausa que ahora antes de las 10 hago sorteos de desayuno o merienda de la fiesta. Y también después de las 10 y media el sorteo de la entrada. Y arranco con el tete, ¿no? Por supuesto que sí, vamos.
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0: Cachín volvió a perder una licitación clave en Vaca Muerta y quedó fuera de otro megaproyecto. El grupo Techint volvió a sufrir un revés en una de las licitaciones más importantes vinculadas al desarrollo de Vaca Muerta. El consorcio, integrado por la estadounidense Pumco, la italiana Bonatti y la argentina Contreras Hermanos, se adjudicó la construcción del principal gasoducto del proyecto Argentina LNG. Santiago Caputo y un mensaje de lealtad a Milei. El asesor presidencial Santiago Caputo volvió a mostrarse incondicional hacia el presidente Javier Milei y publicó una foto donde se lo ve detrás del mandatario como una especie de custodio. Viviré y moriré en mi puesto, aseguró desde sus redes sociales. Noticias que tienen que ver con el ámbito internacional. Atrapados por el fuego en pocos minutos, el incendio de Los Gallardos sorprendió a las víctimas mientras buscaban una salida en coche o a pie. El balance provisional indica 11 fallecidos, aunque podría ascender a 12. Entre ellos se encuentran 4 británicos que fueron hallados en el interior de un vehículo. Noticias que tienen que ver con el ámbito local.
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0: Nueva edición de Mercados Bonaerenses, con camiones de pastas, lácteos y pescados. El programa provincial Mercados Bonaerenses se sumará este fin de semana a las actividades del Festival Calle Patria, que se desarrollará en Plaza Constitución de esta localidad. Pérdida de gas por una rotura en un caño madre. Una pérdida de gas en un caño madre tuvo lugar en la tarde de este jueves, en 11 de septiembre al 2000, en la ciudad de San Pedro. Altura del río frente al puerto local, 1,24 m creciendo. Frente al puerto de San Nicolás, 1,69 m creciendo. Frente al puerto de Rosario, 2,44 m estacionario. Necrológicas. Falleció Omar Osvaldo Chalibaun a la edad de 70 años. Sala velatoria número 3. Servicio velatorio hasta las 11 de esta mañana. 3 de febrero 1475, San Pedro. Falleció Lucas Damián Tomasi a la edad de 43 años. Sala velatoria número 2. Servicio velatorio hasta las 14 horas de esta tarde. 3 de febrero 1475, San Pedro. Las farmacias de turno son las ubicadas en Mitre 2885, Pellegrini 1045.

0: 9 grados la temperatura actual en la ciudad de San Pedro, humedad 93%, viento 6 kilómetros por hora, cielo cubierto, es la hora 10 con 10 minutos en todo el país.
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0: A ver si ahora sí, ahora sí, apretamos, día, bajamos día, los niveles, César, subimos los niveles, ¿cómo le va? ¿Qué tal? Bueno, perfecto, señor. Gracias por todo. Buen fin de semana.
1: Siempre estamos ahí atentos a cada información, a cada noticia.
0: Claro.
1: Acá saludo a mi compañero, maestro Tobar.
0: Vamos, maestro.
2: Buen día, César.
0: ¿Qué tal?
2: Que tenga un excelente día.
0: Están bajón, chicos. No le
2: manden. Muchas bendiciones a vos y a todo tu equipo.
0: Gracias. Gracias. Están bajón, ¿eh? No le manden malas energías a. Ya te digo. Yo no puedo comer sanguchito de miga. Me acaban de prohibir ahí.
3: ¿Por qué?
0: No sé, porque eso sería mañana. Ni hoy ni mañana.
3: ¿Por qué? Si mañana tiene que comer sanguchito de miga. Si ya viene con eso.
0: Ah, mañana
3: la
0: mando,
3: noche, sí.
0: ¿Pero qué? ¿No puedo comer una comida mejor que sea sanguchito de miga?
3: Podés comer lo que quieras mientras tengas sanguchito de miga.
0: Ah, tengo razón. Uh-huh. Meto sanguchito de miga tipo 9, 21, con una picada. Uh-huh. Toma sopa. Toma sopa y ponele sanguchito de miga a la sopa. Dice,
3: vale, lo acompañás con el pan de miga.
0: Sí, sí señor, sí señor. Che, impresionante, ¿eh? Bueno, a ver. Es la que uso, pero hay veces que no funciona. ¿Puede ser? Sí, puede ser. aparradiosanpedro.com.ar funciona. ¿Sí? ¿No? ¿Cómo? Ah, sí. Anda medio a lo. Como el culo, digamos. Porque me están pidiendo gente de Doyle, de zona rural y compañía. Que nos quieren escuchar a través de aparradiosanpedro.com.ar y me dice que no. ¿Vos podés confirmármelo?
3: ¿Probamos desde acá?
0: Está. Che. A ver, buen día. ¿Qué pasa con el agua en San Pedro? Hace 2 días que estoy sin agua. Un tema. ¿Y dónde es eso?
3: No sé dónde será el tema, no sé. Del agua.
0: Acá hay agua.
3: ¿Acá hay? Sí.
0: No, digo porque fíjate la zona, porque capaz que viste alguna bomba se quema.
3: Uh-huh. Y hay que avisar.
0: Y hay que avisar, claro. No es que no todo el mundo, no es San Pedro, debe ser tu zona.
3: Capaz que sí.
0: Es la zona, sí, lógico, porque las bombas son eléctricas y a veces se queman, y cuando se queman, salvo que uno sea mago, hay que avisar, porque si no nadie se entera que se quemó porque está bajo la tierra. ¿Vos entendés eso, Gordi? Uy, mira quién vino.
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4: 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César, premio para hoy vamos a estar dando... fideos relleno para 5 personas. Muchísimas gracias, César. Muy buen fin de semana para todos.
0: Gracias, genial. Muy buen fin de semana para todos. Muchas gracias, sensacional el Tete. Gracias, Paulita, y a todos. Fideos rellenos para 5 personas. Premio de hoy del Tete. Hacemos el sorteo, andando, tomándome nota, porque vamos a hacer los sorteos del desayuno o la merienda, de la fiesta y de la entrada. Uh-huh. Para ver a Rodolfo Rani y Luis Albinoni esta noche, 20:30 horas, en el Teatro Siripo. Con la obra perteneciente a Alicia Muñoz, que se llama
3: Negociemos,
0: una historia de amor. En vivo el Tano Rani con Luisa Albinoni esta noche en el Siripo, 20:30 horas, 10. Uh-huh. Y tenemos una entradita para sortear con la gente que nos ha que nos llamó, que se anotó para ganarse la entrada. Bueno, vamos primero con el desayuno o la merienda de la fiesta. Tomame nota, Gordi, así haces el cupón. El cupón.
3: Y tenemos una ganadora.
0: A ver.
3: Estela 467.
0: Estela.
3: Estela 467.
0: ¿Qué eligió?
3: La merienda.
0: Merienda. Bueno, Estela 467. Te recomiendo, Estela, que cuando que vengas a buscar el cupón aquí a 9 de Julio y Gomendio, y después que te vayas hasta la fiesta, y te pones de acuerdo con la gente de la fiesta, para saber qué día van.
3: Así es.
0: Porque por lo menos, si no pueden ir hoy, ponele, como le ha pasado a otra gente, avisarles o ponerse de acuerdo, siempre digo yo, ponerse de acuerdo para saber en qué momento van y van a disfrutar del premio, ¿no es cierto? Así que Estela 467, te venís acá, buscas el cupón y después te vas a la fiesta, disfrutás de la merienda o te pones de acuerdo qué día vas.
3: Si
0: se puede hacer, ¿no es cierto? Bueno, sorteo de la entrada para ver Negociemos con Rodolfo Rani, el Tano Rani y Luisa Albinoni. Negociemos una historia de amor hoy a las 20:30 horas en el Teatro Siripo.
3: Y tenemos una ganadora.
0: Ajá.
3: Beatriz 347.
0: Beatriz. Pone Beatriz 347, entrada para la obra de teatro Negociemos en el Teatro Siripo. Para que no se confunda. Entonces, la merienda de la fiesta.
3: Se la ganó Estela 467.
0: Bien.
3: Y la entrada Beatriz 347.
0: Perfecto.
3: Beatriz, hay que jugarla al 7.
0: 347, es cierto.
3: Hay que jugarla al 7.
0: Ahí pueden jugar al 47, 57, 67. Es que mira, si a ver, ¿cómo Beatriz sería la quiniela ahí? Ahí la suma del primero y el segundo también es 7.
3: Por eso digo.
0: Ah, tenés razón.
3: Y acá
0: razón.
3: El total es 17.
0: Claro, sos recontra timbera.
3: Sí, pues.
0: Che, ¿viste cómo, cómo deduce?
3: Me gustan los números.
0: La numerología.
3: Sí.
0: No, está muy bien la numerología. A ver, ¿cuánto le das a aquel?
3: ¿Cuánto tiene o qué número?
0: No, ¿qué número, así, porque por lo poco que lo conoces, qué número puede ser?
3: Él tiene el 6.
0: El 6.
3: Él tiene el 6.
0: Sí, sí, este sí. Este está tomado absolutamente por Satanás.
3: No, nada.
0: Más te digo, el triple.
3: Por Satanás, no por cosa. Me di cuenta tarde de la señal.
0: Triple 6 sos vos. 6666.
3: No.
0: Sí, vos estás tomado por Satanás, porque por ahí. Hoy. El tipo agarró para atrás. Solo agarra para atrás, ¿viste? Sí. ¿Para qué lo llaman? No sé cuál. Esta es la que le metan un bollo y le dejen la nariz en la nuca. ¿Viste? Cuando la nariz le salga por la nuca, ahí se le termina el mal humor, ¿viste? Claro, ahí.
3: Hoy está bastante buen humor igual.
0: ¿Eh?
3: Hoy está bastante buen humor. Hoy
0: está de mal. Bueno, salvo porque algunas reacciones satánicas que tiene, pero
3: sí,
0: después anda bien.
3: Pero cuando está de mal humor y lo jodemos, simplemente nos mira mal. Ahora se está riendo,
0: así que está
3: tranquilo hoy.
0: Te mira mal el gaucho. Bueno, sí. No, eso hasta que
3: te. ¿Vos viste la foto que se sacó el gaucho ayer?
0: No, hasta que te hagan una intervención quirúrgica que te hagan, que se llama lobotomía.
3: A ver, espera. Quiero ver si todavía me sale.
0: ¿Qué tenés? ¿Una foto tuya?
3: ¿Se sacó la foto el gaucho?
0: ¿Ah, sí? No, ¿vos, el que estaba, ¿vos sos el que estaba arriba del semáforo? Se lo llevaron en cana, ¿sabes?
3: Sí, vi.
0: Te iba a subir, ¿vos viste? Si te subís, donde te detecten, te dejan en cana. Yo le voy a decir, tengo un amigo en la policía, le voy a decir que te dejen 5 días.
3: Sí, acá está la foto. Mira la foto del gaucho.
0: A ver. Mirá.
3: Gaucho.
0: Potro.
3: ¿Viste? Ayer.
0: ¿Y a dónde fuiste? No me digas que fuiste a desfilar. ¿Y si fuiste a la jineteada?
3: ¿Sí?
0: Ah, de acá te fuiste a la jineteada. Muy bien.
3: ¿Viste el gaucho?
0: Mirá qué bien. Sí, muy bien. ¿Y montaste o no? Ah, fuiste a ver.
3: A tanto nos anima.
0: Nada, tenés que domar algún potrillo. O potrilla, es lo mismo. Si te animás a clavarle la espuela. No creo que te anime a clavarle.
5: Yo me voy a pescar, pero que va todo a la mía.
0: No creo que te anime
3: cortamos y nos vamos.
0: A pialarla. Pero bueno, señores, hoy tenemos mundial mañana.
3: Mañana tenemos mundial.
0: ¿Qué hacemos? Consigna de la cábala.
3: ¿Y sí?
0: No hay otra.
3: Porque
0: si no podíamos preguntar qué medicación tomás antes del partido de Argentina. ¿Qué medicación te tomás, un ansiolítico, alguna cosa de esa, antes del partido de Argentina?
3: Sí.
0: Una medicación coronaria. Che, muchachos, no nos hagan sufrir tanto. Sean buenos, viste.
3: ¿Hay una curiosidad si debutará alguno nuevo?
0: No sé. Según los comentaristas, que tienen que llenar espacio, ¿no? Dicen que posiblemente salga con el mismo equipo que el otro día. Con pared de medio campo. La defensa está bastante flojarda.
3: Por eso, eso es lo que yo voy.
0: Y el arquero que tuvo su autocrítica, uh-huh, él mismo dijo que no anda bien. Está bastante mal el Diego Martínez. Está bastante flojito el Diego Martínez. Pero está con un poco cagado, ¿no? Ah, por la mano decís vos que tiene quebrada. No importa, flaco. El otro día el gol de Messi, le podían haber puesto, si como venía, que le ponían la pata para trabarlo y lo quiebran para siempre.
3: Sí.
0: El tipo se jugó a reventarla contra el arco. Y bueno, qué sé yo. ¿Del Dibu Martínez también?
3: Sí.
0: ¿Ah, sí? ¿El último mundial del Dibu Martínez?
3: Sí. Tiene más o menos la misma edad que Messi y todo.
0: ¿Ah, sí?
3: Sí.
0: Mira. Bueno, señoras y señores, vamos a... ¿Qué hicimos la vez pasada? Era, ¿con quién va a ser el partido?
3: No me acuerdo qué fue la vez pasada.
0: Sí, ¿con quién ves el partido?
3: Ah, sí.
0: ¿Y cuál es tu cábala?
3: Usualmente la cábala y algo más.
0: Sí, la cábala y algo más. Uh-huh. Algunos, viste como hay dos o tres canales que lo transmiten, uh-huh, según para cuál es uno más mufa que otro.
3: Sí.
0: No. Vamos con mañana, para que nos cuenten alguna cábala.
3: Sí, pero si no
0: tienen.
3: ¿Qué más?
0: Y no, ¿y dónde lo van a ver y con quién? Seguramente hay reuniones de amigos.
3: ¿Qué, el sábado a las 10 de la noche?
0: Claro, seguramente hay reuniones de amigos, ¿no? ¿No es cierto?
3: Ajá.
0: Se juntan amigos o familia para ver el partido, imagino.
3: Así es.
0: ¿Eh? Hay gente que no le gusta estar con mucha gente y lo ve solo.
3: Sí, hay gente que no le gusta que hagan ruido y eso.
0: No, que comentario y que algunos empiecen a preguntar, ¿y por qué? ¿Y por qué cubro esto? ¿Y por qué?
3: Por ahí los que se pueden hablar de cualquier cosa encima de la voz del comentarista.
0: Sí, que no conocen el reglamento y empiezan a preguntar, ¿cuánto falta? ¿Cuándo termina? Sí, empiezan a hacer todas esas preguntas boludas y creen.
3: ¿Por qué se saluda al público y está pidiendo mano?
0: Claro. ¿Por qué el referí hace así? Bueno, entonces nos cuentan cábalas. Cábalas para ver el partido mañana. Escúchame, cuartos de final, ¿eh? Quien gana mañana pasa a la semifinal. ¿Eh? Que es el miércoles de la semana que viene. ¿Mm? Bueno, señores, nos empiezan a contar, amigos, cábalas que tengan. Si no tienen, no importa. Nos dicen que no tienen. Uh-huh. ¿Y con quién van a ver el partido el mañana a las 10 de la noche? Y si nunca lo vi, escúchame, pueden participar también los que nunca lo vieron, ¿eh? Uh-huh. Y si nunca lo vieron, no se les ocurra verlo.
3: Por favor.
0: Les pido por favor, sean responsables, más o menos, cuando votamos, uh-huh, también.
3: Al menos con el Mundial, para darnos una alegría.
0: Claro, viste, tenemos tanta mala leche que el fútbol nos tiene un poquito más contentos. ¿Eh?
3: Sí, por eso.
0: Por ahora.
3: Mientras sigamos así.
0: Claro. Entonces, no, genial, me gustan las historias. Cuéntenme la historia de la cábala, para ver el partido y con quién. ¿Mm? Y el nombre y los últimos tres números del DNI.
3: ¿Sabes qué está para preguntar?
0: Sí.
3: ¿Cuál fue la promesa que hicieron en el Mundial pasado? ¿Y si la cumplieron?
0: Y pero capaz que no hicieron promesa. Porque el Mundial, ¿sabes qué? El Mundial pasado...
3: Todos estaban, si gana no. Argentina, me tatúo.
0: Sí,
3: si
0: no.
3: Gana Argentina, hago esto. Entonces...
0: Sí, pero vos sabés que el Mundial pasado pasó como este. No teníamos... No teníamos medio confianza, porque arrancamos medio flojón, viste que perdimos con Arabia Saudita el primer partido.
3: Sí.
0: La vez pasada.
3: Y ya ahí nosotros dijimos, ahí,
0: Mundial, no sé qué. Empezamos a ilusionarnos como este.
3: ¿Cuándo llegaron los cuartos?
0: En cuarto de final.
3: Por eso digo, y ahí habían arrancado con las promesas, por eso ahora me acordé.
0: Ah, sí, con algunas promesas. Bueno, si tienen promesas también nos la cuentan, no hay problema.
3: A mí me encanta hacer las promesas que hacen por el Mundial.
0: El otro día vi un tipo que se tatuó. Tenés ganas, ¿viste? Mm-hmm. ¿Viste cuando Paredes marca a un delantero y se la saca, viste, sí, extraordinariamente bien? Esa postura se la tatuó en la gamba.
3: Ah, ok.
0: Bueno, todavía no, muchacho. Eso cuando termine. Mm-hmm. La promesa es cuando termine. Ah, le iban a regalar, ¿sí? Fue una vaina, un negocio. Bueno, señoras y señores, nos van contando las historias. Las historias, cábalas, que y con quién ven los partidos del Mundial en estos días, ¿eh? Mañana a las 10 de la noche. Aparte viene de diferencia de horario, ¿viste?
3: Sí.
0: Un día a la tarde, otro día es al mediodía, otro día...
3: Yo lo sigo, lo mío es variado como el coso.
0: ¿Cómo el qué?
3: Como varían los horarios.
0: ¿Ah, sí?
3: Lo mío es variado. No como también la misma comida, nada.
0: ¿Ah, no?
3: Vamos variando.
0: Y hasta ahora está bien.
3: Sí.
0: Bueno. Vos por las dudas no te viste de gaucho. ¿Cómo el qué?
3: Como varían los horarios.
0: ¿Ah, sí?
3: Lo mío es variado. No como también la misma comida, nada.
0: ¿Ah, no?
3: Vamos variando.
0: Y hasta ahora está bien.
3: Sí.
0: Bueno.

0: Báñense, interesante eso, báñense con vinagre.
1: Sí,
0: con un poco de. Después te va a quedar un poquito de olor, pero.
1: Con tal de que gane.
0: Lo que me pasó el martes, no, no, dice algo insólito. Vi casi todos los partidos en la aplicación TV Argentina. Arrancó el partido y se tildó. No pude verlo. La puta que los parió, exhalado. Ah, no, mirá, lo ve por una aplicación que se llama TV Argentina, por el teléfono, posiblemente, o lo transmite a través del televisor. Y se le tildó y no lo pudo ver. No se te ocurra. No, te voy a decir más, ni se te ocurra verlo.
1: No.
0: Mañana.
1: No por ahí.
0: Y la aplicación no funciona. Ahora la aplicación no funciona de verdad. Bueno, acá tengo a ver Fito que me dice. Lo veo solo y acostado por cábala. Mirá, ¿ves? Se tira en la cama y ahí lo mirás. Norma me dice, mi cábala es mirarlo sola en mi habitación. Mucha gente, ¿viste? Se tira en la habitación, ¿eh? Siempre en mi casa, en el living, comedor, con mi señora sentado en el sillón. Soy Carlitos, un saludo para gente APA, buen fin de para todos, gracias. ¿Qué?
1: Yo estoy pensando que mi abuela mañana va a encerrar a mi hermano en el patio y a mi abuelo en la pieza.
0: Está muy bien. Porque... ¿A Marito lo encierra en la pieza? A la mierda.
1: Para que no miren el mundial ninguno de los dos.
0: Ah, ¿no lo tienen que mirar? Listo, no se les ocurra. Marito, escúchame, vos me estás escuchando ahora. Mirá que Marito, que nos conocemos hace un tiempo. Te voy a decir más, ni se te ocurra mirar el partido mañana. Te vamos a mandar a caminar con los perros. ¿Tenemos perro?
1: Un perrito nuevo tiene.
0: Bueno, un perrito. Así ese que... pobrecito, mi amor, es nuevo encima. Sí. Bueno, sacalo a pasear. Marito, sacalo a pasear. ¿Sabes por dónde te vas? Hasta la estación de trenes. Caminando tranquilo por la Mitre. Por la Pellegrini y volvete por la Mitre. No, mira, hasta la estación. Marito con el perrito, yo creo que hasta la estación. Ida y vuelta. Y a la vuelta, pasa por el bulevar, ya se termina el partido.
1: Sí, el tema es que el bulevar queda más cerca.
0: No. Primero hasta la estación.
1: Sí.
0: Allá la estación da una vuelta por las vías y entra de nuevo por la otra vía. Todo con el perrito, ¿eh?
1: Sí.
0: ¿Qué chiquito?
1: Sí, está chiquito.
0: Y debe caminar despacito, entonces.
1: No.
0: Bueno, pero lo llevas con la...
1: Con
0: la correa, por lo... Y para hacer tiempo lo vas tironeando para que no corra
1: sí,
0: mucho.
1: Sí, olvídate.
0: Buen día. Lo vemos los tres, como siempre. No hay cábala, dice Florencia, Luis y Susana. Mi cábala es mirarlo en familia en distintas casas, con buena picada, dice Norma. Ah, mira. César, mi cábala es ver el partido en casa es diferente, dice Lautaro. Uy, en casa, mirá, ¿cómo será? Yo no me voy a ninguna. A ver qué tengo por aquí, César con mi marido, los dos solos, como el otro mundial, dice Estela. Cábala no tengo, pero tengo una idea, anotar el nombre del más bueno de Suiza y ponerlo en el freezer, dice, perdón.
1: Ah, sí, eso está buena.
0: Está buena esa.
1: Sí, porque se lo calma.
0: A ver, sí, pone el mejor jugador de Suiza. O el que se considera mejor jugador de Suiza. Ya lo ponemos en el freezer. Lo anotamos en un papel y lo metemos en el freezer hoy mismo. Hoy mismo lo metemos, ¿eh? Hola.
2: César, mira, en el 2022 la cábala que tenía fue mirar los partidos con mi hija. Desde el primero hasta el último. Y este mundial, obviamente, que seguimos con la misma cábala, ¿sí? Y vamos a seguir con la misma cábala, ¿eh? Mirando con mi hija los partidos, solitos los dos, y Santo Remedio, ¿eh? Y, ¿sabes qué? Tomando mates. Es algo que quería acotar. Así que bueno, Agustina 581, Eduardo 279.
0: Bueno, querido amigo, ¿eh? El mejor de Suiza se llama Granit Xhaka. Granit tiene nombre de galletita.

0: Sacalo de ahí.
1: Sacalo de ahí. Ahí está, escúcheme. El apellido de este tipo, tomen nota. Tomen nota, se los deletreo. Así lo anotó en un papel, lo metí al freezer. Uh-huh. Lo metí al freezer, negro. Ya. X-H-A-K-A. Uh-huh. Saca.
0: Así es.
1: Saca, se llama. Granit Saca. Ese es el mejor de su... Granit, ¿cómo suena? Granit, con T al final.
0: Como granito, pero
1: no, sin la... No como la galletita Granix.
0: No.
1: Las de Varadero, ¿viste? Sino esta, con T al final. Uh-huh. X-A-A-K-K. K-A, perdón. Como decía una amiga, decía M-B-M-P-P. No, se llama Mbappé. Decía, no le sale. Es más difícil decir M-B-P-P.
0: Sí.
1: Bueno.
0: ¿Se lesionó?
1: ¿Sí? ¿Se lesionó? Para mí le bajó la presión el pie. Bueno, Saca se llama entonces, el mejor de Suiza. Uh-huh. Mm. Sí, sí, metelo. Dibujalo y metelo al freezer. Sacale una foto, alguna cosa. ¿Qué es todo eso? No, que vamos a tirar al salón. Ahora lo repartimos entre todos. ¿Qué, el tete? ¿El tete querido? El tete nos mandó acá de todo, veo. Ahora compartimos con los compañeros. Gracias al tete, geniales son. Bueno, señores, mi cábala es mirarlo en familia. Este ya lo leí. A ver, por acá. Está buena la idea de Gladys, ponerlo al freezer.
0: Sí.
1: Siempre con la misma persona y por supuesto mi camiseta y mi gorra de Argentina, dice Norma. Yo también me pongo, yo camiseta argentina, camiseta porque hace frío y son camisetas manga corta, me cago en frío. Sí. Es camiseta térmica blanca y arriba la camiseta argentina.
0: Yo para la final uso una camiseta de Argentina, pero no es de fútbol, es de rugby.
1: Ah. Está bien.
0: Porque...
1: Es de los Pumas. Oye, no, los Pumas. De los Pumas. La selección argentina de rugby se llaman los Pumas. Que nunca ganaron nada, mi amor. Yo te diría
0: el mundial pasado lo usé. Justo en la final.
1: ¿Sí?
0: Fue el único día que
1: me puse. Perfecto. Entonces, pero dejala para... Sí, dejala por las dudas.
0: Sí.
1: Para ese momento.
0: Por eso.
1: Por las dudas, ¿viste? Me dice Silvio que no tengo ni freezer ni luz, así que...
0: Mojalo un poquito y sacalo fuera.
1: Entonces está listo.
0: Arriba de la chapa.
1: Sí, tíralo a la vereda que hace un frío bárbaro.
0: Arriba de la chapa, o sea, si...
1: O arriba de la chapa, si cae una helada.
2: Hola, buen día, chicos. Yo lo miro sola porque vivo sola y cada cual tiene la familia en la casa. Como son un montón, yo me quedo en mi casa, tranqui, como algo, tomo mate, pero el último mundial, no sabés lo que me pasó, me agarró una descompostura tan grande de panza, como nunca, jamás me pasa eso a mí. Cada vez que el árbitro gritaba, yo decía, ay, le hacen otro gol. Juro que casi me volví loca. Sinceramente te lo digo. Y tendrían que haber cambiado. Yo le pedía de mi casa, obviamente.
1: Sí.
2: Hacé un cambio.
1: ¿Vos le pedías hacer un cambio?
2: Quería que cambiaran, ¿viste? Ahora cómo se revistió el partido, fue increíble. Eran como que estaban sedados, qué sé yo, no sé qué les pasaba. Bueno, gracias a Dios que ganaron. En un momento cuando ganaron, te lo juro por Dios, que sentí que el departamento se me venía de afuera tanto, la manera que saltaban, que tuve que empezar a gritar, paren, paren. Parecía que se venía a decir que tú tienes paredes buenas. Bueno, Marta
1: 3-0. Sí, Marta, una historia.
3: No, si vos no sabés, estoy dele.
1: Sí, una historia extraordinaria. Uh-huh. Mirala desde el baño. Uh-huh. No, pero dice que se le movía el edificio. ¿Eh? Claro, la gente saltaba en cada departamento.
0: No, yo lo que estaba pensando es que yo en ese partido, hasta ese partido, no había visto rezar a tanta gente.
1: Ah, sí.
0: Sí. Fue como que en una enfocaron la tribuna y estaban todos.
1: Jesucristo, sí.
0: ¿Sí? Yo estaba en la mesa. Con un sacuche de milanesa entre las manos.
1: No, pero estamos al aire, tenés que contarlo al aire, porque si no, no tiene gracia.
0: Yo estaba así con un sándwich.
1: Pero entrá acá y lo contás acá. ¿Qué soy? ¿Tu vocero? ¿Como adorno? Bueno, no, pasame una guita, viste, una coima, si querés que yo hable por vos, viste. Vamos a hacer como adorno.
0: 500 dijo que te pasó.
1: 500 pesos, ni respiro, negro. Por 500 pesos.
0: Un Escuchá, paquete de hierba a ofrecer.
1: Dice nuestro operador, el segundo operador que tenemos hoy, que él se puso a rezar frente al televisor.
0: Así es.
1: Jesucristo, el más nombrado en.
0: Olvídate, le llegaron, pero mensajes.
1: ¿Sabés la cantidad de WhatsApp que le llegaron a Jesucristo?
0: Como nosotros cuando hacemos una media polémica.
1: Claro, la cantidad de mensajes que le llegaron a Cristo. De WhatsApp.
0: Estábamos
1: más que acá para la pasta. Él habla como si fuera.
0: Sí.
1: Él habla como si tuviera el aire. Es un cabeza.
0: Me encanta porque solamente lo escuchamos nosotros, sí, y nos
1: solamente te escuchamos nosotros, negro, y la gente no entiende lo que estamos haciendo. Buen día. El sábado voy a mirar el partido con mi familia en casa, todos sentados en el mismo lugar, dice Elida. Ah, va a tener que sacar una foto. Uh-huh. ¿Habrán sacado una foto de cómo estaban sentados? Porque yo no me acuerdo. ¿Cómo te acordás cómo estaban sentados?
0: Y bueno, lo que pasa,
1: lo importante, ejemplo, es sacarse una foto.
0: Es que todos ya tenemos el lugar.
1: Ah, ¿sí? ¿Y, sí, se, sí. ¿Y se acuerdan?
0: Sí, porque o sea, todos los domingos siempre nos sentamos en la misma foto.
1: Ah,
0: está bien. O sea, no cambia. Así que capaz que hacen lo mismo. Respetan el lugar de.
1: Está bien, está bien. Si no te acordás, uh-huh. Fíjate, sacate una foto por si hay próxima. Uh-huh. ¿Eh? Bueno, entonces, señores, ¿cuál es la cábala para ver Argentina mañana? Después de el infarto de miocardio de la vez pasada. Si tienen cábala y con quién lo van a mirar. ¿Mm? Tengo una pausita antes de las noticias. Nos escriben, ¿eh? Así participan fideos rellenos para 5 personas hoy.
0: Un premiazo.
1: Que tiene el Tete. Premiazo.
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0: 10 grados, la temperatura actual en la ciudad de San Pedro. Es la hora 11, un minuto en todo el país. Noticias que tienen que ver con el ámbito nacional. El gasto público cayó 2,3% en el primer semestre. La caída estuvo impulsada por los recortes en transferencias a provincias y obra pública. Los subsidios energéticos registraron el mayor incremento del periodo. Santiago Caputo y un mensaje de lealtad a Milei. El asesor presidencial Santiago Caputo volvió a mostrarse incondicional hacia el presidente Javier Milei y publicó una foto donde se lo ve detrás del mandatario como una especie de custodio. Viviré y moriré en mi puesto, aseguró desde sus redes sociales. Noticias que tienen que ver con el ámbito internacional. Ataques aéreos golpearon a Irán tras los bombardeos de Estados Unidos, pero nadie se los adjudicó. Una serie de explosiones sacudieron el sur del país horas después de que el Comando Central norteamericano anunciara el fin de su ofensiva. Teherán no culpó a nadie, pero advirtió a los Emiratos Árabes Unidos. Noticias que tienen que ver con el ámbito local. Identifican y aprenden a un joven de 21 años por dañar semáforos céntricos durante los festejos del triunfo de Argentina.

0: dos detenidos y secuestro de armas tras allanamientos por el esclarecimiento de un robo en la ciudad. Efectivos del gabinete criminológico de la comisaría de San Pedro lograron esclarecer un robo denunciado días atrás por una vecina de 47 años, tras una serie de tareas investigativas que incluyeron el análisis exhaustivo de filmaciones. Altura del río frente al puerto local, 1,24 m, creciendo. Frente al puerto de San Nicolás, 1,69 m, creciendo. Frente al puerto de Rosario, 2,44 m, estacionario. Necrológicas. Falleció Omar Osvaldo Schalibaum a la edad de 70 años. Servicio velatorio hasta las 11 de esta mañana. 3 de febrero 1475, San Pedro. Falleció Lucas Damián Tomasi, a la edad de 43 años. Sala velatoria número 2. Servicio velatorio hasta las 14 horas de esta tarde. 3 de febrero 1475, San Pedro. Las farmacias de turno son las ubicadas en Mitre 2885, Pellegrini 1045. Grados la temperatura actual en la ciudad de San Pedro, humedad 88%, viento 10 km por hora, cielo cubierto, es la hora 11:05 en todo el país.
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0: Hola César,
1: ¿qué tal?
0: Buenos días.
1: ¿Cómo
0: te
1: va?
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0: 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César, premio para hoy, vamos a estar dando fideos rellenos para 5 personas.
1: Pero muy
0: Muchísimas
1: bien.
0: Gracias, César.
1: Muy
0: buen
1: bueno.
0: Fin de semana para todos.
1: Gracias, muchas gracias. Muchas gracias además por las tortas fritas y los pasteles que nos mandaron. ¿Qué tal estaban?
2: Están buenísimos.
1: Buenísimo. Uh-huh. Buenísimo.
2: Está todo buenísimo.
1: Nuestro Valen se atoró como tres al hilo, se metió.
2: Sí.
1: No le cabían en la boca. Boludo, te vas a atorar.
3: Un lujo lo tuyo.
1: Escuchá. Gracias al Tete, gracias. Bueno, así que consigna de hoy la cábala. La cábala para ver Argentina en el día de mañana. Con el nombre los últimos tres números del DNI. A estos números.
2: Para WhatsApp al 3329-636685 y para llamadas al 428-555.
1: Che, acá me pone el amigo Gastón que anotó el nombre del mejor jugador de Suiza. Uh-huh. Y lo metió al congelador, o lo le mandó congelado. Dice, nunca hice esto, pero que las hay, dice el amigo Gastón.
2: Yo
1: así
2: lo he
1: que
2: hecho
1: mandó.
2: Para parciales difíciles.
1: ¿Sí?
2: El nombre docente, el oficial.
1: ¿Y lo mandó? ¿Ah, sí?
2: Sí.
1: ¿Y te dio resultado?
2: Sí, sí.
1: ¿Aprobado?
2: Sí, porque más que nada son esos docentes exigentes.
1: Sí.
2: Entonces como que van calmados.
1: Van calmados.
2: Sí, porque el hecho de mandarlo al freezer es eso, es que van
1: sí,
2: más
1: sí.
2: relajados.
1: Es, no, van congelados. Uh-huh. No pueden pensar.
2: Para los finales, alguno que otro lo he hecho.
1: Claro, muy bien. A ver, tengo por aquí a el partido del sábado, lo miro con mi tía. Me dice Mariela, Buen día, César, por las pastas. Mi cábala para ver el partido es verlo en el mismo sillón que el anterior mundial. Mundial. Uh-huh. Pablo y Andrea. Muy bien, Pablito y Andrea. El mismo sillón de Qatar. Uh-huh. A mí me mandaron un camello en Qatar. De regalo.
2: ¿Y por qué no lo traes?
1: Y lo tengo congelado en el patio.
2: Ay, por así.
1: Con el pichicho. Lo que pasa es que acá no resiste un camello.
2: No.
1: Se caga muriendo, pobrecito.
2: Sí.
1: No.
2: De hecho, ellos resisten hasta temperaturas más bajas.
1: 15, ¿eh?
2: Resisten hasta temperaturas más bajas.
1: Pero esta no.
2: Porque llega hasta 20 grados bajo cero el desierto de noche.
1: Claro, tenés razón.
2: Así que sí resisten.
1: Este se me congeló.
2: Sí.
1: Este es el trucho el que me mandaron de Qatar. Debe ser una cruza con algo.
2: Con perro.
1: Con perro. César, mirando el partido con la familia, con la camiseta de la selección, esa es nuestra cábala, dice Rosana y Fabián. Sí, mucho con la camiseta. Vos con la camiseta suplente de Maradona. Uh-huh. Che, mi cábala es, a ver qué tengo aquí, Francis, es la bandera. Mi cábala es la bandera. Uh-huh. César, buen día, ¿qué tal? La verdad que la cábala nuestra es mirarlo en familia. Y bueno, ya anotamos a tu hija Romina, Isabela y a Sandra. Todos on family. Buen día, mi cábala es la bandera, me dice Eduardo también. Hay mucha bandera en las casas, ¿viste?
2: Sí, bandera.
1: Hay más bandera en la casa que en los que en el comercio. En los comercios.
2: Sí, es que se las compraron todas.
1: Claro, se las compraron todas. Bueno, ¿con qué cábala mirás el partido de Argentina mañana? Contanos un poco la historia.
2: Sí, estaría bueno.
1: Y también un poco la anécdota, ¿no? Uh-huh. En el 3329-636685, con el nombre y los últimos tres números del DNI. Tenemos un premio.
2: Que son.
1: Los fideos rellenos.
2: Sí, para cinco. No fideos quería relleno. Decir fideos rellenos porque no me acordaba si era eso. Sí.
1: Sí, fideos rellenos para cinco personas, un gran premio del Tete. Ahora tengo una pausa y vuelvo.
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0: 10 grados la temperatura actual en la ciudad de San Pedro. Es la hora 11:39 minutos en todo el país.
1: Y así lo entiendo.
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0: ¿Qué les parece si ahora nos vamos con la altura del río y la cotización de cereales?

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1: Cotización de cereales al cierre de la pizarra. Trigo 292.000, maíz 269.900, girasol 667.350. Soja 480.500, sorgo 274.000.
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0: Bueno, muy bien, vamos rapidito, señores, con el señor Barbieri, que está online. Online. ¿Qué dice?
1: Un día nublado y refrescó.
0: Pero muy feo día, a comparación de ayer, que hacía 20 grados, estaba buenísimo.
1: Sí, sí.
0: Hoy, feo.
1: Hoy, pero se nubló, por eso.
0: Fiero.
1: A la mañana estaba lindo, a la mañana no estaba nublado.
0: No. Pero es así, vio esta cosa, Barbieri.
1: Sí.
0: ¿Cómo anda la cuestión?
1: La cuestión, perfectamente bien.
0: Bueno. Entonces, cocinemos, amigo mío.
1: Vamos a cocinar. Mire, hoy vengo, como vamos a andar por el centro, vamos a pasar por Pollo y Pico, vio ahí en la esquina de Ruiz Moreno y Salta, esa pollería que tan bien atendida por Aldo y familiares y esposa, que cocinan todo, una locura. Pero como tengo antojo de comer pollo al verdeo, necesito pasar por la pollería de Aldo. ¿Correcto? Entonces, vamos a conseguir 8 presas, que nos corte un pollo en 8 presas, que le sacamos el cuerito, le sacamos la grasa, ¿sí? Y cortamos 8 presitas con huesito y todo. Y lo vamos a saltear en un fondito de aceite de oliva. El exceso de grasa lo vamos a retirar. Y en ese fondito, cuando sellamos el pollo, vamos a saltear un par de 2, 3 dientes de ajo fileteados en laminitas bien finitas, ¿sí?
0: Bien.
1: La parte blanca de la cebolla de verdeo, también picada. Y le vamos a poner un peperoncino, un ajicito picante, o nada. Si no queremos, no le ponemos el picante. No importa. Pero esto es un agregadito, un extra, ¿no? Salteamos, transparentamos la cebolla, le incorporamos las presas de pollo previamente doradas en el aceite ese de oliva. Si hace falta, le vamos a agregar un poquito más de materia de grasa, si no, retiramos, si hay un exceso, ¿sí? Cocinamos todo eso, le incorporamos un vasito de vino blanco, sal y pimienta, y dejamos reducir. Le podemos poner un caldito de verduras, algo eso, no mucha cantidad, pues no nos tiene que quedar muy líquido, y sino con el vino blanco. Dejamos reducir, y ya que andamos haciendo mandado, nos vamos hasta la fiambrería Punto de Encuentro, ahí en Uruguay 1669, y vamos a conseguir en ese lugar crema de leche, que puede ser deslactosada, para la gente que no soporta la crema de leche con lactosa, o crema de leche común, ¿verdad? 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Seguimos cocinando, hirviendo muy suavecito. Cuando nuestro pollo al verdeo está casi listo, que se redujo, que se queda una crema muy tranquila, no muy líquida, le vamos a incorporar la parte verde de la cebollita de verdeo, bien picadita, ¿sí? Por arriba y acompañar.

0: armamos este platazo para un día como hoy con papas fritas, que las vamos a tener previamente marcadas con un aceite a 140 grados, como digo siempre, cuando sobre el final estamos listos, las metemos a aceite a toda máquina y acompañamos este pollo al verdeo, ¿sí?, con unas ricas papas fritas y un riquísimo vino, el que nos guste, el que nos guste. En realidad, lo ideal, si tomamos vino, es a la tarde, ya está, no trabajamos más, sino lo pasamos para la noche. Y bueno, y más nada que decir, no tengo más nada, ¿qué más le puedo decir?
1: Lo pasamos para la noche, está bien.
0: Sí, claro.
1: Bueno.
0: Es lo ideal.
1: Sería ideal, ¿no es cierto? Mejor, porque después usted está tranquilo.
0: Claro, anoche tomamos un vino, ya mañana sábado podemos tirar un poquito más.
1: Es verdad. Bueno, querido Dani, saludemos a la gente que nos acompaña.
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1: Claro.
0: Previa al partido de Argentina a las 10.
1: Si mandaste picada, por Cava la manda picada.
0: Sí.
1: No hay forma. Esa forma.
0: Es de esa forma.
1: Es de esa forma.
0: Ni hablar.
1: Bueno, y ahí, amigo, ahí en Punto de Encuentro te cortan el fiambre.
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1: Bien hecho. Bueno, Danito, mando un abrazo grande, querido.
0: Que tengan todos un muy lindo fin de semana.
1: Excelente fin de semana para vos también. Abrazo, amigo.
0: Igualmente.
1: Gracias, querido. Lo sacaste, le cortaste la lengua.
0: Estoy acá.
1: Ahí está todo bien, está todo bien.
0: Estoy todavía por
1: bueno,
0: acá.
1: Bueno, despedite bien antes que te corte la lengua.
0: Sí.
1: Ya está, viste.
0: Este fin de semana para todos.
1: Gracias, amigo.
0: Saludos.

0: César, buenos días. 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César, premio para hoy. Vamos a estar dando... fideos relleno para 5 personas.
1: Perfecto.
0: Muchísimas gracias. Gracias. César. Muy buen fin de semana para todos.
1: Lindo fin de semana para vos también, Paulita. Un saludo grande. Lindo fin de semana para ustedes y para todos. Nosotros hacemos el sorteo con toda la gente que participó con las cábalas para ver Argentina. Así y sacamos uno de los cupones a ver quién se gana los fideos rellenos para 5. Notame, nene. No también.
2: Y tenemos una ganadora, Andrea 184.
1: Ajá. Andrea 184, entonces, Andrea 184, tenía el DNI. Te venís a 9 de julio y Gomendio. Uh-huh. Buscás el cupón que te va a dar Valentino. Uh-huh. Y después te vas a Mitre 1330, buscás el premio extraordinario del Tete. ¿Sabés? Felicitaciones, Andrea, y bueno, y a vos también, a todos. Iriel, muchas gracias.
2: Gracias a vos y a toda nuestra
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1: Gracias a todos y hasta acá llegamos. Panorama de noticias, los prefes del mediodía, las dos radios Riva David y toda su programación. Nosotros vamos a volver el lunes. Buen fin de semana para todos. ¡Vamos a Argentina!
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1: Hasta el lunes a las 7 de la mañana.

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0: 13 grados, la temperatura actual en la ciudad de San Pedro. Es la hora 12, 4 minutos en todo el país. Noticias que tienen que ver con el ámbito nacional. El gasto público cayó el 2,3% en el primer semestre. La caída estuvo impulsada por los recortes en transferencias a provincias y obras públicas. Los subsidios de energía registraron un mayor incremento del periodo. Femicidio en Junín. El resultado preliminar de la autopsia y un dato revelador. La causa en la que se investiga en Junín, el femicidio de Mercedes Herrapán en manos de Sebastián Bonafé, quien luego de concretar el crimen secuestró a su ahijada, tuvo nuevos avances luego de que se conozca el resultado preliminar de la autopsia y un dato revelador. Noticias que tienen que ver con el ámbito internacional. Ataques aéreos golpearon a Irán tras los bombardeos de Estados Unidos, pero nadie se los adjudicó. Una serie de explosiones sacudieron en el sur del país horas después de que el Comando Central Norteamericano anunciara el fin de su ofensiva. Teherán no culpó a nadie, pero advirtió a los Emiratos Árabes. Noticias que tienen que ver con el ámbito local. Detienen a un hombre de 31 años tras saltar un tapial y robar en una vivienda. Un hombre de 31 años fue aprehendido por la policía tras ingresar a robar a una vivienda ubicada en la avenida 11 de septiembre de 1885. El hecho delictivo se produjo cuando el delincuente saltó el tapial perimetral para acceder al patio de la propiedad perteneciente a un vecino de 63 años. Identifican y aprenden a un joven de 21 años por dañar semáforos céntricos durante los festejos por el triunfo de Argentina. Tras los festejos por el triunfo futbolístico de Argentina ante Egipto, el personal del Gabinete Criminológico de la Comisaría de San Pedro logró identificar y aprender a un joven de 21 años acusado de provocar daños en el sistema de semáforos de la zona céntrica. Altura del río frente al puerto local, 1 metro 24 centímetros, creciendo. Frente al puerto de San Nicolás, 1 metro 69 centímetros, creciendo. Frente al puerto de Rosario, 2 metros 44 centímetros, estacionario. Necrológicas. Falleció Lucas Damián Tomasi a la edad de 43 años. Sala velatoria número 2. Servicio velatorio hasta las 14 horas de esta tarde. 3 de febrero 1475, San Pedro. Las farmacias de turno son las ubicadas en Mitre 2885, Pellegrini 1045. 13 grados, la temperatura actual en la ciudad de San Pedro. Humedad 85%, viento 10 km por hora. Cielo nublado. Es la hora 12, 8 minutos en todo el país.
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0: Hola. Bienvenidos al mejor día de la semana. Es viernes, muchachos. Y Argentina lo sabe.
1: Desde Fiorito al cielo se escucha un rugido constante.
0: 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Quédate enloquecete porque esto es. 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

0: vamos, qué bárbaro, qué hinchada que tenemos, por favor, hasta las 2 de la tarde, así vamos a estar bien ATR, con Valentín Muñoz, Priscila por ahí haciendo mucho barullo en las consolas.
1: El ritmo nos hace bailar.
0: Acá estoy yo de Hernán, ¿y esta mujer? No, Lorena, Lorena, amiga de la radio. Bueno, está Bartolo también, ¿sí?
2: Hola, hola, hola.
0: ¿Qué tal? ¿Cómo le va? Bueno, nena, ¿qué número tiene que llamar la gente, por favor, un
3: ratito? Llámame al 428-555.
0: ¿Saben por qué? Porque hay regalos de alto corte. Hay regalos de alto corte, abuelo Julio, atención con esto. Y también regalos de dónde más. 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Para que vos al mediodía estés ahí con nosotros, sí o sí.
4: ¡Avia! ¡Agita!
0: A ver, qué pasa, dice. Salto para arriba, salto para abajo. Todo esto hago cuando trabajo. ¿Qué puede ser esto? Decime, contame. Y vas a jugar por estos lindos premios. ¡Qué bárbaro! ¿Cuántos premios que hay, por favor? ¡Qué lindo! Bueno, muchas cosas hay para decirles a todos ustedes. Estamos en vivo en APA, Radio San Pedro. ¿Qué más me falta presentar? ¡Ay, acá está Gaspar también! ¡Gallé, nena! Bueno, ay, por favor, sí. Bueno, vino Canguiti también, ¿eh? Dice que tenemos 12 grados de temperatura de los 14 que se esperan para hoy. La sensación térmica, señores, 9. ¿Saben por qué? Más fresca debido al vientito y que no hay solcito. El viento viene del sector sudeste a 11 kilómetros por hora. Me comenta acá que la visibilidad es perfecta en este momento porque hubo alguna neblina por ahí. Humedad del 79% y la presión de 1017. Héctor Pascales.
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0: Y mañana.
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0: Y mañana, qué día, por favor. Otro día para sufrir, pero bueno, ojalá que terminemos de la misma forma que la vez pasada, ¿eh? Sí, que el mar... ¡Ay, lo que fue, por favor! Bueno, estamos acá, con toda la expectativa otra vez. Así que, bueno, vamos a disfrutar del viernes con todo este lindo momento como es la adivinanza, este acertijo, este lindo juego popular que juega toda la familia juega. Qué lindo, me encanta. Bueno, ¿se van a quedar por ahí? Bueno, atención con esto que estamos... Estamos con esto, que realmente está fantástico. Te comento que acá vamos a estar con este acertijo. Repito, atención, dice salto para arriba o salto para abajo. Todo esto hago cuando trabajo. Ay, ay, ay. Bueno, nos vamos a la pausa. ¿Qué falta? ¿No falta más nada? ¡Falta un chiste mío! No, después.
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0: Bien. Estamos en vivo en APA Radio San Pedro 91.5 hasta las 2 de la tarde. Somos los prefes del mediodía.
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0: Seguimos acá, 24 minutos, han pasado de las 12. ¡Hola! ¡Hola! ¿Quién anda? ¡Hola! ¡Hola!
7: ¡Laura!
0: ¡Hola, Laura! ¿Cómo le va?
7: ¿Cómo estás?
0: Bueno, acá estoy dando el regalo de Alto Corte de Vuelo Julio y también el regalo de Ben Por Más. A ver qué pasa con esta adivinanza, por favor, por favor, pórtese bien, Laura, A ver si hizo los deberes, Laura, por favor, dice, ¿salto para arriba o salto para abajo? Todo eso. Bueno, no te enojé, Laura. Me estás ladrando, Laura,
7: Escúchame, no ladran todo el tiempo y espera que yo me comunique con vos y empieza a pelear con la vecina.
0: No, se pone celo.
7: Qué bronca que me da, no sabés.
0: Salto para arriba o salto para abajo. Y capaz que por ahí también me escucha por ahí de que estoy diciendo que salto para arriba, salto para abajo. Todo eso hago cuando trabajo. ¿Qué puede ser esto?
7: A ver, el pistón.
0: ¿El qué dijiste?
7: El pistón.
0: ¿Vos sabés que no?
7: El ascensor.
8: No.
7: El yo-yo.
0: No, tampoco.
7: La aguja
0: tampoco.
7: El amortiguador
0: menos que menos.
7: El resorte
0: tampoco.
7: El helicóptero. Y el bombeador.
0: Qué bárbaro. Bueno, besitos, Laura. Seguimos acá disfrutando este viernes. Claro, el mejor día de la semana, nene. Acá estamos hasta las 2 de la tarde. 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
1: 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Hola, ¿quién habla?
2: Hola.
1: Hola, ¿quién habla?
2: Elsa.
1: Hola, Elsa, ¿cómo le va? ¿Bien?
2: Muy bien, bueno, acá estamos.
1: Es viernes, Suiza lo sabe. Escúcheme, a ver qué pasa con este acertijo, por favor, que hay regalos de Ben por Maxi de Alto Corte de Bolo Julio. A ver, dice así. Salto para arriba o salto para abajo. Todo eso hago cuando trabajo.
2: La bombilla.
1: ¿Vos sabés qué, no?
2: El sub y baja. El inflador. El peine.
1: Ah, no.
2: El sacabocado.
1: El sacabocado, me dicen que no.
2: Y la perforadora.
1: No, no, no. Dice que tampoco.
2: Bueno,
1: un besito, chau, chau. Seguimos acá disfrutando este mediodía de qué. Mediodía de viernes, señores. Qué lindo, qué bárbaro, qué bueno. Llamame, decime, contame, contame, decime. 428-555, 428-450.
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1: 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Hola.
2: Hola.
1: ¿Con quién hablo?
2: Esther.
1: Hola, Esther. ¿Cómo le va?
2: Bien.
1: Bueno,
2: bien.
1: Ya es viernes, Esther, ¿eh?
2: Ay, sí.
1: ¿No
2: sí,
1: la
2: sí.
1: llamó Graciela otra vez? No.
2: No, mirá. Ay, qué cosa.
1: Bueno. Cada amiga tiene usted también.
2: Bueno, sí, es cierto.
1: Bueno, a ver, vamos a la adivinanza, por favor.
2: Sí,
1: salto
2: sí.
1: para arriba o salto para abajo. Todo eso hago cuando trabajo. Qué buena adivinanza también. Qué linda. 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A ver, decime, contame.
2: Los latidos.
1: Me dice que no.
2: El hipo.
5: No.
2: El picaporte.
1: El picaporte.
5: No.
2: La pelotita de ping-pong.
1: ¡Ah, la pelotita! ¡Ah, la pelotita! Me dicen que no, tampoco.
2: La sopapa.
1: ¿La sopapa tampoco?
2: Bueno, ¿y la cuerda para saltar?
1: Me dicen que tampoco.
2: Bueno.
1: ¡Qué bárbaro!
2: Seguiremos pensando.
1: Dale, besitos.
2: Chao,
1: seguimos
2: gracias.
1: Acá disfrutando este mediodía cuando han pasado 33 minutos de las 12 en vivo en APA Radio San Pedro. ¿Qué vas a hacer? ¿Vas a llamar?
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1: Bien, seguimos acá disfrutando este mediodía de viernes, señores. En esta hermosa movida que hacemos al mediodía, tenemos, ¿sabes qué tenemos hoy? Otra entradita para ver a Rodolfo Rani y a Lisa Albinoni en el Ciripo. Tenemos otra entradita, pero se la van a ganar, ¿saben cómo? Viniendo al 9 de julio, Comendio. Con alguna cosita argentina, con el gorro, con la gorra, con la camiseta, con la bandera. Aquel que venga acá a los estudios de la radio se va a llevar la entradita. Aquel que venga ahora, ya. Tiene que venir antes de las 2 de la tarde, se va a llevar la entradita. Tenemos la última entrada para ver a Rodolfo Rani y a Luis Albinoni, ¿sí? Bueno, a ver, aquel que venga acá a la radio con una gorrita, con una bandera, banderín, con la camiseta, con las medias, con el pantalón de Argentina. Algo, que represente a nuestra selección argentina, ¿sí? Bueno, para ver esta noche a las 20:30 en el Ciripo, ahí en Salta, Oliveira, César, se presentan Rodolfo Guerrani y Luis Albinoni con esta obra de teatro, esta historia de amor que se llama Negociemos. Una obra realmente fantástica, imperdible, ¿sí? Bueno, aquí ya la persona que venga acá, la primera que venga, se lo vamos a dar. Bueno, estamos en vivo en APA Radio San Pedro, a ver, hasta las 2 de la tarde, toda esta gran movida que tenemos para vos. ¿Hola?
8: Hola.
1: ¿Quién habla?
8: Laura, otra
1: Hola,
8: vez.
1: Hola, Laura, ¿cómo le va?
8: Bien.
1: Ah, si no,
8: bien.
1: Se van a llevar todos los premios a aquellos que solamente hablan por teléfono, ¿no? Que se muevan, el que quiere pescado.
8: No, está muy bien, hiciste muy bien.
1: ¿No es cierto? El que quiere pescado, que se moje.
8: Claro. Qué bueno, esa no la sabía.
1: Ah, es así. ¿No sabías esa frase? Ah, sí. Había, tenía otra de mi abuela. ¿Cómo era? Yo tenía unos refranes barros de mi abuela. Terrible. Bueno, decime.
8: A ver, el taladro percutor.
1: El taladro percutor, ningún taladro.
8: Bueno, el pistón.
1: No, tampoco.
8: La engrapadora.
1: El
8: cepillo.
1: ¿Cómo dijiste?
8: El cepillo.
1: Pero no...
8: La lija, la lima.
1: ¿La qué? La lija, la
8: lima. La
1: lima,
8: la lima.
1: ¿Vos sabés que
8: la
1: tampoco?
8: Pala.
1: ¿Cómo dijiste?
8: La pala.
1: No, tampoco.
8: El émbolo. Y el trito.
1: Ah, no.
8: Bueno.
1: Un besito. Seguimos acá en APA Radio San Pedro. 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
0: 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Bien, Priscila, impresionante, se engancha.

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3: Dios nos enseñó a no aflojar.
0: A ver cómo es esto. A ver, hola, ¿quién anda? 15 para las 13. Hola, hola. ¿Sí, quién habla?
4: Elsa, otra vez.
0: Hola, Elsa. Quedó ahí dando vueltas porque. A ver, Elsa, ¿qué pasa con este acertijo?
4: El montacargas.
5: No.
4: El fuelle.
0: ¿El qué dijiste?
4: El fuelle.
0: ¿Cómo dijiste? Dice que no.
4: La señal.
0: La
4: GPS.
0: ¿La qué?
4: El GPS.
0: El GPS tampoco.
4: El hacha.
5: No.
4: Y la presión.
0: Pero dice que tampoco.
4: Bueno,
0: besito. 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Estamos en vivo en APA Radio San Pedro, 14 para las 13. Vas a llamar 428-555, 428-450. Y dice salto para arriba o salto para abajo, 443. Estamos en vivo en APA Radio San Pedro, 14 para las 13. Vas a llamar 428-555.

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3: Bueno, a ver, hola, ¿quién habló? Hola. Hola. ¿Quién anda por ahí? 428-555. A ver qué pasa. Bueno, quiero decirle que todavía no ha llegado nadie, con la camiseta, la gorra argentina, el banderín, la bandera, todavía está la entradita acá, Así que bueno, aquel que esté escuchando se gana la entradita para ver hoy a Rodolfo Rani y a Luis Albinoni, ¿sí? En el Chiripo a las 20:30, en Salta y Oliveira César. Hoy a las 20:30 se presenta con esta obra de teatro espectacular, esta historia de amor que se llama Negociemos. Bueno, con... no me acuerdo, no me acuerdo de quién es la obra, quién la dirige. Me parece que algo de Muñoz. Bueno, el apellido me parece el mismo apellido de Valentín. Bueno, así que bueno, Nancy Muñoz me parece que se llama. Bueno, así que espectacular. La gran obra que presentan entonces Rodolfo Rani y Luis Albinoni para esta noche a las 20:30 en el Chiripo. Aquel que quiera ir, y que quiera ganarse esta entradita, tiene todavía, todavía, claro, hay tiempo porque, bueno, todavía no se presentó nadie acá. A 9 de julio, y no estamos más en Ruiz Moreno ya, no, estamos en 9 de julio porque hay gente que todavía nos busca ya en Ruiz Moreno 165. Estamos con estudios, desde el año pasado ya, estamos acá en 9 de julio y Gomendio, hay gente que todavía no se acostumbra. Y va en serio, y todavía escuchan, y van allá a buscar los premios por ahí. Bueno, así que bueno, vengan por acá, 9 de julio Comendio, ¿sí? Casi a la punta de San Pedro acá nos trajeron. Bueno, atenti entonces, acá estamos el 9 de julio Comendio, en este estudio José Agustín Pepe Benzeri, para darte la entradita para ver esta noche, Negociemos. Hola. Hola, hola. ¿Quién está? A ver, a ver. Se fue, se aburrió, se durmió, no me escuchó. ¡Hola! ¿Quién anda por ahí?
4: Hola.
3: Sí, ¿quién habla?
4: Vanina.
3: Hola, Vanina. ¿Cómo te va?
4: Bien, bien.
3: Bueno, decime, contame, decime qué pasa.
4: La excavadora.
3: ¿La excavadora puede ser?
5: No.
4: El sacacorcho.
3: El sacacorcho tampoco. Por las dudas, sí, es cierto eso.
4: El tiquitaca. El valero.
3: No, tampoco.
4: El chocho.
3: ¿Cómo dijiste?
4: El chocho.
3: Me dicen que tampoco.
4: El émbolo. La jeringa.
3: La jeringa tampoco.
4: Bueno, seguimos pensando.
3: Un besito, chau, chau. 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Hola, ¿quién anda? Hola, Laura. ¿Cómo le va?
6: Laura no está. Laura se fue.
7: Sí, acá estoy.
3: Ah, bueno, está acá. Bueno, decime, ¿qué has pensado, Laura, ahora?
7: A ver, ahora pensé. Lo que pasa es que hay mil cosas.
3: Terrible.
7: Sí, está muy

0: bueno.
1: Está muy bueno, sí. Cuando dice salto para arriba o salto para abajo, todo eso hago cuando trabajo.
0: El mazo.
1: ¿Cómo?
0: O la masa, no sé cómo se llama esa.
1: ¿El qué?
0: El mazo, la masa, no sé cómo se llama ese marquito gordo.
1: No, me dice que no.
0: El punzón.
1: No, tampoco.
0: La remachadora.
1: La que la, no, tampoco.
0: El diafragma.
1: ¿Cómo dijiste?
0: El diafragma. ¿Qué más?
1: ¿Y después qué dijiste?
0: El mortero.
1: No, tampoco.
0: El molino.
1: Me dice que el molino tampoco.
0: La pulga. El corazón, el pulmón.
1: Me dice que no. Bueno, qué pena, besitos. Seguimos acá disfrutando este mediodía de que de viernes, claro que sí, cuando faltan apenas nada más que 7 minutos para la 1 de la tarde. Vos tenés que llamar, dale. 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Todo esto para vos acá en APA Radio San Pedro. Ahí está. Claro que somos los campeones, queremos seguir siendo los campeones. Mañana, ojalá que la suerte, el fútbol, Dios, Messi, todos estén de nuestro lado. Hola, ¿quién anda por ahí? 428-555, 428-450. Hasta las 2 de la tarde, es así. Viene a Terre.

0: 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Bueno, seguimos acá, disfrutando este mediodía. ¡Qué bárbaro! ¡Qué hinchada que tenemos, por favor! 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
0: 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Jordan, ¿y vos?
2: Hola.
3: Hola.
0: ¿Quién habla?
3: Esther.
0: Hola, Esther. ¿Qué te quedó, Esther, ahora? A ver si me le dan volumen a Esther, por favor. A ver, ahora.
3: No. Me escucho yo.
0: A ver si podemos mejorar un poquito el retorno de Esther. A ver.
3: ¡Esther!
0: Cállate la boca. Me dicen que. A ver ahora. Esther, ¿me escuchás? ¿No?
3: Bueno, igual te digo, igual, total, decime, vos me escuchás bien.
0: Sí, bárbaro.
3: Bueno, te digo.
0: Sí.
3: La tijera.
0: La tijera no.
3: La máquina de coser. El limpia parabrisas.
0: El limpia parabrisas tampoco.
3: La llave.
0: La llave tampoco.
3: Y la horquilla.
0: Y la horquilla. Mirá vos, qué bárbaro, me dicen que no.
3: Bueno,
0: besitos, chau. Seguimos acá en la 91.5 por APA Radio San Pedro, casi la 1 de la tarde. ¿Y vos qué vas a hacer? ¿Vas a llamar al 428-555, 428-450? ¡Ay, Hernán! ¿Viste la gran barata? 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
0: 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Movida que te mueve en APA Radio San Pedro está viviendo esta gran propuesta que tenemos todos los días por casi dos horas. En la 91.5 vivimos así, a full, a mil, bien ATR. ¡Qué bárbaro! ¡Qué lindo! 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Todo eso hago cuando trabajo. 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
0: Va un tipo, viste, en el restaurante, viste, y viene el mozo y dice, ¿vino blanco? No, dice, cuando vi los precios. Dice. A ver, hola, ¿con quién hablo? 428-555, 428-450. Estamos con este acertijo y con estos regalos de Ven por Más, que son productos panificados que elabora ahí en San Vito y Libertad, como también... 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Atención, salto para arriba o salto para abajo, todo eso hago cuando trabajo. A ver qué pasa con este acertijo. Decime, contame, contame, decime. Dale, seguimos, dale.
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0: Bueno, 9 minutos han pasado, 10, mejor dicho, ahora sí, 10 son los minutos que han pasado de la 1 de la tarde. Hola.
3: Hola.
0: Hola.
3: Elsa.
0: Elsa, ¿qué opina Elsa?
3: A ver, la pelota.
0: Ah, la pelota, me dice que no, ¿eh?
3: La válvula.
0: ¿Cómo?
3: La válvula.
16: No.
3: El telar. La boya.
0: La boya tampoco.
3: La batuta.
0: Ay, la batuta. ¿Quién maneja la batuta? Me dicen que no.
3: El torno.
0: Ah, no, tampoco.
3: El sonajero.
0: ¿Cómo?
3: El sonajero.
0: El sonajero. Mirá vos cuánto hace que no veo un sonajero. ¿Qué más?
3: El banderillero.
0: El banderillero tampoco.
3: Y el astronauta.
0: Ay, mira por dónde andás.
3: Sí, bueno, por los cielos,
0: anda. Sí, sí. Un besito, ¿eh? Chau, chau. Seguimos acá, señores. Como dijimos, 10 son los minutos que han pasado de la 1 de la tarde. Movida que te mueve en este viernes glorioso. Que bueno, con muchas ganas. Estamos esperando el sábado para, queremos, a ver cómo podemos decir. Suizatar, no. Hola, ¿con quién hablo? A ver, ¿quién anda por ahí? 428-555, 428-450. A ver, ¿quién es? A ver, hola.
17: Hola.
0: Hola, ¿sí quién habla?
17: Vanina,
0: ¿y vos ahora qué pensaste?
17: A ver, ¿el bajo?
0: El bajo no.
17: ¿El pedal?
0: El pedal tampoco.
17: ¿El rodillo?
16: No.
17: ¿El pistón?
0: Ya lo dijeron.
17: La barrera
0: no la dijeron.
17: El acelerador
0: me parece que tampoco.
17: El embrague. Y el freno. Bueno, listo.
0: Besitos. Seguimos acá. Qué bárbaro, qué lindo que está este acertijo. Me encanta. Salto para arriba o salto para abajo. Todo eso hago cuando trabajo. Me encanta todo esto. Me gusta que estés ahí con nosotros en la 91.5 por APA, la Radio San Pedro. 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Todo esto para vos en APA, Radio San Pedro.
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0: Ya un cuarto ha pasado de la 1 de la tarde. Seguimos acá. 15 minutos han pasado de la 1 de la tarde, señores. Qué lindo. El viernes glorioso, el viernes, qué bárbaro. Cuánta expectativa, por favor. Cuánta ansiedad en todos los argentinos, realmente. Sí, hablando de Estados Unidos, le dice la mujer, dice, cariño, dice, cuando habla, dice, me hace acordar a una ciudad de Estados Unidos. Ah, le dice ella, dice, Los Ángeles. No, dice, Kansas.
16: Ah, no.
0: No, por favor. Bueno, vamos a ver, ha llamado, ¿eh? Hola, ¿quién habla?
22: Hola.
0: Sí.
22: Cerica.
0: Hola, Cerica, ¿cómo le va?
22: Muy bien, acá bueno. Estamos deliberando, ¿viste?
0: Ah, ¿sí? ¿En familia?
22: Acá vos sabés que está Simón, sí. El otro día quedó encantado con Yolanda, dice, Yolanda le puede mandar un saludo.
0: Ay, vení, Yolanda. ¿Qué pasa? Vení, que quiere saludarte. Sí, ¿qué pasa? Que no estaba concentrada recién ahí con otra cosita. Y bueno, deje de lado eso. Bueno, acá quieren saludarla. Ay, ¿quién? A ver, hola. Hola. No.
22: Hola, Yolanda.
0: Hola, ¿quién habla?
22: Simón.
0: Hola, Simón. ¿Cómo te va, Simón?
22: Estoy bien, Yolanda, ¿vos?
0: ¿Qué pasa? ¿Yo te debo algo o no te debo nada, no? No. Te quiere saludar, simplemente, Yoli. Ay, sí, qué amoroso. Vení que te saludamos. No, pero si te estás saludando por teléfono, ya está. Ay, no, que venga acá. No. No le vamos a morder, no le vamos a golpear, no le vamos a hacer nada. No.
22: No, por favor.
0: No, por favor. Simón, escúchame, Yolanda, está muy... A ver, te quiero... No quiero hacer nada raro, ¿no? Pero Yolanda es como que por ahí, hoy, es como que está muy sola. Se siente muy sola. ¿Viste lo que pasa? Y bueno, no, tampoco lo quiero obligar. No. Obligar a que me salude, Hernán, por favor. Bueno, no, lo que... Bueno, está bien. Simón, ¿todo bien por ahí?
22: Todo bien.
0: Bueno, ¿estás disfrutando ahí de la familia?
22: Sí, haciendo unos mates.
0: Ajá, muy bien. La previa, ya tomamos, ya comimos o es la previa, porque hay gente que toma mate antes y hay gente que toma.
22: No, yo recién me levanto.
0: La mía. Bueno.
22: No, sí, ayer terminamos tarde.
0: Venimos atrás.
22: Así como terminamos tarde, me levanto tarde.
0: Todavía está la resaca todavía. Bueno,
22: sí.
0: Che, bueno, Simón, abrazo grande, pasala bien con dale, la familia gracias. Ahí, dale.
22: Nos vemos.
0: Abrazote. Seguimos acá, a ver, Cerica. ¿Cerica se fue? Bueno, era el saludo de Simón entonces. Bien, bueno, está lindo, bueno, todo sirve acá. Bueno, acá, sí, todo suma. Estamos en vivo, estamos en APA, en la radio de San Pedro. Hasta las 2 de la tarde, somos los prefes del mediodía. A ver la hinchada que tenemos, por favor, a ver.

0: Hola.
1: Sí.
0: Esther.
1: Hola, Esther. ¿Qué dice Esther ahora? ¿Ahora me escucha bien, Esther, o no?
0: No, no, no.
1: Ah, y allá lejos otra vez. Qué bárbaro.
0: Me escucho yo, ¿viste?
1: Bueno, a ver, a ver.
0: Bueno, pero no importa.
1: A ver, a ver.
0: A ver, te digo. La paleta.
1: Ah, la paleta.
0: No, no, no. La raqueta.
1: Ah, no, tampoco.
0: El párpado. Las pestañas. La montura.
1: Me dice que no.
0: Y el jinete.
1: ¿Vos sabés que tampoco? ¡Qué pena, por favor, besito!
2: Seguimos acá disfrutando este mediodía. Me encanta, me gusta, me enloquece. ¿Vos qué vas a hacer? ¿Vas a llamar al 423-555-423-450 ahora? Sí, bueno, hola. Ahí se cortó. Que vuelva a llamar, que vuelva a conectarse a ese, a cualquiera de los dos números que tenemos disponibles para todos. En APA, Radio San Pedro, con estudios desde 9 de julio y Gomendio, estudios José Agustín Pepe Benceni. Quédate por ahí, enganchate con nosotros. Queremos regalarte lindos premios. Repito la adivinanza por si recién te enganchás. Estamos pidiendo por esta adivinanza que dice: salto para arriba o salto para abajo. Todo eso hago cuando trabajo.

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1: 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Estaba un tipo por la ruta, ¿viste? Y entonces lo para la policía, dice, señor, dice, lo voy a multar porque usted iba a 257 kilómetros por hora. Entonces le dice el tipo, no, dice, escúcheme, discúlpeme, pero no me puede multar, yo soy australiano. Y allá en Australia no hay límite de velocidad. Dice, bueno, pero lo voy a multar igualmente porque usted venía por el lado izquierdo. Y tiene que venir por el lado derecho, ¿no? Dice, pero escúcheme, usted está equivocado. Dice, yo en Australia, soy australiano, estoy diciendo que soy australiano, dice. Y por eso allá es como en Inglaterra, se maneja por la izquierda. Y el policía le dice, bueno, pero yo lo voy a multar. ¿Y por qué? Dice. Y lo voy a multar, dice, porque usted venía con las luces apagadas, dice. Y entonces le dice, pero escúcheme, dice... usted no me puede multar porque venía por las luces apagadas. ¿Cómo que no? Le dice. Sí, porque si ahora es de... acá es de día. No, por favor. A ver, ¿quién más anda? A ver, hola. ¿Quién más anda? En Australia era de noche. Bueno, a ver. ¿Quién habla?
2: Norma.
1: ¿Quién habla? ¿Norma? ¿Cómo le va, Norma? Se escucha mal, pero bueno, vamos a tratar de descifrar entonces por este... A ver si adivino.
2: La entrada no la llevaron, ¿no?
1: ¿Cómo?
2: La entrada del teatro.
1: A ver, la entrada del teatro, no, tenés que venir acá. Venir acá, mostrarte y te llevar la entradita para ver a Rodolfo Rani, a Lucía.
2: Pero
1: a Luis Albinoni.
2: Justo me trajeron a mi nieto y yo estoy en Comendio y Magrío con la Esperanza.
1: A ver, no entiendo nada.
2: Estoy muy lejos.
1: Ay, una pena, mi amor. Y bueno, no sé, mandá un avión.
2: Un avión. Estoy bueno. En Comendio, pero cerca bueno. De Esperanza, ¿viste?
1: Claro, bueno, no importa. Bueno, no sé si han venido ya o no. ¿Ha venido? ¿No ha venido todavía la gente? Bueno, queda muy lejos para mucha gente, ¿eh? Bueno, sí. A ver, Norma, decime, contame, ¿qué has pensado?
2: No hay ninguna ayudita, ¿no?
1: ¿Ninguna ayudita todavía? No, todavía hemos empezado con esta adivinanza hoy. Vamos a ver qué pasa.
2: Bueno,
1: a ver qué pasa. Salto para arriba, salto para abajo. Todo eso hago cuando trabajo.
2: Sí. La caja, viste, de la luz.
1: La caja de la luz podrá ser.
3: No.
1: La
2: soga la dijeron, ¿no?
1: ¿Cómo?
2: La soga
1: no, la dijeron.
2: La dijeron.
1: No. Un besito. Chau. Vamos, seguimos acá disfrutando este mediodía. A ver qué pasa. Hola. Vamos a la
4: con
1: música.
4: Con Gigared, vos eres.
1: Ah, no, vamos a la música. Hay música, ¿no es cierto? Claro, me dicen acá los chicos que quieren bailar. Y bueno, a disfrutar, porque bueno, hablando de música, hablando de bailar, quiero decir que mañana la gente de La Esperanza va a estar abriendo sus puertas a las 9:30 de la noche porque tiene pantalla gigante para hacer la previa de lo que va a ser la noche de La Esperanza con la presentación de Santa Marta. 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Así que bueno, pueden disfrutar de una gran noche mañana sábado en La Esperanza. Hola, ¿quién más anda? Hola, bueno, ahora sí entonces le vamos a poner...
3: Sí.
1: Quiero música, y la música acá está.

0: Tratando este mediodía, 26 son los minutos que ha pasado de la 1 de la tarde. Más llamados que llegan, más contactos. Hola, ¿con quién hablo? Hola.
1: Cerica, otra vez.
0: Cerica. A ver, Cerica.
1: A ver.
0: ¿Qué te queda por ahí?
1: ¿El Charleston?
0: Ah, el Charleston. ¿Me dicen que no o que sí?
1: ¿El
0: que
1: Balancín?
0: No, me dicen que no. ¿Cómo?
1: ¿El Balancín?
0: Vos sabés que no.
1: ¿El Pistón?
0: Ah, ya lo dijeron.
1: ¿El Yo-Yo?
0: Ya también lo dijeron también.
1: ¿Las Mandíbulas? Ah. ¿El Trampolín?
0: No. Me dicen que no. Ay, ay,
1: la,
0: ay.
1: ¿La Térmica?
0: La Térmica. No, me dicen que no. Ya saltó.
1: ¿El Resorte?
0: El Resorte menos que menos.
1: ¿El Subibaja? ¿Y la Máquina de Coser?
0: Y la, ya lo dijeron también.
1: Oh, están bravos ahí, ¿eh?
0: Sí, están bravos. No, no, en serio. Han trabajado mucho para que ustedes no adivinen. Bueno,
1: bueno. Maldad, hoy es viernes. No,
0: terrible, che, en serio, por favor. Quieren comer la gente acá, por favor. Bueno, besitos, Erika.
1: Besos, chao, chao.
0: Che, hablando, escuchame, dice. Hola, dice. Dice, y dice, ¿qué pasó con el ciego? Dice, no, no tenía nada que ver. No, no, bueno, nada, por favor. Bueno, no, en serio. No, no, tengo otro. ¿Sabí cuando se pelean las plantas medicinales, quién gana? ¿Quién gana? La ruda. No, no, no. Hola, ¿quién habla?
2: Hola.
0: ¿Quién habla?
2: Laura.
0: Laura, ¿qué opinas, Laura?
2: Ahí está.
0: Laura. A ver, Laura, ¿con qué viene Laura, por favor? A ver, a ver, a ver, a ver, a ver. ¿Cómo? ¿Cómo?
2: Algunas me las sacó Cerica, digo, así que las que me quedaron. Claro. El sismógrafo.
0: ¿Cómo?
2: El sismógrafo. La quijada.
3: No, no, no.
2: El disyuntor.
0: El disyuntor tampoco.
2: Y el coche.
0: Me dice que no. ¿Y el que dijiste? El último que dijiste se cortó.
2: El pochoclo.
0: ¿El?
2: Pochoclo, pochoclo.
0: Ah, el pochoclo tampoco. ¡Che! Laura, te voy a contar un cuentito ya que vos no escuchás. Escuchá esto, escuchá. Sí. Dice que eligieron a. Dice que eligieron al director de proctología. Ajá, ¿y? Dice que muy mal todo. ¿Por qué? Lo eligieron a dedo. No, no, pará. No, un beso, chau, chau. Seguimos acá. Disfrutando ese mediodía de qué? Mediodía de viernes, señores. ¿Qué pasa con esto? ¿Nos vamos a la pausa?
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10: Se pierden dos marroquíes, viste, en el desierto, en el Sahara, viste. Y uno dice al otro, dice, che, dice... Salá, dice, te voy a tener que contar una buena y una mala. Y bueno, contame la buena, dice. Que bueno, dice, vamos, estamos perdidos acá en el desierto y vamos a tener que comer arena. ¿Y cuál es la mala? ¿Y cuál es la buena? Dice. Y que hay mucha.
11: Ah, bueno. Usted se perdió con el chiste. Bueno, a ver, hola, ¿quién habló? Hola. ¿Quién está? Hola. ¿Quién está? 428-555. Salto para arriba o salto para abajo. Todo eso hago cuando trabajo. Decime, contame, contame, decime. En un ratito, ¿habrá alguna ayuda, por favor? Che, que la gente está perdida, ¿eh? 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Hola, ¿quién habla?
12: Hola.
10: Sí.
12: Vanina.
10: Ay, Vanina. ¿Qué te quedó por ahí, Vanina, por favor?
12: Qué difícil.
10: Qué difícil que está todo esto, por favor. A ver.
12: A ver, la guillotina. La brocha. La pinceleta o el pincel.
10: Que tampoco.
12: La chispa.
10: La chispa tampoco. No, dice que no.
12: La llama. La marea. La ola.
10: La ola. Ah, la gran ola, tampoco.
12: La cascada. Y la catarata.
10: Dice que tampoco.
12: Bueno,
10: besitos. 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
1: Vamos la selección.
0: 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Hola, ¿quién está por ahí? 428-555. 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Estamos hasta las 2 de la tarde por APA, la Radio San Pedro. 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
0: Bueno, seguimos acá. Hola, ¿quién hablo? Faltan 16 para las 14 en vivo. En APA, Radio San Pedro, movida que te mueve. Me dicen acá. ¿Me dan permiso? Bueno, me dan permiso acá. Vamos a dar la primera ayudita. El próximo llamado va a tener una ayudita, así que bueno, a llamar. ¿A qué número, nena? Por favor, contame, decime. Nena, vení para acá. Decime a qué número.
7: Llámame al 428-555.
0: 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Hola.
8: Hola.
0: Hola, hola, Esther.
8: Sí.
0: Ah, bien. Estabas esperando. Me parece que viene por el lado de la ayuda, me parece, este llamado.
8: Sí, por supuesto.
0: Y claro, están perdidos como marroquín en Sahara, dijo
8: como
0: acá.
8: Turco en la neblina.
0: Salto para arriba o salto para abajo, todo eso hago cuando trabajo.
8: Sí, el tizón.
7: No.
8: Las teclas. Bueno, la celosía, la celosiana.
0: Me dice que tampoco.
8: Plástico, la mirilla.
0: ¿Qué vas a pedir de ayuda? A ver, por favor.
8: No, esta vez voy a pedir si es masculina o femenina.
0: Ah, es muy inteligente parte tuya, ¿eh? Muy bien lo tuyo, ¿eh? Voy bien lo tuyo y vos querés decir que masculina o femenina.
8: Ahí me mataste. Bueno, te digo, femenina.
0: No, masculina.
8: Masculina, bueno.
0: ¿El qué?
8: El qué, bueno.
0: Ay, ay, ay.
8: Muy bien.
0: Bueno, dale, bueno, besitos.
8: Empezamos hasta el lunes.
0: Chau, chau. Empezamos a descartar entonces lo femenino. Es masculina esta adivinanza. ¿El qué, por favor? Hola.
9: Hola.
0: ¿Quién más anda por ahí?
9: Hola.
0: Hola, sí.
9: Sí, Vanina.
0: Hola, Vanina. ¿Y?
9: Y me quedó el saltamonte.
0: El saltamonte.
9: No. Bueno.
0: Besitos. 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

0: Quedó ahí pensando en esto, que es masculino ahora.
1: Sí, me quedaron dos.
0: Nada más, ¿qué quedó?
1: Nada más. El flotante y el bombeador.
0: Ah, no, tampoco. Muy bueno lo tuyo, muy bueno lo tuyo, Chau, chau. Seguimos acá en la 91.5. 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Ay, Hernán, bueno, no me retí. 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Hola.
2: Hola, Hernán.
0: Hola, ¿sí? ¿Quién habla?
2: Mónica.
0: Hola, Mónica.
2: A ver, tengo una.
0: ¿Qué te quedó?
2: ¿El Valero?
0: ¿Cómo dijiste?
2: El Valero.
0: ¿Vos sabés que no?
2: Ah, chau, chau.
0: Un besito. Bueno, seguimos acá en la 91.5, señores. 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
0: ¡Epa! Se fueron la mierda. Che. Bueno, estamos acá hasta las 2 de la tarde con todo esto. 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

0: 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Bueno, nosotros seguimos acá disfrutando este mediodía de qué, de viernes, señores. 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
0: 6 minutos para las 2 de la tarde.
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0: Muy poquito para las 2 de la tarde, señores. Cuenta regresiva, ya hemos empezado con este encuentro de Argentina-Suiza. Todos los argentinos estamos así, no sé si alterado, ¿no? Pero excitado sí, estamos así como ansiosos. Bueno, y lógico, ¿no? Siempre todos los mundiales lo vivimos así, los argentinos. Muy futboleros somos. Bueno, quiero invitarlos para esta noche. Esta noche a las 20:30 me dice la gente de Siripo que va a estar esta gran obra, esta historia de amor, Negociemos, que van a estar protagonizadas por Rodolfo Rani y Luis Albironi. No se la pueden perder, realmente fantástica. Y bueno, y hay que aprovechar, hay que apoyar también todas estas movidas que traen grandes espectáculos, y que bueno, de alguna forma tenemos que darle también el sí. Bueno, a ver, ¿quién más anda por ahí? Bueno, Bueno, tengo que decir también que va a quedar para el próximo lunes esta adivinanza, con esta ayuda que es masculina. Aquel que se engancha recién va a quedar esta adivinanza con los regalos de Alto Corte de Abuelo Julio, que son cortes para estofados, para cuatro personas, que da esta firma de allí de Pellegrini 1815 y también de Ben Formá, de esta panadería y sandwichería de Sarmiento y Libertad, con productos panificados muy artesanales. Salto para arriba o salto para abajo, todo eso hago cuando trabajo. Esa es la adivinanza. ¿Hay llamado? ¿El último? ¿Hola? ¿Hola?
1: ¡Hola!
0: No, no. Bueno, nos vamos, señores. Ahora sí, muy poquito para las 2 de la tarde. Faltan menos de 2 para las 2.
5: ¡Qué gente!
0: Que la pasen bien. ¡Y vamos a Argentina todavía!

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1: Noticias que tienen que ver con el ámbito nacional. El gasto público cayó el 2,3% en el primer semestre. La caída estuvo impulsada por los recortes en transferencias a provincias y obras públicas. Los subsidios de energía registraron un mayor incremento del periodo. Femicidio en Junín. El resultado preliminar de la autopsia y un dato revelador. La causa en la que se investiga en Junín... El femicidio de Mercedes Herrapán en manos de Sebastián Bonafé, quien luego de concretar el crimen secuestró a su ahijada, tuvo nuevos avances luego de que se conozca el resultado preliminar de la autopsia y un dato revelador.

0: Noticias que tienen que ver con el ámbito internacional. Ataques aéreos golpearon a Irán tras los bombardeos de Estados Unidos, pero nadie se los adjudicó. Una serie de explosiones sacudieron en el sur del país horas después de que el Comando Central norteamericano anunciara el fin de su ofensiva. Teherán no culpó a nadie, pero advirtió a los Emiratos Árabes. Noticias que tienen que ver con el ámbito local. Detienen a un hombre de 31 años tras saltar un tapial y robar en una vivienda. Un hombre de 31 años fue aprehendido por la policía tras ingresar a robar a una vivienda ubicada en la avenida 11 de septiembre de 1885. El hecho delictivo se produjo cuando el delincuente saltó el tapial perimetral para acceder al patio de la propiedad perteneciente a un vecino de 63 años. Identifican y aprenden a un joven de 21 años por dañar semáforos céntricos durante los festejos por el triunfo de Argentina. Tras los festejos por el triunfo futbolístico de Argentina ante Egipto, el personal del gabinete criminológico de la comisaría de San Pedro logró identificar y aprender a un joven de 21 años acusado de provocar daños en el sistema de semáforos de la zona céntrica. Altura del río frente al puerto local, 1 metro 24 centímetros, creciendo. Frente al puerto de San Nicolás, 1 metro 69 centímetros, creciendo. Frente al puerto de Rosario, 2 metros 44 centímetros, estacionario. Las farmacias de turno son las ubicadas en Mitre 2885, Pellegrini 1045.
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0: buena, buena comida. Tenemos kipe.
1: A ver, vamos a mostrarlo. Vamos a
0: burgol.
1: Perfecto.
0: Que es un trigo y adentro está relleno de champiñones. Tenemos qué aquí va, el famoso falafel.
2: A ver qué tal.
3: Falafel.
0: Y sí, pruébalo. El garbanzo molido con,
2: esto es genial.
0: Con sesame, con tajina, que hay que dip, ¿no? Ponerlo sí, ahí
1: en
0: adentro.
1: En la salsita.
0: La
1: perfecto.
0: Salsita.
1: Esto. Me quedé
0: tenemos
1: con,
0: aquí el hummus, kipe. El hummus mismo, el garbanzo molido, que es como un puré. En esta forma.
1: ¿Y este es baba ganoush?
0: Y tenemos el baba ganoush, que es berenjena.
1: Ahí voy.
0: Que está por allá. Y tenemos aquí el famoso knishes. Que está...
2: Papas.
0: Que está allá. Y las borrecas, que son de los judíos que llegaron a Israel, de Bulgaria, de Turquía, que llevaron...
1: Claro, hay platos sefardíes y platos eskenazís.
0: Sí, totalmente. Y luego tendremos... La leica, la torta especial con miel, estamos comiendo para el año nuevo. Tenemos lo que llamamos las orejas de Amán, que
1: a ver, este
0: también
1: no lo puedo creer.
0: Es los dulces que están por allá. Estos son unas galletas especiales.
4: No. Con, espectacular.
2: Qué buena pinta tiene.
1: No, es impresionante.
0: ¿Qué más? Y tenemos los dátiles.
1: Ahora.
0: Dátiles desde Israel, de la variedad Mojul. Y también un vino israelí, así que estamos bien.
2: Eso hay que abrirlo, ¿eh?
1: No puedo creer, embajador. Nos sentimos honrados nosotros por compartir todas estas delicias con el equipo.
0: También. Hay descorchador también. Puede ayudarnos y traer algunos vasos. Y
1: no lo puedo creer. Esto es para festejar que salimos de Egipto, ¿no? Esta semana.
0: Salimos de Egipto y ganamos al Egipto.
1: Salimos de Egipto esta semana.
2: Y tenemos provisiones para
1: Dios mío.
2: Andar en el desierto.
1: No, ¿vio el partido, embajador?
0: Vi el partido, estuve en Corrientes con la comunidad de judía pequeña allá y estaba a punto de seguir y tener el encuentro con el gobernador del Chaco.
1: Ajá.
0: Y tuvimos primero al principio un poco de preocupación, ¿qué pasa? Que vamos perdiendo. Y luego preocupación si hay alargue y llegamos tarde a la reunión. Así que luego, cuando Enzo marcó el tercer gol, todos estábamos contentos. El gobernador me esperaba ahí, abrazamos uno al otro, salimos a saludar a la gente. Hubo una fiesta muy linda, no había ningún problema.
1: Era un día para negociar cosas importantes, porque nadie te iba a decir que no. Ahí.
0: Exactamente. Así que lo recuerdo muy, muy bien y vamos adelante. Nos falta todavía algunos partidos.
1: Ah, te tiene la camiseta puesta, embajador. Me
3: traemos la camiseta que trajo.
1: Trajo una camiseta
2: preciosa,
1: también.
2: Preciosa.
3: A ver.
0: Camiseta.
1: Mira.
0: Hicimos que lleva los.
1: Qué grande. Qué linda que está.
2: Es preciosa.
1: Y qué linda que está.
0: Dejé a mí también el número 10, ¿no? Así que también.
3: Yo la hago, yo la vendo.
1: Se dejó el 10. ¿Jugó la pelota alguna vez, embajador?
0: El básquet. Yo jugaba el básquet.
1: ¿En serio?
0: Sí, quería jugar el fútbol, no salió bien, así que me fui al básquet y me gusté jugar el básquet. Jugué en un equipo amateur como joven, como pibe, desde 10 a casi 17 años y luego estaba jugando, inclusive en la cancillería tuvimos un equipo del básquet que estaba jugando en algunos de mis otros puestos en el mundo.
1: Y ha pasado ya varios años en Argentina.
0: Sí, va a pasar 4 años, me faltan 2 meses más y se duele siempre de despedir, pero sabíamos que veía venir en algún momento. Para mí fue la cima de mi carrera diplomática acá. Vine preparado, pienso ya hablando el idioma y conocimiento de otros países, pero aquí en Argentina sentí algo especial. Sentí en casa, o sea, inclusive hay lugares en el mundo, inclusive en Estados Unidos, no sentí exactamente como soy parte de todos, ¿no? En España, en Ecuador, en Guatemala, en Malta, Eslovenia y Egipto. Todos estos lugares.
1: Impresionante.
0: Antes de venir a Argentina, pero aquí me sentí rápidamente en casa. Tuvimos un excelente año, del primer año que logramos planificar y hacer actividades y visitar provincias. En este año tuvimos, hablando del fútbol, la selección sub-20 de Israel que vino acá y terminó tercera del mundo. Y recordamos los partidos que hicieron en La Plata, en Mendoza, en San Juan, en diferentes partes. Pero luego ocurrió el 7 de octubre. Y desde el 7 de octubre 23, casi tuvimos 2 años sin planificar, sin poder llevar cosas lo que queríamos, porque todo tenía que ser atender a los familiares. El 7 de octubre, el componente argentino, el 7 de octubre
1: tremendo,
0: fue muy grande,
1: tremendo,
0: mayor. Así que en eso estamos.
1: Y en lo personal, recuerdo, usted sabe el cariño que le tengo a usted en lo personal, a su pueblo y a toda la gente de la embajada, Cari, que está acá. Pero recuerdo un momento personal cuando me acuerdo que usted no podía ni volver a su país por las cuestiones de seguridad y me tocó verlo llorar porque iba a encontrarse de nuevo con sus nietos. Y me impresionó mucho porque uno lo ve a Eyal, al embajador Eyal Zeray, es una persona dura, entrenada. Pero me tocó verlo en un momento...
0: Así es, yo pensé, si no, yo no puedo ir y ver a mis hijas y mis nietos, le hace llegar acá. Mm. Encontramos algunos vuelos, llegaron acá, que entonces tenía solo un nieto, ahora tengo 2 y uno más en camino. Así que estamos muy, muy contentos. A veces la gente piensa que la vida diplomática se ve en toda la parte brillante y estamos yendo de un lugar a otro y reunimos...
2: Y el glamour, claro.
0: El glamour, claro. Todo eso y los cócteles. Pero detrás de este verdaderamente hay bastante temas personales que hay que tomarlos en cuenta. Tengo un hermano con cáncer en el hospital Rambam y además con una HLH, una enfermedad autoinmuna. Oh. Yo no podía hacerle el trasplante.
2: Porque no es compatible.
0: No está compatible y no estuve en el lugar, ¿no?
2: Claro.
0: Pero mi otro hermano sí, pero todavía estando de lejos, cuando le pasa este a un familiar tan cercano, a un hermano.
2: Trasplante de médula está mencionando.
0: Sí, trasplante de médula le hicieron. Tiene el T-cell linfoma.
2: Que sí, tiene un linfoma
0: más agresiva, ¿no?
2: Sí. Ustedes saben.
0: Así que este es solo un ejemplo, ¿no?
1: Somos todos personas, ¿no? Uno puede ocupar un cargo, pero después tiene los mismos dolores, las mismas angustias. ¿Y por qué siente que este fue por qué fue la cumbre de su carrera argentina? Porque le deben haber pasado probablemente las cosas más duras en funciones aquí también en nuestro país por lo que ocurría.
0: Primero porque es un país grande, es un... continente que para nosotros los diplomáticos ir y cubrir detalles de Argentina, por ser una comunidad judía muy grande, muy abierta, muy presente, y también en los últimos casi 3 años tener la amistad con el gobierno del presidente Javier Milei, de él mismo, de otros ministros. Este hace mucho trabajo, o sea, pienso trabajando mucho más que otros colegas míos. Uh-huh. Tenemos mucho más visitas en Argentina de autoridades israelíes que en años anteriores no lo recibimos. Tuvimos más visitas del presidente y de otras autoridades que visitaron a Israel como ministros, como YPF, como otros que estamos trabajando porque estamos preparando muchas cosas para cumplir en esta amistad. Estamos trabajando, por ejemplo, que la aseguradora israelí de inversiones asegura a las empresas israelíes que quieren venir a invertir aquí en Argentina, a pesar que puede ser que las cifras todavía no reflejan la realidad de los cambios positivos económicos que ocurren en...
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0: mucho que me cuente.
1: Estamos haciendo el Shabbat hoy acá en la radio, embajador.
2: Ya en Israel ya estamos en Shabbat, así claro, que adelantamos.
1: Ya está el Shabbat, mire, mire. A ver. Mira qué bien sonó.
2: Muy bien, muy bien. No,
3: no, la no, más maravillosa música. Me llego en mis oídos. Quiero tener mi garganta.
1: Vino israelí
2: sí,
1: también.
2: Sí, es un... Vino una combinación de uvas, ya no recuerdo cuál, Cabernet y otras.
1: Ajá.
2: No es el bueno Malbec argentino, no tenemos, pero importamos
1: mucho. ¿Cómo se nota que es diplomático?
2: Importamos ya, mucho ya. Malbec para
3: hay variación,
2: completar.
3: Hay variación.
1: ¿Cómo pasa el Shabbat acá en Argentina? ¿Lo celebra?
2: Sí, normalmente estamos trabajando menos horas, no sé
1: claro,
2: exactamente cómo, para darles a todos la posibilidad de estar en su casa antes que empiece Shabbat. Shabbat empieza cuando cae el sol, así que en invierno empieza más temprano, hoy a las 6 de la tarde o antes, y luego en el verano más tarde. Así que estamos preparando normalmente algunos tipos de comidas especiales, la jalá, el pan especial, algunos hacen con pescado, normalmente les gustan tener pescado para la comida. Vamos a una sinagoga. Hay aquí una variedad de comunidad muy plural. Hay judíos ortodoxos acá, hay conservadores, hay reformistas. Así que cada uno va a sinagoga que quiere. Y luego regresamos, siempre apuramos. El resto de viernes es el más corto, porque todos quieren terminar rápido para llegar a la,
1: claro,
2: a la cena
1: del Shabbat. Porque es muy especial en ese sentido también la comida como parte de los ritos, ¿no?
2: Sí, en hebreo le llamamos la Shabbat la reina.
1: Sí, la reina.
2: La reina.
1: ¿Por qué se llama
2: porque
1: la reina?
2: Porque es importante, hay que darle el honor. Así que dicen, venga Shabbat, venga la reina, vamos a
1: qué
2: recibirle.
1: Lindo, qué lindo. Bueno, Lehaim sería
2: Lehaim,
1: el. Lehaim. Lehaim, el brindis. Acá está. Qué bueno.
2: Chocamos, claro.
1: Sí, choquemos. Choquemos
3: el
1: la
3: otro
1: copa.
3: Gran sonido.
2: Claro.
3: Doctor.
1: Salud, yo nunca me imaginé que iba a pasar esto. Yo les quiero decir. Porque hay que seguir trabajando.
4: Nos van a echar,
3: Bueno,
1: no,
3: pero ¿quién nos quita lo comido y lo bebido?
5: Tengo que manejar.
4: Muy rico.
1: Embajador, ¿dónde nació usted exactamente?
2: Yo nací en Israel, en una ciudad que se llama Gedera.
1: Uh-huh.
2: Yo, mi papá también nació en Israel. Mi mamá nació en Polonia, en Auschwitz, donde uh-huh, alguien es conocido como Auschwitz. Así que siempre
1: Dios,
2: estoy diciendo que de un lado tengo parte de la familia que es sionista, que vino a Israel
1: sí,
2: por intereses de la historia judía, de nuestro pasado, de cumplir con eso. Y otra parte son refugiados.
1: Claro.
2: Que sobrevivieron la mayor tragedia en el mundo en el tiempo moderno y buscaron de dónde ir. Podían ir a Estados Unidos, donde mi abuelo tenía un hermano, o a Suecia, donde tenía una hermana, pero mi abuela tenía un hermano en la ciudad de Haifa, así que migraron a Israel.
1: Mire usted, y en su familia, me menciona Auschwitz concretamente, ¿hay víctimas del Holocausto?
2: Todos tenemos víctimas del Holocausto. Mi abuela materna, aquella que migró a Israel en el año 1923, cuando sabía que todas sus hermanas y padres ya están, la asesinaron, ella dijo, voy a hacer mi familia. Y no fue costumbre aquel entonces de...
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15: $50, antes $50 fue $12, ahora es $16. Claro. El precio no cambió, solamente la moneda se hizo más fuerte, ¿no? Así que muchas empresas israelíes están ahora buscar fabricar en el mundo. Es más económico fabricar y pagar en dólares o en moneda local y no en shekel. Así que ya tenemos, solo para dar un ejemplo, la cuarta empresa de riego por goteo que va a empezar y tener una fábrica, no recuerdo si en Mendoza o en San Juan, para tener más fábricas israelíes que generan trabajo acá. Tenemos algunos ejemplos ahora también en el high-tech de dos, tres empresas que empiezan a venir acá, como hay tan buen nivel de personal del trabajo aquí en Argentina que están contratado y trabajan con ellos, ¿no? Así que ahí, con los vuelos directos, mucho más van a volar y visitar, pero pienso que muchos, como ven que la situación está bien y hay expectativas que sea mejor, se quedan acá.
16: Embajador, usted ya mencionó el próximo aniversario de AMIA, que es un tema muy caro para todos nosotros, el segundo ataque terrorista en nuestra tierra, que es un ataque terrorista, es un acto de guerra, detrás está el Estado terrorista de Irán, lo ha dicho la justicia en uno de los fallos. Y el otro tema sensible para Argentina, en el que Israel ha tenido un par de afirmaciones muy valoradas por la posición argentina, es el tema Malvinas.
15: Sí, conocemos el punto de vista de Argentina. Los líderes de Argentina nos están recordándonos y estamos dialogando sobre eso. El canciller actual nuestro, Gideon Saar, en un discurso que dio en Nueva York, en el Consejo de Seguridad, dijo claramente, llamando al del Reino Unido, de dialogar con Argentina sobre el futuro de las islas. Y nosotros estamos tomando algunas medidas que tal vez antes no tomamos, pero ahora lo estamos. Es muy claro para nosotros que hay que hacerlo, y uno de ellos, como dije en una entrevista, estamos por empezar un proceso de abrir un consulado honorario en Ushuaia. Pensemos que tenemos que hacerlo, hay necesidades, hay israelíes turistas que van a llegar, y hago con los vuelos, me imagino, con más, tenemos relaciones comerciales, así que esta es una medida más que Israel va a tomar.
16: Embajador, tenemos 5 minutos más. Un minuto nada más.
17: Yo no se puede ir sin contar lo que piensa de Messi.
16: Tal cual, ¿qué piensa de Messi?
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10: ¿La acabamos de probar?
11: ¿Sí?
10: No, ¿tú tiene para probar?
11: No, ya está.
6: Metele un beso.
10: ¿Qué querés que tome vino también? Pará un poco, tengo que
11: ir a la noche. Es hora de decir verdades.
10: ¿Quién es meme?
11: Es hora de decir verdades.
10: Claro. No, muy rico. La comida judía es muy rica. Y se mezcla con la comida árabe.
11: Re.
10: Yo recién te explicaba hasta la comida judía rusa, que somos nosotros, que comemos papa, queso y pan, que es una porquería. La de la guerra.
11: No, es rico, pero es rico. Los vareniques que trajo son ricos. Sí. Los
10: judíos rusos comemos comida de guerra, comida de frío. Claro. Knishe, papa, todas cosas que engordan, así estamos todos redondos. Los judíos turcos comen mejor. Comen cosas con gusto, comen hummus, falafel,
11: baba ganoush,
10: cosas mucho más ricas. Eso.
11: Bueno, todo teníamos acá, pero los cuatíes se apoderaron. Es así.
10: Está bien emocionarse, me dice Cari, qué grande.
11: Es así. Bueno, ¿cómo estamos para mañana?
10: Bien, estamos esperando por España. Está Dani.
11: Pará, quiero saber algo. En este tiempo tan diferente, aparte de robarme los auriculares, ¿cómo estás viviendo el fútbol?
6: Tomá.
11: ¿Cómo estás viviendo el fútbol?
10: Hablale al micrófono.
6: Estoy viviendo con un poquito más de atención.
11: Ajá. ¿Qué sentís?
6: Esperanza.
11: Ay, pero se despertó en vos
6: en la pasión. No, pero estoy entusiasmado porque gana Argentina. Me pondría contento porque se pone contenta mucha gente y eso me gustaría.
10: Sin el don de la pasión.
6: Nací sin el don de la pasión, siempre digo lo mismo. Para el fútbol, ¿no? Para otras cosas tengo pasión. Pero
10: por ejemplo, para el judo.
6: Judo, para leer, la tecnología.
11: Bueno, hay varios que en el fútbol.
6: El deporte.
11: Hacen judo, te digo.
10: Claro. Sí.
6: ¿Cómo lo ves para mañana? ¿Ves bien? Para mí va a ser una batalla psicológica.
10: Nos comemos cinco, chicos.
11: Gaby me interpreta.
10: No leemos mufa.
11: Yo no digo nada. Qué bien que juega Suiza, viste esas cosas.
6: Qué equipazo. Qué PBI el de Suiza per cápita, como diría Di Pache.
10: Yo quiero que jueguen los que no. Lo quiero ver a Nico Paz, al Colo.
11: Viste que hay un jugador Chiliano de Inglaterra, Rice, ni más ni menos, internado con un virus.
10: Sí. Sí, no queremos que pase. Hay un jugador suizo que se lesionó. Dani, ¿cómo estás?
12: Sí. Hola, Johnny, ¿cómo estás? Aquí preparados para otro partidazo de cuarto de final.
10: ¿Dónde?
12: España-Bélgica en Los Ángeles.
10: Ah, en LA.
12: Exactamente, con un partido que va a darnos el rival de Francia, que ayer derrotó a Marruecos 2-0. Un trámite fue para el equipo de Mbappé y compañía, esperando por una semifinal entre franceses y españoles, ¿no? Más allá de que los belgas van a decir, ojo que nosotros estamos acá vivos, que derrotamos a Estados Unidos al local y vamos por España.
10: Dani se lesionó, es bueno que se lesionó de Suiza, con todo cariño, ¿no?
12: Mazambi es uno de los mejores jugadores que tiene el equipo.
10: Qué pena, che.
6: Ay, qué lástima.
10: No, ojalá que se mejore pronto.
12: No creo que pueda jugar, está con una faja.
10: Mirá vos.
12: Yo creo que va a ser difícil que Johan Mazambi pueda ser de la partida.
10: Bueno.
12: Está complicado.
11: Pero es una pérdida para...
10: Sí, para ellos.
12: Sí, es la gran joya del equipo suizo. Es un muy buen delantero. Y lo que tiene, en realidad, es una... Ya te digo la lesión que tiene. Tiene mucho dolor, dice, en la zona de la pierna derecha.
10: Bueno.
12: Por lo tanto, está... Yo creo que es un desgarro. Se lo vio caminar con dificultad, con una faja. No creo que pueda estar.
10: ¿Tenemos ya el equipo o todavía no? Yo sé que lo va a confirmar mañana, pero están diciendo que va a repetir los 11 que jugaron el otro día contra Egipto. Me llama la atención que no haya cambios.
12: A ver, hoy a la noche, hoy a las 20:15 de Kansas, las 22:15 de la Argentina, vamos a estar en vivo con Loral Deportiva. Vamos a escuchar a Scaloni en conferencia de prensa y vamos a poder sacar mayores conclusiones. Hay un entrenamiento, una práctica abierta en la cual se va a poder vislumbrar algo. No creo que muestre demasiado Scaloni, suele guardar el equipo. Yo creo, por el momento, los enviados especiales en Estados Unidos, los que están cerca de la selección argentina, dicen que va a repetir, que va a jugar Dibu Martínez, Molina, Cuti Romero, Lisandro Martínez, Tagliafico, que la verdad que jugó muy bien el otro día. Sería el mismo mediocampo con De Paul, con Paredes, con Enzo Fernández y con McAllister, y adelante la presencia de Messi, como siempre, y de Julián Álvarez.
10: Te hago esta pregunta. ¿No es momento para un mediocampo más rapidito?
12: Y es el momento de apostar al caballo.
10: Por ejemplo.
12: ¿Sabés quién es el caballo?
10: Sí,
12: ¿no?
10: Sí, Nico. Pero yo te digo esto. Juliano de 8. Enzo y Paredes de doble 5 y el caballo, como decís vos, Nico González por la izquierda. ¿No te gusta este medio campo?
12: Sí, me gusta más, por supuesto, pero... Y
10: bueno, de Poli McAllister...
12: Yo soy técnico de la selección, no, te tengo que decir lo que piensa Scaloni.
10: Yo soy apenas un periodista.
12: Sí, pero yo creo que ameritan cambios, porque Suiza... Igual Suiza es un equipo diferente a lo que vamos a ver, lo que vimos de Cabo Verde y de Egipto. Porque los caboverdianos primero y los egipcios son más, más fuertes de lo físico, sobre todo eran los de Cabo Verde, y lo hicieron transpirar a la selección argentina. Los suizos son más fríos, si bien es cierto que tienen buenos volantes, está Xhaka.
11: Tienen más tradición futbolística igual.
12: Exactamente, sí, tienen otro tipo de juego. Van bien por afuera, hay que tapar a los laterales. Y adelante, bueno... Son jugadores que tienen experiencia en las grandes ligas, por lo tanto hay que estar atentos a eso, pero no tienen a su máxima esperanza, ¿no? A Mazambi.
10: Habló Nico González, explicó por qué le dicen el caballo. ¿Lo querés escuchar?
12: Dale.
10: Mirá, fíjate, Nico González.
13: El apodo caballo, ¿está instituido ya? ¿Ya es oficial?
14: Ya quedó, sí, es oficial. Pero hace mucho tiempo.
13: Pero la gente no sabía, ¿viste? Ayer la gente se sorprendió cuando
10: yo pensé,
13: dice,
10: es nuevo.
14: Pasa que si escuchan a todos mis compañeros, me dicen cabita, caballo. A mí me gusta cuando me dicen cabita. Me queda más lindo de escuchar.
10: Ah, bueno.
14: Pero sí, ayer el técnico me mató. Yo iba a ir al primero porque veía que el toro, cuando la frena, me empezó a mirar. Me vio en velocidad y sabe que yo soy fuerte en el área, o sea, de cabeza.
13: Vamos bien arriba.
14: Yo creo que bueno, el centro iba para mí. Yo hago, si vos ves la carrera, yo hago que voy al primer palo y el defensor se mueve y yo voy para atrás. Pero claro, estaba el gordo ahí. Sí, qué bueno.
10: El gordo.
14: Ah, bueno. Para.
13: Repartí sus porcentajes.
14: Reparto un poquito. El centro fue muy lindo. Vamos a dar un 30.
13: Okay.
14: Un 30.
13: Por ahí, ¿no? De extremo el toro y no se dio cuenta.
14: Claro. Yo me voy a dar un 30 también. Bien. Porque el sprint que hice, no sé si lo vieron. El sprint que hice, 30. ¿Me viene? Bueno,
10: se da un 30,
14: y a
10: Enzo
14: le vamos por la definición de dónde viene, va un 40.
10: A Enzo Fernández le dio un 40% de su propio gol.
12: No, es impresionante.
10: Es un chanta este caballo González.
12: Mira, ¿sabés? Él habla y dice que es uno de los que más corre, y es cierto. Mira, la velocidad máxima de los jugadores del Mundial, el que más corre es Jules Condé, que es el jugador de Francia, exactamente, el lateral derecho. Y después lo tenés a Sou, que es mediocampista de Suiza, corre mucho Suiza. Ahora, entre los 50 futbolistas, en un top 50, aparece recién Nico González como uno de los que más corre, con 35 kilómetros por hora, en el puesto 49.
10: Nico corre y distrae al defensor, porque parecía que el centro venía para Nico González, el defensor va con Nico González y queda solo Enzo Fernández. Che, están remando en vivo. ¿Querés escuchar el remo de los noruegos? La remada vikinga, mirá. Están remando en Miami. A ver. Ah, no están remando.
6: Están en pose de remo.
10: ¿Pero qué están haciendo?
11: Están cantando.
13: Yo lo cantaba en la colonia de vacaciones.
10: Son raros estos noruegos, ¿eh? Son medio infantiles, pero no. Pero no, pero está bien, porque son mejores.
12: Se cargaron a Brasil, ¿eh? Sí. Ojo, ¿eh?
11: Tienen algo candoroso, ¿viste?
10: Sí, pero son medio inocentones, ¿no?
11: Sí, pero...
12: Son escandinavos.
11: Te agarra
12: Están
11: Haaland.
12: En otro nivel.
10: No,
12: Johnny.
10: Tiene razón, Avellaneda.
12: Están en otro nivel,
10: no, vamos a pelear con Noruega también, ¿no?
6: No, son momentos, Johnny, para mí.
11: Son vikings.
6: Claro,
10: son vikingos. Me gustan los vikingos, ¿no?
12: Viste que hay uno que no rema, porque dice que los vikingos... Hay un gordo que está en la tribuna de Noruega. Es el único que vos no lo ves remar. Sí, porque el tipo dice, los vikingos no remábamos. Los vikingos navegábamos. Claro, entonces el tipo no hace remo.
10: Es marketing, todo.
11: No, pero sí. Sí, pero tipo, sí reman.
12: No, el tipo dice que no, que históricamente, yo no le voy a discutir a un noruego que vive allá y que conoce la historia.
6: Ahí está remando.
10: Ahí están remando, mira.
11: Pero nos explicó acá la historia del embajador.
10: Escuchá. Están remando en Miami en vivo. Buti rema. Es el fenómeno del Mundial, ¿eh?
12: Tiene su mística, ¿eh?
11: Ojo, total.
10: Está buenísimo. Es como los All Blacks. Con el Haka.
11: Y va apurándose, ¿ves? Va haciéndose más rápido.
12: Y además lo tienen a Haaland, ¿no? Que con eso ya...
11: Pero de hecho, la lógica de esto es que tenían que remar al mismo tiempo y por eso los dirigían. Claro, entonces, claro. Y tenías que empezar lento hasta que tomara velocidad la embarcación y de ahí era más rápido siguiendo.
10: Son todos flacos, todos tienen buen físico.
15: Son todos hormonas, claro. Claro. Pero, Johnny, están bien alimentados los tipos. Claro, está, no tienen los problemas nutricionales que tenemos mirando, acá en la Argentina.
10: Es un detalle, todos tienen buen físico.
6: Te admito que vas a Oslo a comprar el pan y te atiende Sofía Sámolo,
15: ¿no? Por favor, ¿sabes lo que es Escandinavia? Dios mío.
11: Escúchame, el otro día había una pareja que va a ver el partido de Noruega y estaba un chico en cueros y la novia de la pareja empieza a mirar y se empieza a quedar, claro, embobada. Sí, bueno. Y la estaban grabando, entonces ponen cuando lo postean, dice,
10: igual los argentinos,
11: nunca la lleves a ver Noruega. No, porque
6: son todos tipo Thor. Claro.
10: Son todos Thor.
6: Son todos Thor.
11: Son todos Thor.
6: Hay gente que no le gusta el Thor, que le gusta más otro estilo de ser humano.
10: A vos te gusta más, ¿no?
15: El turro,
10: no,
15: le gusta, no, algunas.
6: Bueno, claro, sí. O los brasileros, yo qué sé.
10: Claro,
11: claro. O los morochos,
6: por favor. Claro, por eso.
10: Igual hay un tema, no sé por qué nos están odiando de todos lados.
15: Y no, es fácil, sí, porque sí, nos odian. Sí.
10: ¿Por qué?
15: Porque bueno, primero porque somos arrogantes.
11: ¿Qué pasó?
15: Somos cancheros, sí, y además somos campeones del mundo.
10: Y soberbios, ¿no?
15: Somos intensos. ¿Sabes?
10: Para. Nos odia Egipto, nos odia México, nos odia Francia, nos odia Noruega.
11: Pero para, hagamos un punto.
10: Nos odian.
11: No. No es que nos odian.
10: Sí, nos odian.
11: No.
15: Y nos envidian.
11: No están entendiendo.
10: Por gente como vos, Dani.
11: No están entendiendo. Porque el equipo no es soberbio. Déjate joder.
10: No, el equipo no.
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0: 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Muy, pero muy buenas tardes. Bienvenidos a Pan y Circo con Jonathan Viale, Diego Leuco y la turca Balbaki. Diego, ¿cómo estás? Buenas tardes.
1: Ahí está.
0: ¿Diego?
2: ¿Qué pasa? ¿Está bien?
1: Arrancó el bullying.
2: Arrancó el bullying.
0: Porque, no, porque te vestiste.
2: Pero
0: me gusta, me gusta. Claro,
1: aparte no se abrocha la campera, cosa que quede más.
0: Bien ganchero. Una mezcla de pichirilo y Leuco. No, es el oversight que está.
1: Ojo, ¿viste?
0: Está de moda.
1: Todo muy New York.
2: Menos, ¿eh?
0: Cada día ve menos.
2: Sí. Me está quemando.
0: Después de los 40, sí. Todo
1: empieza a pesar.
2: ¿Vos usas lente, no?
0: No, no. Yo
2: ¿de cerca ves bien?
0: Estoy operado. De la vista, pero ¿querés que te cuente la verdad? Sí. Yo estoy operado a los 20 y pico, me operé de la vista.
2: Pero lejos no.
0: Pero se empezó a complicar. Entonces claro. Va a venir Juan Carlos, claro, la segunda.
2: ¿No te pasa que ves el celu?
0: ¿Podés hablarle al micrófono?
2: ¿No te pasa que mirás el celu de cerca y lo ves borroso?
0: No.
1: A mí a veces
0: mi problema es de lejos.
2: Ah, no, de lejos yo no tengo.
0: No, de cerca veo perfecto.
2: Yo estoy mal.
0: Pero ahí está Cami operando. Ah, pero de lejos se complica. De lejos se complica.
1: Bueno, 40 es difícil.
0: Bueno, no, me dejaron la rutina equivocada. ¿Tenemos consigna?
1: Tenemos consigna. Bueno, la fiebre mundialista llegó al registro civil de Chile.
0: ¿Cómo es eso?
1: Escuchen esto. 4.000 recién nacidos se llaman como Messi y 1.000 como Mbappé.
0: ¿Cómo? ¿Messi de nombre?
1: Messi de nombre.
0: ¿Tipo Messi Gómez?
1: Sí.
0: ¿Messi Balbaki?
1: Sí.
3: Hay que cerrar los registros civiles ya.
1: No, no.
0: ¿Lionel o Messi?
3: No puede ser.
1: No, bueno, Messi.
0: Ah, entonces
1: Messi,
0: se llama
1: Messi
0: Lionel,
1: también.
0: No se llama.
1: ¿Sabes que a raíz de esto tengo una anécdota? La chica
0: se llama
1: que
0: Lionel, no Messi.
3: Ah,
0: no,
3: bueno.
1: Pero Messi puede ser también.
2: Es
1: pero
2: Lionel,
1: escucha. Sí. La chica que me hace las uñas, la hija, cuando salió Argentina. Bueno,
4: ¿cómo,
1: me hace las uñas, Fanny, te mando un beso. ¿Qué está mal lo que dije?
2: No, está
1: la
2: perfecto.
1: Hija, cuando nació la hija, salió campeona Argentina 2022, le puso de nombre Luceil.
0: Luceil por el estadio.
1: Por el estadio.
0: ¿Existe el nombre Luceil?
1: No sé, no, pero sí. Lo hizo existir.
0: Mirá, yo estuve en el Luceil.
1: Bueno.
0: No sabes qué lindo estadio.
1: Le puso así a la nena.
0: Mirá vos.
1: Así que sí.
0: Bueno, acá le podemos poner Boston a los chicos. No sé. ¿Dónde se juega la Gillette?
1: Gillette.
0: ¿Cómo andas, Gillette Viale?
3: Ex país.
0: Sí. Bueno. Bueno, pero para Lionel es un lindo nombre.
1: Lionel es lindo, sí.
0: ¿Y Mbappé cómo se llama?
1: ¿Cómo se llama?
3: Kylian.
0: Kylian. Para Kylian es un nombre.
1: Me suena killer.
0: Copado.
3: Kylian.
0: Kylian.
3: Sí.
0: Kylian González. Kylian.
3: Claro. Buenísimo llamarse Kylian Pérez.
2: ¿Scaloni se llama?
0: Claro.
1: Lionel. También.
3: Lionel Scaloni. Igual.
0: Lionel. Sí, pasa que está muy repetido Lionel, ¿no?
1: Sí, bueno, pero.
0: Bueno, ¿y cuál es la pregunta? ¿Qué nombre le pones a tu hijo?
1: ¿El nombre de quién elegirías para ponerle a tu hijo? Sí.
0: A ver, Dani, ¿qué nombre te gusta? Emiliano, de los de la selección, ¿no? Estamos. Enzo, chico. Enzo, obviamente. Yo estuve a punto, tuve una fuerte pelea, ¿eh?
1: No me digas.
0: Yo estuve entre Romeo, que es el que se impuso, Amadeo.
1: Amadeo me gusta.
0: Por Amadeo Carrizo.
3: Amadeo Yenta.
0: Amadeo Carrizo.
1: Ay, chico.
0: Y Enzo, por Enzo Francesco y Enzo Fernández. ¿Vos qué nombre le pondrías, Dani?
3: A un hijo, por ejemplo.
0: Terrible.
3: No sé, yo a los perros sí.
0: ¿A quién le vas a poner nombre?
3: A mi mascota le pongo nombre yo. Le pongo yo el nombre. Por ejemplo, tenía un perro, le puse Coco por Basile, un gato que le puse Mostaza por Merlo.
0: Pero a un hijo, a un hijo, Dani.
3: Y no sé, no. Tendría que pensarlo, porque ya tengo.
0: ¿Nahuel por Nahuel Molina?
3: No, de los jugadores de la selección ninguno.
0: Ah, bien, perfecto. Bueno. Gracias por remarla, Dani.
3: No, pero es que, a ver,
0: Alexis,
3: no le pondría nombres referentes a ídolos de futbolísticos, por ahí.
0: Hay un nombre que me gusta, estoy remando yo solo. Ezequiel es un nombre que me gusta.
1: Ezequiel es lindo.
0: Raro. Por Ezequiel Palacios.
3: Con X, ¿no?
1: Juliano también.
0: Juliano.
1: Es copado.
0: Bien, ese es más canchero, sí. Juliano.
2: Más en los tiempos de hoy que le ponen todos nombre Tano, ¿viste?
1: Claro, pero es verdad.
0: Qué bruto.
1: Lo van a cargar. Es verdad.
3: Pero tiene que ser, para mí, castellano. Queda feo, por ejemplo, ponerle Kylian Pérez. Se llama Pérez.
0: Tiago, por Tiago claro. Almada, ¿no te gusta?
2: Santiago se llama.
0: Giovanni, pero Giovanni. No está Giovanni, es el hermano Giovanni.
3: Sí.
0: Sí, va. Sí, Giovanni, Giuliano, Gianluca.
3: Más italiano, ¿no?
0: Ah, por Lo Celso, Giovanni Lo Celso. Giovanni Lo Celso.
3: Él dice que se dice Lo Celso, ¿no?
0: Está bien, está bien. Bueno, estamos buscando nombres lindos de la selección, ¿eh?
1: ¿Qué nombre elegirías?
3: Como Haaland, ¿no le pondrías Erling?
0: Erling.
3: Claro, ¿se imaginan?
1: Es el apellido.
3: Erling Viale, por ejemplo.
0: No, no me gusta.
1: Se combina.
0: No me gusta. Pero Enzo Viale me encanta.
3: Ese queda bien, porque aparte es italiano.
0: Cortito, Enzo Viale.
1: Bien, tiene presencia.
3: Va bien.
0: Bueno, premios, dale.
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0: Bueno, ya arranca ahí en un ratito España, ¿eh? Estamos a las 4 de la tarde.
3: Sí, en Los Ángeles, España, Bélgica. Tenemos equipos confirmados, ¿eh? Con una sorpresa en España.
0: Contame.
3: Unai Simón en el arco, Pedro Porro, Cubarsí, Laporte y Cucurella en el fondo. En la mitad de la cancha, Rodri, sale Pedri y entra Fabián Ruiz.
0: Mirá vos.
3: Dani Olmo, Lamine Yamal, Alex Baena y Mikel Oyarzabal, el equipo de Luis de la Fuente. El único cambio entonces es la salida de Pedri en la mitad de la cancha y el ingreso de Ruiz. Atención, porque los dos juegan bárbaro, sobre todo Ruiz.
0: ¿Y Bélgica?
3: Y Bélgica juega con Courtois, Castaing, Ngoy, Michel, De Kuyper, Tielemans, Raskin, Trossard, De Bruyne, Doku y De Ketelaer, el equipo de Rudy García.
0: Qué francés, qué belga que tenés, por
3: ¿viste?
0: Favor.
3: Le dije como hay que decirle, es De Bruyne,
0: sí,
3: es De
0: Bruyne. Pensé que le iba a decir De Bruyne, porque mi hijo le dice De Bruyne.
3: Pero es De Bruyne.
0: De Bruyne.
3: De Bruyne, como lo pronuncia Mariano Clos.
0: Perfecto, muy bien, un beso, Mariano.
3: El árbitro de este partido es el señor Michael Oliver, uno de los mejores árbitros de Inglaterra. Se juega en el Sophie Stadium de Los Ángeles desde las 4 horas de la Argentina.
0: Bueno, me parece muy bien. Vamos a hablar del hombrecito. No sé si vieron cómo le dijo. El hombre. Hay muchas formas de rebajar al otro, ¿no? Vos lo podés insultar, lo podés ignorar, le podés gritar, lo podés agredir físicamente. Pero para mí, la forma más hiriente de rebajar al otro es la burla, pero en forma de desprecio. ¿Sabés cómo le dijo Máximo ayer a Axel, el diputado Kirchner, al gobernador Kicillof? Hombrecito. Estamos entrando en una etapa de un camino a lo desconocido. Una interna que va camino a lo desconocido. La frase exacta fue, escuchá, no puede ser que las discusiones pasen solamente por si algún hombrecito se siente bien o maltratado.
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0: ¿Qué otra cosa? ¿No me crees? Escucha.
9: Mi pregunta es, ¿qué opinás sobre la gestión de Espinosa en La Matanza?
10: Yo creo que está muy, muy desgastada. Creo que él también, en términos militantes, debe estar cansado o da esa sensación. Hoy se lo ve más que nada en TikTok con un formato más de actor que otra cosa. Lo es, a uno sí, indudablemente le jode ver al intendente de La Matanza, que está maquillado, hablando con una piba atrás de una cámara, diciendo que en La Matanza prácticamente no tenemos ningún problema, en vez de hacerse cargo de los problemas que tenemos y convocar a todas las fuerzas a que tratemos de abordarlo en conjunto. La verdad, a uno le molesta.
0: Ay, Dios mío, qué interesante, la cámpora atacando al último varón del conurbano, tratándolo de que tiene mucho maquillaje. Decime si no es divertido, ¿eh? Que le diga a Espinosa que tiene mucho make-up. Fernando, afloja con el make-up, que los chicos de la cámpora no, ya no te creen, maestro. Pareces un actor de TikTok. Te lo dice la cámpora, ¿eh? Yo no tengo nada que ver, Fernando. La Matanza, a ver si entendemos por qué es importante esto, tiene 1.800.000 personas. Si fuera una provincia, es la sexta más poblada del país, arriba de Tucumán, de Entre Ríos, de Salta. Es potente La Matanza, no es joda. Y la cámpora trata a su intendente, a su gobernador, digamos, de actor de TikTok. Yo no sé hasta dónde va a avanzar esto, ¿no? Igual déjame avisar que mientras se matan en público, siempre, siempre, siempre hay negociaciones subterráneas, porque si no vamos a creer que la vida real no es Futurock o el Destape o los estudios de tele o Rivadavia. La vida real de esta gente sucede rosqueando en sus despachos oscuros con cafecito, con mate. Y es muy probable, y es muy probable que al final del camino, creo yo, terminen todos juntitos como siempre en la misma boletita azul. Acordate las cosas que se decían Alberto, Cristina y Massa.
11: Toda su acción institucional es deplorable, todo lo que hizo en materia judicial es deplorable, toda su intromisión en la justicia es deplorable, lo que hizo con el Consejo de la Magistratura y con la designación de los jueces subrogantes, lo que inició con la llamada democratización de la justicia, todo eso es deplorable, lo que hizo con el Tratado de Irán es deplorable, la muerte de Nisman es deplorable, la no resolución de la muerte de Nisman es deplorable. El segundo mandato de Cristina a mí me cuesta muchísimo encontrar un elemento valioso.
12: Voy a ser presidente porque me da asco la corrupción. Los voy a meter preso, yo no les tengo miedo. Tomando el control del Estado, están poniendo a fulano, a mengano. Yo voy a barrer.
13: Antonio
14: Massa
13: es un empleado
14: liso
13: y llano.
14: Nada más. Sí, exactamente.
13: Cumple. Y además con vinculaciones con el narcotráfico, que yo estoy convencida que la hacía.
15: Gran parte de los descalabros que vivimos en la economía son responsabilidad de Kicillof. Porque Kicillof fue el ministro de Economía de todo el segundo mandato de Cristina. Kicillof fue el que avaló el cepo cambiario. Kicillof fue el que avaló el cierre de las importaciones. Kicillof fue el que avaló los sedines y ese vergonzoso blanqueo que ni siquiera los delincuentes se animaron a blanquear. Kicillof es un corresponsable de las consecuencias inflacionarias que hoy padecemos. Yo digo, la verdad es que a mí no me confunden, no era Lorenzini el responsable, era Kicillof el responsable. Kicillof es el gran responsable de todo lo que nos ha pasado y de lo que nos está pasando.
0: Y al final, después de decirse todo esto, terminaron todos juntos, aún odiándose porque se odian. Pero no son tan tontos. Se odian, se insultan, se putean, se critican, pero al final terminan todos juntitos. Entonces, como muy probablemente el peronismo termine unido, a pesar de estos misiles terribles que estamos escuchando, el gran desafío para mí que tiene el oficialismo, la Libertad Avanza, el PRO y sus colectoras, es no partirse en dos, o en tres, o en cuatro. Esto es muy importante, ¿eh? Porque ayer la vi a Villarreal con unas ganas. Cuidado, porque una candidatura presidencial de Mauricio Macri o de algún empresario de medios, muy importante. Muy importante. Muy importante. O de Victoria Villarruel, podrían sacarle votos a Milei y que todo termine en un balotaje imprevisible. Cuidado con esto, ¿eh? Porque ya pasó en el 2019. Atentos, atentos con esto. Yo recuerdo las PASO 2019 fueron el comienzo del fin, volvió el kirchnerismo. ¿Cómo salió? Alberto 47, Macri sacó 32, las PASO, 32. Labaña sacó 8, mirá el quilombo que armó Labaña. Del Caño sacó 2,83. Gómez Centurión 2,62 y Espert 2,15. Y vos dirás, ¿y qué? Claro, entre Espert y Gómez Centurión, Macri perdió 5 puntos. Con esos 5 puntos, y la cosa cambiaba. Y eso fue un desastre, voló el dólar, se fue todo el día. Todos recordamos lo que pasó aquel agosto de 2019. Cuidado. Cuidado con repetir viejos errores. Cuidado con las divisiones funcionales al kirchnerismo. Solamente digo esto. Acordate que Villarruel ayer se recontralanzó. Mirá.
16: Eso me aburrió.
17: ¿La próxima presidenta de los argentinos, Victoria?
16: ¿Cómo?
17: ¿Quería ser la presidenta de los argentinos?
18: Me gustaría ser la persona que sirva a los argentinos con decencia, con honestidad y con profundo patriotismo. Con eso yo ya estoy hecha.
0: Y vos dirás, bueno, pero Villarruel, ¿cuánto mide Villarruel? 6%. ¿Es poco? Sí, es poco. Pero, lo suficiente como para hacer daño. Nunca subestimes el despecho. En la vida de varones y mujeres, digo, no quiero sonar machirulo. Nunca subestimes el poder de daño de un varón o de una mujer que quedó resentido o resentida. no es un tema de género, ¿eh? Cuando alguien queda resentido, a Villarruel no le dieron defensa, no le dieron seguridad, no le dieron la CIDE y no liberaron a los militares como ella quería. Ella estaba esperando que algunos militares represores salgan, no salieron. Y bueno, está enojada. Se nota una mujer enojada, un varón enojado, se nota mucho, se nota. Y es peligroso, es peligroso. En política los hombrecitos enojados, son muy peligrosos. Dijo alguna vez San Martín, claro, y con mucha razón, un día después del Día de la Patria vale traerlo. La soberbia es una discapacidad que suele afectar a pobres infelices mortales que se encuentran de golpe con una miserable cuota de poder.
12: Los que todo el día hablan de hacer la unidad, ni siquiera son capaces de ir a verla a San José para decirle, compañera, ¿cómo está? ¿Necesita algo? Esa es la verdad.
14: Niño, deja ya de joder con la pelota.

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0: 21 minutos, está medio feo en la ciudad de Buenos Aires, Turquita.
1: Sí, tenemos 10% de chance de lluvia hoy, mañana, 13 grados la sensación térmica, va a estar así, recién el domingo sale un poquito el sol.
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0: Dame FIFA Fair Play, están saliendo los equipos. Dani, querido, los estoy viendo.
2: Exactamente, ahí están ingresando al campo de juego tanto España como Bélgica. Ya se van a formar para la entonación de los himnos, a la cabeza el árbitro Michael Oliver, el capitán en España es Rodri, en Bélgica es De Bruyne, ahí están los jugadores con la música de FIFA. Se viene España-Bélgica, partidazo desde las 4 horas de la Argentina.
0: Qué lindo partido, ¿eh?
2: La verdad que fantástico, mira cómo está la cancha llena, ¿eh?
0: Repleto el estadio, Dani, ¿eh?
2: Repleto el estadio con 24 grados, agradable para jugar. Realmente una tarde magnífica de fútbol.
0: Bueno, ahí lo estoy viendo a Oyarzábal, ese es bueno, ¿eh? Más sí. Allá de Pedri.
2: Y es el goleador del equipo.
0: Sí.
2: Es el delantero de Real Sociedad que bueno, sin ser un 9 del estilo Morata, está cumpliendo con creces en esta Copa del Mundo, ya con 4 tantos.
0: Bueno, está mirando atentamente Francia este partido, ¿no?
2: Sí, Francia que ayer derrotó a Marruecos, la verdad que fue un trámite para Francia. Al final Paraguay hizo un trabajo mejor que Marruecos, ¿no? Le duró un poquito más.
0: No quería Marruecos.
2: Y Marruecos no quería jugar tampoco, se consideró inferior y así le fue, ¿no? Quedó eliminado. Ahí bueno. Están los himnos, ¿eh? Se viene el himno de España.
0: A ver, dame un cachito, el himno español que siempre es lindo escucharlo.

0: patria. Atención, sí.
1: La marcha real están tocando en este momento.
0: Sí, sí, sí. Atención porque España-Francia, igual démosle un changüí, ¿no? Pero España-Francia podría ser una semifinal terrible, ¿eh?
2: Interesante.
0: Estaba viendo lo de Francia. Tercera vez consecutiva que Francia llega a semifinales. 2018 campeón, 2022 subcampeón, 2026 ya están semifinales. Supremacía absoluta, Dani, ¿eh?
1: No, no, impresionante realmente lo de Francia. España, ojo que España le ganó dos veces, ¿eh? Después lo vamos a charlar, sí, si se da el duelo. Pero le ganó el año pasado y le ganó la Eurocopa 2024. Bien. Las dos veces ganó España.
0: El técnico de Deschamps, campeón como jugador en el 98.
1: Sí.
0: Campeón como técnico. ¿Sabés lo que es ser campeón como jugador y técnico? Creo que es único. En Rusia 2018, Diego lo intentó, no pudo. Subcampeón en Qatar 2022 y ya está entre los mejores cuatro del mundo. Palabras mayores lo de Didier Deschamps, ¿eh?
1: No, impresionante, impresionante. Ahí se está escuchando el himno de Bélgica.
0: Un poquito.
1: La Brabanzona.
0: A ver. Ahí está Courtois, que mide 2 metros. El arquero del Real. 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
0: 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Bueno, titulamos, Luquitas.
3: Vamos a hablar un poco, me voy a plegar a tu editorial y vamos a hablar del verdadero riesgo Cuca. Tengo encuestas acá, yo creo que me quedé pensando en lo que dijiste vos en el comentario, yo creo que hay dos candidatos nada más, hay que ver si después la realidad a mí me comprueba o me desmiente, me ratifica. Los dos candidatos son, atención con esto, por no estar tanto sobre la mesa, Sergio Tomás Massa,
0: sí, señor,
3: y Axel Kicillof. Hay escenarios, te voy a mostrar acá y no te voy a decir de quién es porque esto no se publica.
0: Imagino.
3: Hay escenarios, te imaginás por la estética.
0: Por la estética, sí.
3: Donde en Balotaz, si hoy hubiera elecciones, Kicillof está un poquito arriba de Milei. Eso como decimos
0: ¿en primera
3: siempre,
0: vuelta?
3: No, en Balotaz.
0: Ah, en Balotaz, perdón. Ah, mirá.
3: Primera vuelta y 3/3. Un tercio lo tiene el gobierno, otro tercio lo tiene el kirchnerismo y el otro tercio lo tiene la izquierda.
0: Dividido.
3: Ah, está dividido.
0: ¿Balotaz, Kicillof le gana a Milei?
3: En este escenario, sí. Ahí puede ser. Esto no quiere decir que vaya a pasar ni que si hubiera elecciones pase, son lo que miden los consultores.
0: 40-40.
3: 40-40, claro. Que esto no sirve para mucho porque vos no sabés quién gana. Con esto es error muestral. Están los dos midiendo 40.
0: 40-40.
3: Esto preocupa al gobierno y preocupa al gobierno de tal manera que se viene una serie de anuncios y de medidas para incentivar un poco el consumo, para que la gente esté un poco más contenta y sobre todo para que haya esa sensación de que por más que la inflación bajó, tenés más poder adquisitivo en el bolsillo. Pero vamos a contar un poco qué está pensando el gobierno y cuáles son los escenarios que se vienen. Ah, y una cosa que me pasa acá, una buena nota que leí, perdón, ya que estamos lo cuento.
0: Ah, sí, sí, sí.
3: Noticias Argentinas, la gente de la Fundación Apolo, Nicolás Silveira, salió a cuestionar la designación de Rodrigo Esbarra, que es el nuevo flamante viceministro de Salud, y dijo que esperaba cambios mucho más a fondo en el Ministerio de Salud y no se dieron. Esto lo levanta obviamente Noticias Argentinas. Yo no tengo expectativas, sobre todo porque en el rubro de salud esto ya es estructural. Chiana es el anterior viceministro de Salud, era un hombre del PAMI, no era un hombre de la política. Bueno, ahí está Nicolás Silveira de la Fundación Apolo pegándole al señor Esbarra, que es el número 2 de Mario Lugones en el Ministerio de Salud.
0: Bueno, en un ratito vamos a hablar de Jessica Sirio al Mundial.
3: ¿Va al Mundial?
0: Con niñera y peluquero.
3: Puede.
0: ¿A qué Mundial? Al Mundial de Qatar 2022 fue. Después te voy a explicar por qué. Trampita. Después te voy a contar cómo fue, cuánta plata gastó. Todo esto está en la justicia, ¿eh? ¿Y sabés quién lo contó? La niñera ayer en la declaración. Ayer declaró la niñera por el vestidor. Y la prendió fue.
3: La niñera es la misma que dijo que no subía al segundo piso.
0: Esa,
3: que no la dejaba limpiar.
0: Mili, se llama Mili la niñera. Mili Escudero. Mili Milagros Ayelén Escudero. Dijo, no, yo el vestidor no lo vi porque yo estaba abajo, yo no subía.
3: Ahora,
0: abajo estaba Chloe, Chloe es la hija.
3: Sé que yo me quedé pensando en algo cuando escuché el testimonio de Mili, un beso enorme. Que es, se supone que esta gente tiene una chica que trabaja con cama adentro, está todo el día ahí.
0: Tiene varias. Cocinera,
3: claro, puede ser que sea ocasional la llegada de Emilia a la casa, pero uno presume que...
0: No, parece
3: tiempo.
0: Que...
3: Era la que cuidaba los hijos, estaba
0: sí,
3: ahí.
0: Sí, la niñera.
3: Y se presume también, porque no hay un cálculo oficial, yo lo he calculado los primeros días que apareció el video y se ha ratificado por versión de la justicia que había 10 palos verdes en el...
0: Sí, señor.
3: ¿Cómo metes 10 palos verdes sin que se entere la persona que trabaja en tu casa?
0: Bueno... Discreción.
3: O sea, pues son varios bolsas. ¿Cómo empezás a meter?
2: De a poquito.
3: Se abre la puerta, va.
0: Claro, hormiga.
3: Y lo van trayendo en carterita.
2: De a pochitos.
0: Bueno,
3: te tenés que dar cuenta,
0: vamos a contar la declaración de Mili. Recuerdo que con Jessica fuimos al Mundial. Fuimos.
3: Qué lindo.
0: También con el peluquero Marce. O sea, eran Jessy, Mili, Marce, el nene de Martín, Tincho.
3: Y Pichi.
0: Pichi, Puli, Tuli.
3: Claro. ¿Estaba con Michelero? En 2022 no.
0: 2022, sí, sí. Estaba, o sea, con Insaurralde.
3: Estaba la transición de Insaurralde por el 23, empezó a salir. ¿Qué se casó en el 23?
0: No. Si en el 2023 se pelearon por el Yate Gate.
3: ¿No se casó en el 23? Casamiento.
0: Por eso.
1: Atención.
0: ¿Qué pasó?
1: Atención, porque hay una baja de último momento en Bélgica.
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13: Cielo cubierto, temperatura en Buenos Aires 13 grados 4 décimas, humedad 77%.
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9: 4 de la tarde, 8 minutos, la temperatura actual 12 grados, la humedad 70%.
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10: Bueno, 4 de la tarde, 9 minutos. Está para estar en la camita, ¿eh?
9: Ay, sí, día gris, 12 grados en este momento y tenemos 10% de chance de llovizna durante todo el día.
11: Bueno, tarde de cucharera, ¿no?
10: Sí,
11: para hacer cucharita.
10: Totalmente. Cafecito.
11: Con
10: ¿no?
11: un buen koala.
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10: Bueno, tenemos muy buena nota ahora, pero antes toco en Los Ángeles. Dani, ¿cómo va España, Bélgica?
12: 9 minutos del primer tiempo, están empatando 0-0. La pelota en poder de España, que la mueve de acá para allá. Tiene la posesión por ahora, espera el equipo belga. Ahora hay un tiro libre peligroso que va a ejecutar Baena en España. Vértice izquierdo, espera en el centro Rodri, Laporte. Ya se viene el centro, acomoda la barrera Courtois.
10: Es más España, ¿no, Dani?
12: Es más España, maneja el partido, tiene la iniciativa. Y ahora se viene el tiro libre desde la izquierda. El tiro al arco, la pelota que queda boyando, viene por el segundo palo. Fabián Ruiz que la mete adentro. El remate de Rodri, rechaza un defensor belga. Está en este momento atacando España.
10: Bueno, ya volvemos, Dani, querido. Quiero saber, dame clima de mundial, cómo juega Suiza. Me interesa mañana cómo juega Suiza. Enorme jugador en línea que tuvo su paso por River. Yo lo tengo en las figuritas. Creo que allá por el 92, con Pasarela en el banco. Oscar Ramón Acosta, que la rompió toda en Ferro. Acosta, Ferro, se fue a Suiza. Vélez, si no me equivoco. Japón, River. Bueno, San Mar, exquisito jugador, exquisito. ¿Cómo estás, Oscar? Jonathan, también te molesta.
13: ¿Qué haces, Johnny?
10: Te tengo la carrera,
13: un gustazo,
10: ¿eh?
13: La verdad.
10: ¿Todo bien?
13: La verdad, muy bien, muy bien. Te faltaron algunos equipos, pero muy, muy bien.
10: Pues es lo
13: muy
10: que
13: bien,
10: yo me acuerdo, porque yo en el 92 tenía 11, 12, y me acuerdo tu breve paso por River, pero estuviste en River,
12: mirá,
10: ¿o no?
12: Mira, Oscar, Johnny, escucha, sí. Ferro, Servet, Vélez, Yokohama, ah, bueno. River, San Martín, Banfield, Gimnasia La Plata, Universidad de Chile, Argentino bueno, Junior, Coquimbo Unido, Barcelona, bueno, Banfield, Ferro.
10: Me faltó el final, pero me acordaba bastante el comienzo, Oscar, ¿eh?
13: Muy bien, muy bien. Buena memoria, buena memoria. Yo nunca se me va a olvidar quién mueve, Mauro.
10: Ah, te relató seguro. Seguro te relató, ¿no?
13: ¿Qué te parece?
10: Qué lindo.
13: Sí, sí, sí. ¿Qué te parece?
10: Escuchame, Oscar, ¿vos cuánto tiempo viviste en Suiza?
13: Bueno, cuando fui a jugar me quedé solamente 2 años. Tenía contrato por 4. Hoy en día me hubiese arrepentido, pero en esa época, bueno, otra época, mucho más joven, y nada, no. Imagínate que la pretemporada me llevaron a la nieve, había 20 centímetros de nieve. Y la verdad que yo, viste, no había conocido todavía la nieve.
10: Qué hermoso.
13: Imagínate.
10: Qué hermoso.
13: No, pero lindo, lindo.
10: ¿Y cómo es como país? ¿Te aburrías? ¿Te gustaba? ¿Cómo es? ¿Cómo son los suizos?
13: En su momento me aburría, claro, y bueno, era una forma totalmente diferente a la que nosotros estamos acostumbrados, una gente mucho más fría, más distante, muy respetuosa, ya extremadamente respetuosa.
0: No como nosotros.
10: Demasiada.
13: Olvídate, sí. Yo siempre dije, es un asco de prolijidad. Claro. Y ahora ya vivo de ahí, me instalé desde el año 2007, cuando, bueno, lamentablemente hubo una desgracia, bueno, la mamá de 2 de mis hijos le agarró una enfermedad, esta enfermedad de mierda, bueno, páncreas que no la perdonó. Sí. Y bueno, nada, ahí estoy instalado desde el 2007, bueno, con mi nueva pareja de 20, 21 años, tenemos 2 hijos más, y yo también tengo una hija en Argentina que vive allá en Buenos Aires. Así que, y bueno, nada, el país sinceramente es increíble. Vivo en una ciudad que casi todos los años está elegida entre las 3 mejores del mundo para vivir.
10: Mirá vos.
13: Con un respeto increíble, como te digo. Y nada. Y yo creo que hoy en día mis hijos más chicos, que tienen 15 y 20, les costaría mucho vivir en Argentina, por supuesto. Están acostumbrados a eso.
10: Ah, lógico. Lógico.
13: Y la verdad que...
10: Oscar, ¿cómo juegan? ¿Con qué nos vamos a encontrar mañana? Es una selección que metódica. ¿Cómo juegan ellos?
13: Mirá, es tal cual la idiosincrasia de la gente, claro, y la forma que tiene de vivir. Son muy competidores porque todos están jugando en el exterior, todos, salvo algunos suplentes, pero es un equipo muy, muy competidor, muy serio, muy ordenado, que no arriesgan nada, arriesgan poco, y mucho más mañana, ¿no? Que se van a encontrar una Argentina que bueno, que dio un golpe importante de tablero con el resultado del otro día, que por suerte estuve en la cancha, y te digo la verdad, Johnny, fue una de las mayores emociones de mi vida.
10: Qué lindo, claro.
13: Llorábamos todos.
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13: Todos.
10: Ah, mirá vos.
13: Después cada uno termina y sigue con su laburo.
10: Qué
13: sigue
10: bien.
13: Con el laburo de abogado, de ingeniero, de
10: qué
13: lo
10: bien.
13: Que sea.
10: Qué,
13: no, olvídate.
10: Dios mío. Bueno, Oscar, bueno, qué buena pintura que nos hizo desde lo que es Suiza. Espectacular. Mañana entonces vamos, no va a ser tan fácil como algún rival. Yo me acuerdo del 2014, que fuimos a tiempo suplementario con el gol de Di María. Nos costó bastante Suiza, Oscar,
13: Nos cagaron a pelotazo, yo, nos pegaron un tiro en el palo. Sí. Y ganamos con el gol de Di María jugando ahí porque... Te plantean, son competitivos, no se desesperan, están tranquilitos. Mañana, por supuesto, no van a salir a jugar, no van a salir a defenderse a morir. Pero te van a jugar con un bloque bajo, tienen una columna vertebral muy, muy importante. El arquero Kobel, que es el arquero del Borussia Dortmund, es buenísimo. Yo jugué con el papá de él en Servette. Es muy bueno en el mano a mano, muy bueno en los penales. Habría que darle un poquito la pelota a los pies, porque ahí a veces viste, se manda algún moquito.
10: Perfecto. Le pasamos el dato a Scaloni.
22: Y no está Mazambi, ¿no? No está Mazambi, que está lesionado, porque esa es la gran figura.
13: Mirá, Mazambi jugó hasta hace 2 años con mi hijo de 20 años.
10: Ah, mirá.
13: Que jugó en Servet y son amigos. Y les puedo anticipar que va a estar complicado que juegue. Claro. Está muy complicado. Y si está, va a estar en un 40%, porque está jodido de la rodilla, sí. y no es fácil. El tobillo te perdona más, te permite más.
1: La rodilla no.
13: La rodilla claro. No te perdona mucho, ¿viste? Total. Entonces es muy complicado. Es un pibe, un jugador bárbaro, creativo, técnico, es goleador porque lleva 3-4 goles, creo, y fue elegido la revelación UEFA 2026.
1: Mirá.
13: Porque él está en el Friburgo alemán. No, la rompe, el pibe la rompe.
1: Bueno,
13: la rompe,
1: mejor que
13: pero, por suerte para nosotros no creo que esté en la plantilla.
1: Bueno, Oscar, un gustazo, la verdad, muy interesante charlar con vos, de verdad te lo digo.
2: Muy buena nota.
1: Un placer y muchísimas gracias por atendernos,
13: Muchísimas gracias a ustedes. Yo te voy a seguir siguiendo de Suiza en TN.
1: Qué
13: como
1: gran,
13: siempre.
1: Me qué encanta, bueno.
13: Me encanta. Me encanta tu estilo, te digo la verdad.
1: Gracias, Oscar. Muchísimas gracias.
2: Mira, en Suiza, increíble.
1: ¿Nos mirás en serio desde por YouTube?
13: No. Tengo el canal que agarro... ¿Ah? Me enganché un portugués ahí que me da un canal que agarro como 2000 canales. ¿Sabés qué? Le agarro todos los argentinos.
1: ¡Qué gracia,
3: no,
1: Oscar!
3: No corrompa Suiza.
1: ¡Qué claro!
2: Es el argentino que escucha los canales. ¡Qué
1: hermoso! Tiene que decodificar.
2: Sí, como si... No. Magis TV era antes.
1: Gracias, Oscar. Te mandamos un abrazo enorme. Gracias, viejo.
13: Gracias a ustedes. Un abrazo y ojalá festejemos mañana.
1: Ojalá, amigo, ojalá. Te mandamos un gran abrazo. Divino. Chao.
13: Abrazo para todos, gracias.
1: Oscar Acosta, muy simpático, ¿eh? Fenómeno, muy simpático, hombre. Yo me acuerdo que jugó en River poquito, pero la rompió lo que jugaba, ¿no?
22: El perro, era,
1: ¿no?
22: Dani? Era un enganche bárbaro.
1: ¿Enganche de 10?
22: Sí, sí.
1: En Vélez jugó también.
22: En Vélez, sí, sí.
1: Después
22: una
1: todo
22: lista
1: lo que dijiste vos, no me lo acuerdo. Gimnasia, Argentino Junior. Yo me acuerdo de Ferro, me acuerdo de Vélez y me acuerdo de River.
22: Sí, una carrera cíclica que arrancó en Ferro y terminó en Ferro en el año 2001.
1: Un fenómeno. Oscar Acosta, desde Suiza, un hombre, ahora está en Miami, un hombre que sabe mucho de Suiza. 4:23, dale.

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7: Muy buenas tardes. La información del campo que te acerco en esta ocasión tiene que ver con el trigo. La buena oferta hídrica y la reducción del costo de la urea ha provocado que la siembra de trigo siga recuperando hectáreas que se preveía no se implantarían con el cereal. En mayo la siembra triguera nacional sufría el descuento de 500.000 hectáreas por el costo de la urea, que trepaba a $1.000 la tonelada, a pesar de haber un excelente escenario hídrico. Se esperaba entonces una caída interanual del 7%, pero con lluvias muy interesantes en junio y ahora con una urea que ronda los $550 la tonelada, el trigo vuelve a sumar área por segundo mes consecutivo, remarcan desde la Guía Estratégica para el Agro. Cabe señalar que ahora se estima una caída de solo 3% respecto al récord de siembra del año pasado. El ciclo 2026-27 pasaría a ser la segunda mayor siembra nacional de Argentina de los últimos 17 años. Puntualmente, la perspectiva de la Bolsa de Comercio de Rosario es una superficie de prácticamente 7 millones de hectáreas, lo que implicaría que con un rinde promedio de 30,5 quintales hectárea, por otra parte, con el menor valor de la urea, se aguarda que se fertilice más. Solo con un clima normal se superarían los 20 millones de toneladas. En total, entre La Pampa, 45.000 hectáreas, Buenos Aires, 90.000, se han recuperado unas 130.000 hectáreas de siembra triguera. Martín Millán, Rivadavia Agro.
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0: 7, una tarde muy linda y divertida, sí, acá en Rivadavia, 12 grados.
1: Pasando,
0: sí,
1: la bomba, 12 claro, grados en la ciudad de Buenos Aires.
0: Qué lindo, ¿eh?
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2: Mbappé estaría orgulloso de mí. Nada más.
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0: Ya mismo lo busco, @FabianParolari. ¿A dónde nos vamos? ¿Estados Unidos? ¿Está Juli? Juli Petinari, Juli querida, ¿cómo estás?
3: Buenas, Johnny, equipo, ¿cómo andan? Hola, bueno, ustedes
0: Juli,
3: me dirán si me reciben bien.
0: Sí, ayer
3: llegamos a Kansas, 13 horas en auto de Atlanta a Kansas. De ahora estoy en unas horas, va a suceder el banderazo argentino acá en Kansas. Le mandé un videito a Ani para ilustrar también por YouTube, para mostrarles dónde estoy ahora. Hay algunos argentinos ya instalados acá desde temprano que vinieron con carpa, con parrillita. Y hay mucho vendedor también, todo desde camisetas hasta llaverito, sombrero. Y la mayoría, te cuento, Johnny, hizo o está haciendo eso de venirse en auto. Si no, muchos se tomaron vuelo hasta St. Louis y de ahí 3 horas en auto, o a Memphis también y de ahí 6 horas en auto.
0: Mira, Julia, estamos viendo el videito que nos mandaste. Muy, bueno, muy lindo. Hay muchas banderas argentinas. Lo único que me quedé pensando son las 13 horas en auto. Te la regalo, Julia, ¿eh?
3: Sí, es que, bueno, llenar el tanque cuesta $60 y los vuelos directos están caros, la verdad, de Atlanta a Kansas, arriba de los $1,500 ida y vuelta, ida solo a Kansas, $700 aproximadamente, y bueno, lo que te cuento es toda aerolínea low cost, después las aerolíneas comunes arriba de los $3,000, entonces sí, como los pasajes se dispararon, la verdad es que la mayoría hizo esto de
2: venirse en auto. $60 llenar el auto, el tanque.
3: Sí, $60.
2: O sea, $100,000 pesos, más o menos lo mismo que acá.
0: Igual que acá.
2: Sí. Y en teoría la nafta sea mucho más cara, así que... Ah.
0: Pero vas parando, Julio, imagino, sí, paraste claro, 2 o 3 veces, ¿no? Mínimo.
3: Sí, paramos 3 veces más o menos y llenamos 2 veces, con 2 veces nos alcanzó para llegar bien. Pero bueno, el hospedaje en Kansas acá también es caro. Escuchen este dato, a partir de hoy, del 10 de julio, los costos de alquiler en Kansas se incrementaron un 200%, nos contaban hoy en el lobby del hotel donde estoy parando. Incluso nos decía que hubiese preferido que juguemos contra los colombianos para que todavía esté todo más explotado.
0: ¡Gol de México!
3: Pero bueno, sí, a mí, por ejemplo, el hospedaje en Kansas, 4 noches, me salió $1,200.
0: Espera, Juli, espera, hay gol de Bélgica, impresionante.
4: Gol de Bélgica.
0: Y entonces...
4: Gol de Bélgica, ¡epa!, primera llegada del equipo belga al área de España y le corta el invicto a Unai Simón.
0: Mirá vos.
4: Primer gol que le hacen a España en el Mundial, cabezazo de Deketeler, lo empata el equipo de Rudy García. Bélgica 1, España 1.
0: Sorpresa, ¿eh?
4: Sí, la verdad que es una sorpresa por cómo se estaba desarrollando el partido. Courtois le atajó un tiro libre a Yamal. Llegó el centro que vino desde la derecha. Un rechazo. Otro centro de zurda esta vez. Ahora vamos a ver la posición de Keteler.
0: Bueno.
4: No hay fuera de juego. Cabezazo.
0: No hay offside, ¿no? No
4: hay offside.
0: Totalmente habilitado.
4: El centro de la derecha y el anticipo. El anticipo de Keteler, que dejó sin chances Unai Simón. Le ganó a Baena, que no pudo cruzar. Y empata Bélgica ante España 1-1. Hay sorpresa en Los Ángeles, porque es el primer gol que le hacen a España. Bueno, una España dominante.
0: Sonríe Francia, me parece, ¿no? Mira esto con cierta complicidad Francia, diciendo, bueno, el rival de acá va a ser accesible. Perdón, Juli, vuelvo. ¿Sabes qué te quería preguntar,
2: Juli? Que estaba por ti un dato, Juli.
0: Sí, tíralo, sí, Juli.
3: No, lo que te contaba del hospedaje acá en Kansas, que a partir de hoy los costos de alquiler se incrementaron un 200%. Justo acá hay unos hinchas argentinos que están viendo el partido de España. Buenas, ¿cómo va?
5: Empataron recién.
3: 3-2.
5: 1-1. Bélgica España. Ahí estamos viendo justo el partido.
6: ¿De dónde sos?
5: De Tucumán.
6: ¿De Tucumán?
5: De Tucumán vinimos. El 9 de junio llegamos. Con mi hijo vinimos, estamos con mi sobrino. Vinimos a acompañar a la selección.
6: ¿Tienen entrada para mañana?
5: No, estamos ansiosos de ver mañana si podemos conseguir la reventa. No.
6: ¿Hasta cuánto están dispuestos a pagar?
0: Buena pregunta.
5: Dice que el partido este que pasó se pagaron 400, 500, todo mucho más accesible. Vamos a ver si podemos manejar ese precio.
6: 400, 500 dólares.
5: 500 lo podemos llegar a pagar.
6: Bueno, éxitos.
5: Dale, gracias.
0: Juli, ¿no hay colombianos que hayan... ¿Vos no mandaste unas fotos de unos colombianos que vendían sus entradas? ¿O yo estoy loco?
6: Sí, yo les mandé esa foto que hoy me crucé con dos colombianos que están revendiendo su entrada por esto que te contaba, que se la jugaron, la habían sacado, y bueno, ahora eliminados. Estaban vendiendo su entrada a $1,500 categoría 3.
0: Ah, bueno, bueno. Saladito, ¿no? Claro. Que colombianos que les va bien. Pero está bien, está bien. Pero claro, entre 500 y 700 algo se debe poder sacar, Juli, me parece.
6: Sí, sí, las entradas están bajando, la verdad. Si lo comparamos con Miami, por ejemplo, ni te cuento, porque con Egipto al final no fueron tan caras como se pensaban, terminaron saliendo $600, $700 la más barata, así que yo creo que con Suiza va a ir bajando a medida que pasen los días.
0: Bueno, Juli, espectacular cobertura, ¿eh? Mañana vas a estar, obviamente, en la cancha, cobertura para Rivadavia.
6: Mañana es desde tempranito, sí, en el Arrowhead Stadium, que otro dato de ese estadio es que el fundador de los Chiefs mandó a construir una casa, literalmente, una residencia privada de 3 pisos, 3 dormitorios, una sala de estar, cocina y todo dentro del palco que tiene ahí en el Arrowhead Stadium.
0: ¡Qué espectacular! Bueno, ¡qué espectacular! Qué ¡por bien. Favor! Sí, puede. ¡Por favor! ¿Es lindo Kansas o más o menos, Juli? La verdad, ¿eh?
6: No, es medio pelo, bueno, ¿no?
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1: Rápido, sí, hay que estar atentos. Me parece que está para llover en 5-4-3-2-1.
0: Ay, sí, está oscureciendo, chicos, también.
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1: ¿Terminó el primer tiempo, Dani?
2: Exacto, terminó el primer tiempo aquí en Los Ángeles. Están empatando 1-1 España y Bélgica. Sorprendente resultado por el desarrollo del partido, ¿no? Primero el gol de Fabián Ruiz con una gran jugada entre Yamal, Pedro Porro y Olmo. El rebote que dio Courtois y la remetida del volante español. Hubo un tiro libre del futbolista del Barcelona, el joven delantero del Barça, lo atajó Courtois. Parecía que lo tenía contra las cuerdas. Ahora cruzó la mitad de la cancha Bélgica y después de una serie de rechazos llegó el centro de Castán y el cabezazo de De Ketelaer, que marca su tercer gol. Le había hecho dos a Estados Unidos en esta Copa del Mundo y quiebra la racha histórica en los mundiales de Unai Simón, el número uno español, que estuvo 649 minutos sin recibir goles. El cabezazo fue un anticipo a Cubarsí y España y Bélgica empatan 1-1. Ahora están en el entretiempo.
1: Bueno, atención, Dani querido, vamos con la sección Puede Fallar. Acá sí. Tenemos el camioncito.

0: Pablito de Laca, sí, que me encanta, viene con nosotros, sección auspiciada por nuestros amigos del Automóvil Club Argentino. ¿Qué falló, Daniel querido? A ver, contame un poco.
1: No, es increíble porque estaba viendo algunos videos desde Buenos Aires, se festejó mucho el Día de la Independencia, por supuesto, el 9 de julio. Y lo que sucedió es que, como pasa en todas las escuelas, hay actos donde los chicos se destacan disfrazándose como aquellos hombres y damas de la época.
0: Sí.
1: Bueno, pero hubo un chiquito que no habló de la independencia. Estaba tan sacado, Nacho, con la fiebre mundialista, que escuchá lo que dijo.
0: A ver, Nacho.
2: ¡Sí! ¡Somos independientes! ¡Somos libres de España!
0: Muy bien.
3: A un acto escolar, ¿no?
2: A decir nuestro propio destino.
3: El acto escolar.
2: También.
3: 9 de julio.
2: Va a construir nuestra patria.
0: Muy bien.
3: Qué bien.
2: Y con orgullo, proteger nuestra bandera.
0: Qué lindo.
2: Vamos, Argentina.
0: Vamos.
2: Aguante selección.
0: Epa.
2: Aguante Messi.
0: No.
2: Vamos por la cuarta.
0: No, pero vamos por la cuarta. No, no. Vamos por la cuarta. Bravo, bravo, bravo. Nacho. Vamos, Nacho, carajo.
3: Mirá la muchachada, se vuelven todos locos.
1: No, una locura. Ese tipo es un potencial político, ese pibito.
0: Un demagogo, un populista en potencia.
1: Atención, Nachito. Que venga para la fuerza del cielo.
0: Así era Puerto de Chiquito en Info Exclusivo. Ya, impresionante, ¿eh?
1: No,
0: qué va. Bueno, nos cae bien. Puede fallar y falló, pero para bien. En este país pueden fallar muchas cosas. 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
0: Bueno, lo último del señor Lucas Morando, habló el presidente Milei.
3: Viste que hay un debate en la Argentina de que vos podés comprar por Amazon, por Temu, por Shein, entonces están destruyendo la industria nacional. Bueno, hay mucha gente que está afectada por esto, otra gente que está beneficiada por esto. Habló Milei de este tema. Me parece interesante escuchar la perspectiva del tipo que maneja el destino de la economía.
0: Claro.
3: Escuchado.
6: Y también escuché esa imbecilidad de que esa es una medida tomada de otro país. Digo, si eso nos... Fíjese, mire cómo usted vio que Suiza es uno de los países más prósperos del mundo.
7: Sí.
6: ¿Qué produce Suiza? Turismo.
7: Relojes.
6: Chocolates.
7: Sí.
6: Relojes.
7: Servicios.
6: Sí, y cortaplumas.
7: Sí.
6: Y servicios financieros. Uh-huh. Sí. Y bueno, y ocasionalmente un gran jugador de tenis. ¿Ok?
7: También.
6: Entonces, cuando usted entra en un supermercado en Suiza, todo es importado. Si yo me guío por esa estupidez de que si esa política es o no, digamos, argenta, bueno, si los suizos hicieran eso, se morirían de hambre o estarían en un estado de obesidad flagrante, porque solamente comerían chocolate. Bueno, nosotros en Argentina solamente comeríamos dulce de leche, tendríamos unos problemas de sobrepeso tremendo, porque sería lo único que comeríamos y andaríamos
0: está, bueno, no es exactamente como
3: para,
0: dice
3: pero
0: el presidente.
3: El corolario de todo esto es la filosofía que tiene el gobierno, que es que el país, la Argentina en este caso, se tiene que dedicar a hacer las cosas en lo que es bueno. ¿En qué es bueno Suiza? En hacer Victorinox, en fabricar chocolate y en hacer relojes. El modelo al que va a ir la Argentina, lo que van a tratar que vaya, es che, somos buenos en Vaca Muerta, dediquémonos a la energía. Hace 100 años que vivimos el campo, hay que dedicarse al campo. Tenemos a Galperín, vamos con la industria del conocimiento. Lo demás,
0: yo entiendo,
3: se importará. Después hay que ver cómo afecta eso en la economía.
0: Entiendo,
3: ¿no?
0: Lo que dice Milei, igual, solamente déjame corregir esto porque no es exacto lo que dijo. Según dato de la embajada suiza, Suiza produce el 50% de los alimentos que consume. Con lo cual,
3: no es verdad
0: que importa todo en el supermercado. La autosuficiencia bruta ronda el 57%. Pero bueno, no importa. Entiendo conceptualmente lo que dice, que es cada país se tiene que dedicar a lo que es bueno.
3: Esto porque, obviamente, hay todo un modelo que ha cambiado, donde vos hoy podés comprar cosas de afuera que valen mucho más barata que acá. A mí me pasa todos los días. Cualquier cosa que vos tengas que comprar es más barata comprada por internet o por las plataformas que te... El otro día compré una lámpara para mi casa, Wi-Fi, me llegó en 3 días desde Miami, ¿entendés?
0: No, hay cosas
3: igual
0: muy
3: la
0: buenas.
3: Mitad que en Mercado Libre acá. Entonces,
0: pero
3: eso está cambiando comercio.
0: Cuidado con la idea de que no hay industria. Por ejemplo, Nestlé... Es suizo, no sé si el presidente sabía, ¿no?
3: Papá, Yo trataría de proteger un poco también a las industrias históricas de acá. Eso es verdad.
8: Sí,
3: los autos sobre todo.
0: Bueno,
3: para vos, querido.
0: Lo último, dale.
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0: Vamos, que viene Rodri Porto. Tenemos ganadores. ¿Te queda algo más, Turquita?
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0: Se nos queda lo del Fantino adentro en algún momento.
3: Turquita, haceme la fácil. Contame, ¿qué piensa el señor de colchones Gani sobre la crisis de los países noruegos?
4: Vamos, dale, los ganadores. 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El almuerzo en el Palacio de la Papa Frita, Luis, DNI 846. La cena de Ana Mellino, Dolores, DNI 105. Las entradas para el Paseo de la Plaza, Rodolfo, DNI 806. Y las 6 entradas para el Circo Roda, José, DNI 477.
0: Pero cuántos premios, qué barbaridad, qué maravilla. Bueno, seguimos escuchándote a vos, Dani, hoy a la noche seguramente, ya con el resultado de España-Bélgica,
1: sí,
0: amigo.
1: Sí, además va a hablar Scaloni en vivo en la Oral Deportiva, lo vamos a estar escuchando y analizando.
0: Perfecto, ahora Rodri Porto en Rivadavia. Chau, buen fin de semana. Chau.

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1: Hora 17, un minuto, cielo nublado en la ciudad de Buenos Aires, la temperatura 14 grados, humedad 75%.
0: Nacionales.
2: Javier Milei confirmó su agenda para los próximos días, incluye visitas a Brasil, Perú, Colombia y Ecuador.
1: El presidente pasará por Brasilia para saludar a Jair Bolsonaro y estará presente en la inauguración de la exposición rural.
3: Tengo el 25, viajo a Brasil, que lo ungen candidato a presidente a Flavio Bolsonaro, y voy a estar en San Pablo y voy a hacer también un paso por Brasilia para saludar a Jair Bolsonaro. El 26 voy a estar en la rural, el 28 voy a estar en Perú, en la Asunción de Keiko Fujimori, después voy a estar también en la Asunción de Abelardo en Colombia, y en ese viaje también voy a aprovechar para ir a visitar al presidente de Ecuador, Noboa, que tenemos unos acuerdos por firmar.
2: Javier Milei, en tanto, denunció un intento de golpe de Estado desde el Congreso.
1: El mandatario aseguró que hubo 40 leyes tratando de derribar el programa económico y 7 intentos de juicio político.
3: Desde el Congreso hubo un intento de golpe de Estado, donde hubo 40 leyes tratando de derribar el programa económico. No solo eso, hubo 7 intentos de juicio político. Al mismo tiempo hubo en la calle actos terroristas, digamos que nosotros los evitamos y hemos deportado más de 10.000 personas el año pasado.
2: En medio del fin de semana largo, los bodegones de comidas típicas venden 50% más.
1: Amplía Rodrigo Porto.
4: Móvil. Así lo manifestó Débora, dueña de un bodegón ubicado en la calle Tres Arroyos.
5: Facturamos 50% más. Se redobla lo que son las ventas en fechas patrias, en feriados largos. Los platos más típicos son todo lo que son pastas. De ahí en más, los que son nuestras grandes entradas, como las empanadas tucumanas cortadas a cuchillo, los buñuelos, porque viene mucho lo que es el turismo, y como es un restaurante ya muy conocido y muy visitado por lo que es el turismo, entonces los feriados a nosotros, sinceramente, ahora nos favorecen muchísimo.
4: El Paternal, Rodrigo Porto, Río Rivadavia.
0: Policiales.
2: Crimen de Bastián Escalante Montoya en Wildes. Se cumplen 2 años del asesinato por el que un policía fue condenado.
1: El niño de 10 años iba acompañado de su madre cuando Juan Alberto García Tonso intentó evitar el robo de su moto y disparó al menos 12 veces. El oficial cumple una pena de 21 años.
2: Detuvieron a Andrés Prieto Fasano, el abogado que atropelló y mató a una mujer de un auto de aplicación en la Panamericana.
1: Embistió al vehículo detenido por un desperfecto mecánico que conducía a la víctima, Ivonne Escobar Camacho.
2: Femicidio en Junín. La autopsia del cuerpo de Mercedes Errapán reveló que la víctima recibió golpes, fracturas y heridas cortopunzantes y no un disparo.
1: La investigación indicó que el autor del ataque tenía un plan para matar a la mujer embarazada y llevarse a la niña de 7 años.
0: Economía.
2: El gobierno busca reactivar la economía después del Mundial.
1: El ministro de Economía, Luis Caputo, apunta a impulsar el crédito hipotecario con la ayuda del Fondo de Garantía de Sustentabilidad de ANSES, que maneja la plata de los jubilados.
2: El Banco Central mantiene una proyección de estabilidad para el mercado financiero local.
1: En tanto, advirtió que el contexto internacional puede resultar uno de los factores que impacten el tipo de cambio.
2: Crece la mora en el país. Se duplicó en 6 meses la cantidad de préstamos refinanciados con los bancos.
1: Según el Banco Central, está en niveles históricos. Entidades públicas lanzaron campañas para renegociar saldos de tarjetas o créditos al consumo.
2: El riesgo país cae a 402 puntos ante un repunte de bonos de la deuda pública.
1: Las operaciones en Wall Street suben hasta 1,4%, en los que impacta el pago de los vencimientos que se están cancelando.
0: Internacionales.
2: Incendio en Almería, España. Se elevan a 12 los fallecidos, 8 los heridos, 23 personas desaparecidas y miles de evacuados.
1: El gobierno andaluz decretó 3 días de luto. El fuego se originó por la caída de un cable de alta tensión.
2: Ola de calor en Europa. Al menos 131 personas murieron ahogadas por las altas temperaturas en Francia.
1: Las autoridades indicaron que eran menores de 18 años o mayores de 60. Más de 12 millones de habitantes quedaron bajo alerta máxima por segunda vez al año.
2: Los 27 países de la Unión Europea acordaron por unanimidad abrir un nuevo bloque de adhesión con Ucrania y Moldavia.
1: La tramitación de ambas solicitudes se aceleró de manera histórica tras la invasión rusa en 2022.
0: Deportes.
2: Mundial 2026, se registraron incidentes en la concentración de Inglaterra.
1: Detuvieron a un hombre que irrumpió armado con una herramienta que al parecer padece problemas de salud mental.
2: El tenista italiano Jannik Sinner y el alemán Alexander Zverev definieron el título de Wimbledon y lo harán este domingo.
1: El número uno del mundo derrotó a Novak Djokovic por 6-4, 6-4 y 6-4 y el alemán superó al británico Arthur Ferry por 7-6, 6-2 y 6-4.
0: El tiempo.
2: Para este viernes en la ciudad de Buenos Aires se espera una jornada con cielo mayormente nublado, mínima estimada 10 grados, máxima 13.
1: La actual en capital y alrededor es 14 grados, cielo nublado, humedad 75%.
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0: hola, ¿cómo andan? Buen viernes, chicos, chicas, ¿cómo estamos?
1: ¿Cómo
0: estamos? La veo, estamos todos con diferentes colores, ¿no? Sí. Marian con ese color medio verde agua, Mika con un gris, acá le puso los colores Berito, hoy se vino, ¿no? Con un fucsia que hace combinación con la carpeta de publicidades.
2: Con la carpeta,
0: sí, y hoy en la TV a la mañana la tele espectacular,
1: de
0: negro.
2: No paró.
0: Bueno, ¿cómo andamos?
1: Pero negro, no sé, ahora me siento mal. La veo a ella que viene con
0: tan buena... Está bien, mirá. Mirá qué lindo que estamos.
1: Pero para, viste que hay que remontar el día. Cuando el día está gris, vos tenés que ponerle color.
2: Una de negro tiene que haber.
1: Claro, pero claro. No yo.
0: Claro. Porque... Pero no estamos de luto igual, no estamos de luto. Al contrario, estamos bien arriba.
1: Poca ropa de frío tengo yo. Tengo muy poca ropa para cuando hace frío. Entonces por eso repito estos bodys.
0: Sí, no nos gusta el frío.
1: En verano vamos a ver.
2: Dudé está de negro.
1: Hola, Dudé.
0: Ahí este, Jorgito.
2: Lucho está de...
3: Marrón.
0: Están los chicos en streaming, perfecto, impecable, como siempre.
3: Como un gris.
0: Estamos todos. Bueno, ¿cómo andan, chicos? Entonces, sigue el clima. Me encanta el clima de mundial todavía. Disculpen, pero no vamos a ser monotemáticos. Vamos a hablar, obviamente, de diferentes cuestiones. Pero me encanta, uno viene con el auto y ves, ¿no? Una agencia con todo ambientado celeste y blanco. Acá el estudio, la vi a Mika sacándose fotos con estos papelitos pegados.
1: Es que quieras o no, todo se mezcla, porque viste que también se mezcla la política, se mezcla todo. El espectáculo, todo se mezcla con el mundial ahora. Hay grietas hasta en esto. Opiniones de un lado, opiniones del otro. Nos queda una semanita más de mundial, ojalá que.
0: Vamos a disfrutarla igual, ¿no? Porque es cada 4 años.
3: Sí. 7 partidos quedan.
0: De hecho, las notas que vamos hablando con Lucho, siempre hay una nota del mundial.
1: Y sí, claro.
0: Seguramente. Claro.
2: Se tatuó la jugada. El que, ¿no?
1: Ay, ¿viste el que se tatuó la jugada de
2: por favor?
1: Bueno, fanatismo.
2: ¿No la viste? Se tatuó. ¿Vos la viste, Marian?
4: Sí, se tatuó el quite de paredes.
1: Exacto.
4: Es un recontra montón, me parece. Es un montón, no ganamos nada.
1: Pero no importa, pero fue el momento en el que este señor volvió a respirar, porque en ese momento estábamos todos con apnea.
4: Está bien, pero es un octavo de final, tranquilo.
0: Pero o sea, ¿es un tatuaje de Jena o un tatuaje
1: No,
4: es un montón.
3: Le entró en la piel.
1: Se lo mandó a hacer, es más, se lo mandó también a Paredes para que reaccionara al ver eso. Y bueno, son fanatismos.
2: ¿Le reaccionó
1: chicos.
2: A Paredes?
1: Sí. La reaccionó, búscalo.
0: Mujeres,
1: búscalo porque reaccionó.
0: Impresionante con Paredes, total. Sí. No, todas.
4: Los hombres
0: todas.
4: También.
0: Creo que hasta nosotros nos gusta Paredes.
4: Sí.
0: No, ya entramos todos
4: en la. Paradito, con ojos claros, papito.
1: Yo sigo mirando con muy buenos ojos a los referees. Qué lindos que están.
2: Carlos, estamos para más.
1: Claro, somos un target más alto. Puedes decir, un Lo Celso, bueno, viste, tiene la de mi hijo. Pero bueno,
0: lo tenés a Boico, Mika lo tiene a Palermo en las transmisiones.
3: ¿El otro día? Casi me lo roba.
0: Ah, sí.
1: No.
2: Solo hizo un comentario.
0: No se
1: puede decir nada de Palermo, se pone como loco.
0: No. Pero vamos a... Mira, hoy tenemos dos notas, obviamente del Mundial. Vamos a hablar con un argentino en Kansas, ¿sí? Que esperemos que pueda salir del banderazo. Hay un banderazo a las 19:30, ¿no, Lucho? Más o menos, en Kansas, en la previa del partido. Argentina mañana con Suiza. Y después vamos a hablar con una psicóloga, porque siempre a este programa le buscamos la otra vuelta.
3: Me gusta.
0: La otra cara de la noticia.
1: Sí.
0: Vamos a hablar con una psicóloga, porque en algún momento en el fútbol, que es un ambiente un poco machista, llorar estaba casi prohibido, ¿no? Dentro del fútbol.
1: En la sociedad
0: pero también.
1: Pero en el fútbol un poquito
2: el hombre,
1: más.
2: El hombre.
0: No puede llorar. Bueno, y de repente aparece Messi llorando.
2: Claro.
0: Aparece Scaloni, por ejemplo, luego del triunfo contra Egipto. En la nota, ¿no? En caliente. Disculpame, pero no puedo llorar. No puedo hablar, porque estaba emocionado.
1: Se largó a llorar, no puedo levantar la cabeza. ¿Qué flor de equipo dijo? Y nada, fue la declaración que tenía que hacer en ese momento. Ni una palabra más, ni una, porque estábamos todos llorando.
4: Estamos todos llorando.
0: Sí, totalmente. La verdad es que...
3: O reviviendo alguno.
0: Yo justo estaba tratando de percibir, ¿no? Y obviamente que estábamos todos con la mirada puesta en el partido de mañana con Suiza. Pero todavía queda como ese resabio del triunfo. No pasó mucho, ¿sí? Pasaron 3 días.
1: Sí.
0: Entonces todavía queda latente, ¿no? La manera.
3: Pero también porque no es que con Cabo Verde 18-0 le ganamos. También, o sea, 3-2, peleadísimo hasta último momento. Entonces venimos de 2 partidos, mismo resultado, sufriendo hasta lo último. Entonces...
1: Que es mucha tensión.
3: Bueno, por favor, mañana es un poquitito.
4: Pero contra Egipto es el triunfo más argentino de todos.
3: Sí, claro.
4: Y creo que la emoción tiene que ver por cómo somos los argentinos, porque somos un país en el cual siempre da la sensación de que nos caemos y que nunca nos vamos a poder levantar y que estábamos 2-0, estábamos noqueados. Y el argentino saca fuerza para levantarse. Así es como, como superamos tantas crisis los argentinos y tantos problemas y tantos. Porque nunca, nunca nos terminan de destruir.
0: Totalmente.
4: Por más que tengamos dirigentes espantosos, por más que tengamos incluso los autoboicoteemos, no, pero siempre es que... salimos adelante, siempre sacamos ese factor que nos termina sobre la hora dando vueltas y nos termina dando una alegría a todos.
1: Es que me parece que en esos momentos sacamos la fuerza, cuando todo es adversidad.
4: Claro.
1: Me parece
4: claro.
1: que tiene que ver con eso, ¿no? El hecho, capaz que si no hubiera errado el penal Messi, no hubiera salido con la furia que salió después decir damos vuelta a esto.
0: Mirá, yo por eso, en una especie de antesala a lo que va a hacer la nota con la psicóloga, me parece que por más que estemos con la cabeza con el partido de Argentina con Suiza, me parece que era importante charlar de este tema, ¿no? De cómo somos argentinos, del tema de llorar, sacar las emociones. Y esta cosa de reinventarse, por eso los argentinos son muy requeridos en el mundo, en cuanto a mano de obra, ¿no? Ingeniero, desde un recolector de kiwi en Nueva Zelanda hasta un ingeniero, ¿no? Un arquitecto Peli y un tucumano que levantó las Petronas, por ejemplo. Son muy requeridos argentinos en el mundo, por como dice Mariano, esta cosa de enfrentarse a las crisis, de reinventarse.
1: Sobrellevar la frustración.
0: La frustración. Hoy, por ejemplo, en el programa de Nancy,
1: sí.
0: Contaron brevemente la historia de una mujer. Una mujer que hace panes, lo enganchó un cronista en la calle.
1: Es maravilloso porque, bueno, día feriado, salimos a la calle a hablar con la gente, a ver cómo se preparaba para el Mundial. Esta señora pasaba, le hicieron un par de preguntas, habló que, bueno, lo adoran los jugadores, miró el partido sola, vivía sola. Y después de hablar mucho del Mundial y de estas cuestiones, terminó contando que ella se dedicaba a hacer pancitos de centeno. Entonces cuenta que, bueno...
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0: Esto te da bueno que se lo pregunte a Scaloni. Argentina, desde que arrancaron los 16 avos de final, es decir, el mata-mata, está jugando cada 4 días, chicos.
1: Sí.
0: Y Francia, del otro lado del cuadro, está jugando cada 5 días.
1: Ah, no. ¿Y pero cómo hace? ¿Tiene semanas más largas?
0: 3 días y medio, en realidad. Entonces, digo, porque esto no se está contando. Alguno dice, bueno, no nos podemos quejar, de nuestro cuadro nos agarró... Bueno, para, el cuadro de Argentina, está bien. Digamos, era un entre, ni siquiera digo accesible, pero del lado de Francia jugó con Suecia en 16 avos de final, jugó con Paraguay en octavos, ¿sí? Bueno, ayer le ganó a Marruecos, tampoco es que tiene una llave tan fuerte, le puede llegar a toda la España o Bélgica ahora en semifinales, pero ojo con esto, porque Argentina, ojalá, si llega a la final, va a llegar jugando cada 4 días o 3 días y medio, y Francia, supongamos, o España o Bélgica, están llegando cada 5 días. ¿No? Tienen un día más de descanso que en una competencia de alto rendimiento como es un mundial de fútbol, un día es un montón.
4: Hombre, absolutamente, absolutamente. Eso es para los que dicen que el Mundial está arreglado para Argentina, claro, que está maniado. Esto, sí. la discusión se soslaya en dos minutos, se resuelve en dos minutos. Lo leía en Twitter, un amigo puso en un comentario muy atinado. Si ustedes creen que el mundial está amañado, como dijeron, o arreglado para Argentina, apuesten todo su capital a que gane Argentina. A ver si lo hacen, a ver si atreven. No está arreglado para Argentina, señores. Por favor, ojalá Dios quiera que se dé todo como nosotros queremos. Pero bueno, fíjense cómo Francia, que supuestamente, aparentemente, pareciera ser el gran rival, ¿cómo tiene ese beneficio y esa ventaja?
3: Aparte, sí, que eso que te subestimen así, ¿viste? Aparte, está todo arreglado, en vez de valorar lo que están jugando los jugadores.
0: Si vos me decís que hubo un fallo escandaloso en contra de Argentina, porque impresentable, aparte es nazi el técnico de Egipto, un llorón, ¿no? Que empezó a decir que el Mundial estaba para Messi, que se lo den y ya está, para que todos competían. Bueno, el cuadro está armado con menos días de descanso para la selección. De hecho, Scaloni en una conferencia de prensa, sin mencionarlo, dijo: cuanto más días necesitamos de descanso, es cuanto menos días tenemos. Entonces,
1: sí, claro, bueno. Pero si estuviera así, realmente todo arreglado para Messi, ¿cómo explica este buen hombre que en 10 minutos le hayan hecho 3 goles y los dejaron hacer?
4: Claro, sí. A propósito, si todo armado,
1: no hay manera.
0: Bueno, ay, chicos, Dios. Hacemos un renglón cada uno, ya viene el informativo, sí, claro. una venta cada uno para empezar ya cada uno de los temas. Arranco con Nancy, dale.
1: Bueno, vamos a estar hablando de Shakira contra la IA, porque esto está, ya rebasó todo. Llegó a todo el mundo y lo que le ha pasado a Shakira le está pasando a mucha gente. Así que en un ratito vamos a estar desarrollando el comunicado de Shakira y qué pasa de ahora en adelante con la imagen que se utiliza de cada uno de los artistas o no. Con la IA.
0: Perfecto, perfecto. La queremos a Shakira. Marian,
4: ¿qué tengo para contarte? Los afortunados que están yendo para Kansas City a ver a la selección.
0: Sí, fundamental.
4: Impresionante. ¿Cuánto cuesta ir a ver a la selección? ¿Cuánto?
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1: parte de convivir con la revolución tecnológica a la que todos estamos sujetos. Sin embargo, actualmente mi equipo se encuentra trabajando activamente para desmontar dichas imágenes. Afortunadamente, dice Shakira, me alivia saber que mi fan sabe reconocer la realidad y distinguir lo que ha sido producido por inteligencia artificial. Estoy muy agradecida de ver cómo lo comunican de una manera tan eficiente. Esto es porque además había una cuenta de X en particular que se encargaba de subir claro. estas imágenes. Entonces, bueno, ya esa cuenta tuvo que cerrar. Algunos dicen que cambió de nombre. Pero bueno, los fans están, por supuesto, muy atentos para cuidar la imagen de Shakira. Y bueno, Shakira también cuidar su patrimonio, ¿no? No, no, vale. No es cuestión de que cualquiera esté usando tu imagen para publicidades por las que vos no cobrás.
0: ¿Pero es una empresa a través de su cuenta o cuál era el usuario, digamos? El no?
1: No, había un usuario que si querés ahora te lo busco bien, sí, tenía el nombre de Shakira y algo más. Y que empezó, pero este es el que subió, por ejemplo, las imágenes con este actor. Y ella viene diciendo en las entrevistas que está sola, que está abocada a su trabajo, que cuida a sus hijos y los momentos en que sus hijos no están en casa, trabaja, y que no tiene tiempo ahora para tener novio.
3: Ay, pobre, tenés que estar explicando. Ahora, hoy yo vi una foto o un videito con Messi, ¿ese es verdad? Ya no sabes qué creer.
1: Claro, bueno, ya no sabes qué creer. No sabes qué creer.
3: Porque a mí me llamó la atención porque Messi, viste, que es todo cuidadoso porque Antonella lo tiene, ¿no?
0: Sí, sí.
1: Bueno, pero ellos se conocen. O sea, Shakira estuvo en el casamiento de Messi, ¿te acordás? Porque ella en ese momento estaba con Piqué.
0: Con Piqué, claro.
1: Y vino a la Argentina, con ese momento también se hablaba de problemas con Antonella, no había problemas. Shakira vino al casamiento en Rosario.
3: El videito.
1: Sí.
3: Están los dos juntos y él hace así, le agarra la cintura como un poco.
1: No, entonces eso sí. Eso sí.
0: No, además, Messi no toca a ninguna mujer nunca. Listo. Está siempre con los brazos. Sí.
12: Duro.
1: Así. Esto es muy Bilardo. ¿Te acordás que Bilardo decía las manos siempre adelante? Porque todo el mundo te pide fotos y vos no sabés si el que te está pidiendo la foto es un delincuente o quién es y después aparece tu foto ahí. Entonces las manos siempre adelante. Y Messi, cada vez que se saca una foto con una mujer, hace lo mismo. Él en ningún momento abraza o hace contacto. Más allá de lo... No es porque Antonella le diga o no le diga, es porque él sabe que cualquier imagen genera mil cosas. No teniendo la imagen, se le generan un montón de rumores, claro. Imagínate
0: si por
1: esa
0: eso
1: imagen
0: fue
1: real.
0: Realmente algo excepcional que Messi fue a saludar a la colega Sofía...
1: A Sofi Martínez.
0: A Sofi Martínez, de un beso que es de Messi. Bueno, nunca en la vida...
1: Pero eso fue justamente
0: para
1: desarticular toda la ola de rumores que venía toda la semana tratando de instalar. Justamente que por pedido de Antonella habían declarado persona no grata en la selección a Sofi y nadie quería darle nota, cosa que no era cierta, claro. Porque Sofi es profesional.
0: Hablando de esto que dice Nancy, ahora me quedé pensando, ¿no? Por ejemplo, vieron que en un momento en Instagram, sobre todo, era un boom, vieron que hay una nota que le hacen a De Paul, que él va enumerando o va calificando con números.
1: Ah, sí, dice, looks.
0: Claro, los looks.
1: Sus propios looks, claro. Sí.
0: No, este
1: sí,
0: no, sí, este sí. Es un 9, nada, dale, dale, sí, pasa,
1: sí,
0: ¿no?
1: Sí, tal cual.
0: Bueno, muchas marcas de emprendedores utilizaban a De Paul diciendo, a ver, ¿no? Mostrame, aparecía una prenda y aparecía De Paul diciendo, no, este es un 10, olvídate, pásame la otra. Bueno, eso, no sé si se está regulado, por ejemplo, porque están usando... Utilizan la imagen de De Paul.
1: Esa es una edición, no sería
0: una edición,
1: edición.
0: Claro.
1: Pero estamos en la misma situación, digamos. Cada uno es dueño de su imagen. Y una imagen como la de De Paul, como la de Shakira, como la de Messi, cuesta millones y millones porque ellos construyeron ese nombre. Entonces, cualquier marca no lo puede utilizar. Ahora, no hay una legislación, seguramente si recurren a la justicia y van los abogados, bueno, van a lograr no solo lo que dice Shakira, que es sacar esas imágenes, sino también tener un resarcimiento. Pero bueno, me parece que a esta altura estamos en la misma situación que pasa con los usuarios de X o que anónimamente pueden amenazar a cualquiera. Llega un momento en el que necesitamos que todo eso se empiece a legislar porque es parte de nuestra vida cotidiana.
0: Totalmente, sí. Bueno, antes de la tanda que desarrolla Mika, voy con Marian. Vos tenías información sobre la vacación de invierno. Veo de reojo empata España 1-1 con Bélgica, 78 minutos de la primera en total. O sea, ya está en el segundo tiempo. Vamos a tener seguramente a Amanda, ¿no? Va a salir en vivo de un bar en Recoleta. Bueno, Marian, ¿qué pasa con las vacaciones de invierno? ¿Son caras?
4: Agarrate.
0: ¿Qué tenemos que hacer? ¿Empezamos a juntar plata para pagar la entrada al cine?
4: Agarrate, porque una salidita en vacaciones de invierno puede costarte una fortuna. Te cuento, desglosamos rápidamente. La salida típica. ¿Qué incluye? Cena con fast food. Vamos a hacer una suma de dos combos medianos.
0: Dos combos medianos, sí.
4: 10.000 pesos cada uno.
1: O sea, un papá y un hijo, no estamos hablando de la familia entera.
4: No, familia entera vamos a hacer. Vamos a hacer la familia tipo famosa, la familia.
1: Cuatro.
3: No, América. Ahora la típica es padre con el hijo o aparte las dos
4: sí,
3: separadas.
4: Claro. Ya tienen
0: dos hijos, tienen de a uno con suerte. Pero
4: claro, vamos a tomar la vieja foto de American Way, la familia.
3: La familia feliz, sí.
4: Padre, madre, niño, niña.
1: Claro.
4: Claro, sí, la familia de grande, la familia de la novela de Son de 10, digamos, esa. La de los 90, todos felices, con una casa de dos pisos. El padre que es exitoso, la madre es exitosa. Bueno, lo que no sucede,
3: sí.
4: Eso vamos a tomar. Okay. Exactamente. Cena en fast food. No estamos hablando de una super comida. Cena en fast food. Dos combos medianos, más o menos 10,000 pesos cada uno. Dos combos infantiles, pues Lena te pide la cajita.
1: Sí, el juguete. Que viene con regalito.
4: El juguetito. 10,200 pesos cada uno. ¿Cuánto cuesta comer? 40,400 pesos. Solamente de comida. ¿Cuánto aumentaron de vacaciones de invierno 2025 a vacaciones de invierno 2026? Los combos tuvieron un aumento interanual de 30%, mientras que los infantiles no subieron tanto, un 16%. Esto es un relevamiento que hizo el señor Damián Dipache para Focus Market.
0: Sí.
4: Siempre es una fuente de consulta, por lo menos para los que estamos especializados o intentamos estarlo en consumo. Snack. Después de la cena vamos a terminar la noche en un cine. Vamos al cine. ¿Qué hacemos en el cine? Antes del cine pasamos por
1: el pochoclero.
4: Puesto y compramos unos pochoclos. ¿Cuánto cuesta el combo? Que vienen dos baldes de pochoclo y cuatro gaseosas con dos golosinas y un agua. 45,000 pesos.
3: Más caro que la cena.
1: Y bueno, sí.
4: Agárrate.
3: Eso llevar yo el pochoclo en la cartera.
1: No te dejan. No se puede. No te dejan entrar con
4: no
1: nada.
4: Te dejan entrar con comida. Te podés
3: revisar la cartera.
1: No, porque ganan por el pochoclo.
4: Pero
1: no ganan
4: el
1: por
4: cine, la cartera. Exactamente. Claro. El cine, la ganancia del cine es fundamentalmente con la venta de pochoclo, de nacho,
12: sí,
4: de comida.
12: Después hay mucha promoción. Sí.
4: La boleta, sí. la boletería de la película no es para tanto, no les deja tanto. Pero lo que les deja es el snack y no te dejan entrar. Ahora bien, si vos vas con una cartera, entró la cartera, metés una botellita de coca.
3: Revisan.
4: No va a venir acomodador a decir.
0: Te va a hacer un cacheo, pero bueno.
3: Y a los perros para que te huelan la cartera.
4: Lo que pasa es que a los chicos también les gusta entrar al cine con el balde de pochoclo. Se sacan las fotos y instagramean, tiktokean.
1: Aparte de decir, es mucho y después te lo terminás comiendo todo.
4: Aparte, si yo voy al cine, tengo que ir con el balde de pochoclo y le pego derecho.
1: ¿Todo lo que hacen ruido?
4: Claro, sí, obvio, todo el tiempo. Pero es que siempre vamos a ver película pochoclera. Y el pochoclo, en mi caso, salado. Polémico.
1: Ay, Dios mío.
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10: A las 17:58 minutos, la temperatura 13 grados, humedad 83%, el cielo está nublado, se venía lluvia para la tardecita noche, vamos a ver qué sucede, hay un 40% de probabilidad de lluvia para lo que resta del día. Mañana a la madrugada, lluvia también, mínima 9, máxima 15 para el sábado, nublado durante el día.
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11: Bueno, tenemos un minutito antes de la... Ya estamos pegados al informativo. Da suerte nuestro móvil, Amanda Pizarro. Es como si fuera Mirta Legrand, porque fuimos con Amanda al aire y metió gol a España. Falta un minuto para que termine el partido, con lo cual España estaría pasando a semifinal y jugaría contra Francia, si no ocurre nada raro en estos últimos 15 segundos. Bueno, tenemos novedades con el examen toxicológico, ¿no? La autopsia que se le hizo al cuerpo de Ernestina Páez, una noticia tremenda, le hemos contado, ¿sí? ¿Vos tenés el resultado ahí, Mica? Contanos.
12: Sí, a 2 semanas de este accidente con el tren San Isidro, bueno, se dio a conocer el resultado de lo que son los estudios.
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0: política argentina. A ver, soy un poquito de este tema. Todos tenemos un poco de Cristian Castro en nuestras venas.
1: Total. ¿No? Ojalá cantáramos como a él, pero.
0: Tema de karaoke. Un carnaval carioca, un karaoke. Sí. Pero bueno, hay que ir hasta arriba, ¿no? Como Cristian.
1: Sí,
0: bueno. Yo quiero decir una cosa. Mi compañera Verónica Albanese, sí, locutora, sí, impecable. Desde que comenzamos el programa ya por abril, sí, si mal no recuerdo, sí, nunca pisó el palito con ningún. Mirá que lee mensaje desde las,
1: sí,
0: 17 hasta las 20 sin parar. Porque le pasó a Claudia Fasolo, nuestra. Ay, Claudia, sí, es una locutora impecable, sí, la locutora de Susana Jiménez, sí, compañera de esta casa de Radio Rivadavia, amiga, Claudia, una divina. Claro, estaba leyendo, sí, los mensajes con un médico.
1: Claro, había consultas para un médico que estaba hablando, bueno, viste, la gente le consultaba, porque viste que en el partido anterior con Egipto quedamos todos, el que no estaba con taquicardia, estaba con problemas musculares, claro, contracturado, qué sé yo, y hubo un mensaje que Claudita, pobre, lo leyó, viste, parecido al Michotito.
2: ¡No!
1: Algo así.
0: Claro, porque no, dijo, a ver, acá voy a una consulta al médico, ¿no?
2: Sí.
0: Bueno, doctor, acá le quiero preguntar, tengo cosquillón en las piernas, que cada, sí, vez que juega Argentina, nerviosismo, un médico me recomendó, era el nombre del medicamento, ¿no? Tentramitrosol.
1: Tentramitrosol. Pero que no sabía hacer. Entonces, enseguida.
0: Tentramitrosol, ese era el supuesto medicamento.
1: Que ella lo leyó como que porque no entendía bien. Entonces, el médico, claro, enseguida se dio cuenta, se empezó a reír y Georgina dijo: no, esto es un chiste, ¿viste? Claro.
0: Ah,
1: no,
0: la primera en darse cuenta fue Georgina, ¿eh?
1: Georgina estuvo bastante astuta. La última fue Liana Gercio, sí, que más o menos 10 médico, minutos más tarde dijo: ¡ay, caí!
0: No, porque son cosas que vos lo lees de corrido.
1: Claro.
0: Y no caes.
1: Es que la locutora, que quizás no conoce el producto del que están hablando, lo que está preocupada es de leerlo bien como, obvio, corresponde,
2: claro,
1: ¿viste?
2: Claro.
1: ¿No? Porque sos profesional,
0: ¿verdad?
1: Pero
0: ahí, claro, tiene que ayudar el productor también. Tienen que filtrar los mensajes cuando salen al aire.
1: Bueno,
3: yo no sé cómo lo recibe. Sí, yo soy muy fan de todas esas cosas. Todo, sí,
1: qué divertido.
3: Me encanta, lo consumo en las redes, me vuelvo loco. Busco todo el tiempo y lo pasamos con los amigos, sí, en los grupos de WhatsApp. Le digo, mira lo que le dijo, jaja. Ja.
2: Sí,
3: nos reímos,
2: sí,
3: muchísimo.
2: Sí,
0: sí, sí. Le pasó a Nora Perl. Nora Perlé, que es una señora, sí, radio. Sí,
1: claro,
0: el Michotito. Ay, qué lindo, chicos.
1: Mándenle una foto, decía.
0: Qué lindo, están todos juntos, chicos. Ay, bueno, la verdad que si a partir de eso me parece que se empezó a dramatizar y con la, sí, vorágine, sí, con la que vivimos, sí, en los vivos, en radio, en tele, todo. Y puede pasar. Le pasó a Pavlovsky también, que es un.
1: Sí, sí, con la misma. Con el mismo grupo de amigos le pasó,
0: sí,
1: a Pavlovsky.
0: Le pasó también a Kun Agüero con Rosa.
1: Sí.
0: Rosa Me.
2: Ah, claro.
0: Pero, la verdad, Berito viene.
2: Pero puede pasar, sí.
0: Impecable. Bueno,
2: no, a veces yo arranco y me encuentro con algo en la mitad y si me.
1: Sí, bueno,
2: ahí se frena.
1: Sí.
2: Ahí se frena.
1: Es una profesional.
2: Ahí se frena porque.
1: Vos te das cuenta cuando ella está filtrando y empieza. Te ve la cara y empieza a alargar las palabras y ahí metió filtro.
2: Sí. Hay filtro. Ahí,
4: las cosas que siguen no había que decirle.
2: Bueno, unos son un poco violentos, ¿viste?
0: Sí, no, hay que tener
2: entonces,
0: cuidado.
2: Tampoco.
0: Bueno, Brito, y tenemos mensajes.
2: Sí, sí,
0: entonces, porque preguntamos si tiene una cábala esta cosa de no comer milanesa suiza. Hay una heladería que de repente no vende chocolate,
2: sí,
0: suizo.
2: Sí, me quedé
0: tampoco
2: pensando,
0: el bombón suizo.
2: Sí, ubicaron, sí, qué heladería es. Porque vos hiciste,
1: sí,
2: una,
1: sí,
2: con,
1: sí,
2: N.
1: No,
2: sé,
1: no,
2: la,
1: sí,
2: N. Bueno, después me la decís. Soy Silvia, fiel oyente de ustedes. Acá estoy para pasar una hermosa tarde. Me anoto para el sorteo. Besos para todos. Bueno, vamos a leer todos los mensajes porque nos están también saludando, acompañando. Buenas tardes, equipazo. Qué ejemplo la Selección Nacional de Fútbol. Es sin triunfalismos, con una conciencia de grupo y con liderazgos sanos que marcan la diferencia entre empujar y arrastrar. Enfrentan cada desafío con el mismo amor propio y orgullo que termina produciendo gestas como la del partido de Egipto. Lleguen hasta donde lleguen, seguirán siendo un ejemplo a seguir. Felicitaciones por el programa. Guillermo de Villa Santa Rita. ¿Pensás lo mismo?
0: Sí, totalmente.
2: Bueno, para mí es lo que decimos ya ayer, con lo que el otro día con lo que hicieron.
1: Claro, ya está.
2: ¿No es cierto?
1: Ya está.
0: Y ojalá que sigamos esta racha. Después vamos a hablar de este tema, ¿no? Con Elisa Smith, una psicóloga, que nos hable un poco esta cosa de expresar, ¿no? De expresar las sensaciones, las emociones mediante el llanto, las lágrimas, la lágrima de Messi, de Scaloni. Esta cosa de reinventarse, salir adelante, de no caerse ante la primera piedra, que fue lo que le pasó a Argentina, que tuvo que anteponerse a dos piedras, que fueron los dos goles de Egipto. Así, bueno, muchos mensajes. Algunos sobre, sí, el tema de la milanesa, el lago,
2: claro, esas cosas, Berito. Dice, a ver, recién pensaba en las milanesas a la suiza, que me encantan, y después bombón suizo. Todas esas cosas son sabrosísimas. Chocolate suizo, la fondue suiza.
0: La fondue.
1: ¡Ay, la fondue!
0: La fondue es verdad.
2: El café suizo, uy, todo eso. No, es solamente por mañana, la
1: es
2: noche.
1: Un día, claro, el domingo ya está.
2: Sí, el domingo hacete la fondue, tranquila.
1: Claro.
2: Fondue. Bueno, lo sigo escuchando. Espero que gane España. Ahora les mando un beso.
0: Ganó, ganó, ganó
1: España.
0: ¿Qué mujer?
2: Sandra, Sandra.
0: Sandra, besito. Sandra ganó España. Está en la semifinal con Francia. Juega el martes de la semana que viene.
2: Gracias por la compañía, son unos genios. Qué buen programa que hacen. Espero mucho el viernes para reírme con ustedes, ¿eh?
0: Ya, nos saludo a mi vieja que manda un besito. A Viviana, Viviana de Villa Devoto, un besito.
2: Bueno, ¿lo está escuchando de verdad ella también?
0: Siempre, siempre nos escucha y después lo que hace es se fija en YouTube, rebobina y pone el programa. Si de repente no lo pudo escuchar, nos vea todo después.
3: Muy
0: de
3: bien.
0: En YouTube lo podés rebobinar, por eso. Estamos en streaming en vivo.
2: Buenas tardes, dice Héctor, equipo de las 6:30. Dicen que Suiza es un relojito hasta que mañana deje de funcionar.
1: Ay, ay, ay, ay, ay,
0: se rompa los relojes.
1: Se le acabó la cuerda, el relojito.
0: Hay un chocolate muy famoso en forma de triángulo también.
3: Claro.
0: ¿No? Que sí, es de origen suizo, no se come ese. Ese no se come.
3: No, de ninguna manera.
0: Claro,
3: no se come porque está carísimo. Claro. Sí,
0: sí. Salvo que vaya a salir free shop, igual. Igual es caro igual. Es caro igual. Bueno, antes de la tanda, Berito, quiero que desarrolle Mika, porque hubo repercusiones con la nominación. Tuvimos muchos cambios, ¿no? En el gabinete, con Adorni, con el nuevo vocero. Y entre otros cambios, se dio el Rodrigo Sbarra, nuevo viceministro de Salud, ¿sí? Que dejó el cargo, estos cargos que no reducen un poco el cargo,
1: ¿por qué
0: no? Porque
1: tanto, ¿no?
0: El subsecretario de Coordinación Administrativa de la Secretaría de la Gestión Administrativa.
1: ¿Y qué tiene que hacer esa persona?
0: Me quedo sin aire.
1: No sabes, ¿de qué trabajo? ¿De qué trabajo? ¿Qué puede hacer el CV?
0: Qué lío para LinkedIn, ¿no? Poner todo
1: tremendo.
0: Eso.
1: No, el cargo lo pones, pero tenés que explicar, bueno, claro. Me ocupo de...
4: Algo administrativo supongo que es.
0: Claro, nosotros decimos, claro. Trabajo en la radio, punto, ya está, ¿no?
1: Sí.
0: Sin tener que presentarte. Corta.
1: Locuto, presento noticias de espectáculos,
0: claro.
1: Conduzco.
0: Evito mensajes, guarango de la
1: Totalmente.
0: Gente.
1: Totalmente.
0: Bueno, entonces, Sbarra dejó ese cargo, ¿no? Y pasó a ser el viceministro de Salud, obviamente depende de la cartera de Lugones. Y hay repercusiones, Mika, con respecto a esto.
4: Sí, no solamente por este enorme nombre que le pusieron al anterior cargo, sino porque Sbarra, para muchos lo van a recordar por lo que ocurrió en el 2020 hasta 2023. Ella era funcionario de Cambiemos. A ver, estuvo en otros gobiernos, es una persona reconocida. Capaz más internamente, pero algunos también lo conocen por fuera. ¿Qué es lo que ocurrió? Sbarra estaba trabajando internamente hasta que ahora se dio a conocer que es viceministro de la cartera de salud.
0: Sí.
4: A cargo de Lugones, no nos olvidemos.
0: Sí.
4: Pero Sbarra es un apellido que estuvo involucrado en una causa que generó mucha polémica a comienzos de 2020. Cuando 2020, hacía muy poquito había arrancado el gobierno de Alberto Fernández, empiezan a instalarse todos en sus escritorios, en sus oficinas, y según la denuncia que hacen desde el Ministerio de Producción, en su laquera, su oficina, encuentran un sobre que contenía un correo electrónico de una persona que vivía en Nordelta y también $10,000. Llama la atención, raro que te olvides ese monto, pero la situación es que derivó en una denuncia. A partir de ahí se lo empieza a investigar y lo que concluyen es, primero, una causa que duró 3 años que nos veníamos hablando de lo que era Insaurralde de Jessica Sirio. Bueno, esta causa también, 3 años donde se le tomaron declaraciones, donde se lo acusó primero de si era una coima, después de lavado de dinero. Él sostuvo en todo momento que no tenía relación, que eso fue colocado, que él no tenía relación con ese monto, hasta que mágicamente la persona de Nordelta, que era la propietaria de ese correo electrónico, dijo, esa plata es mía, Sbarra no tiene nada que ver. Y adivinen qué pasó, en el 2023 queda sobreseído. Sí, algo que llamó muchísimo la atención porque hubo un levantamiento de lo que es el secreto fiscal, de lo que eran los movimientos bancarios, pero no pasó nada. Y se supo que había contradicciones en sus declaraciones respecto a unas deudas que tenía. Pero la causa después de 3 años cayó, él quedó sobreseído. Nunca más se supo qué pasó con ese sobre encontrado, de dónde pertenecía ese dinero. Pero ahora la cuestión es que este nombre...
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0: 6:24, seguimos con este también perfil mundialista. Ya viene Rocío. Ganó España, le ganó a Bélgica. Sí. ¿Sí? Justo estaba hablando con Marian en el corte de este tema. Van a jugar España y Francia a las semifinales. Van a jugar el martes de la semana que viene a las 4 de la tarde. Francia llega con un día más de descanso.
1: Claro, porque jugó ayer.
0: Jugó ayer.
1: Sí.
0: Y el miércoles fue el único día que no tuvimos partido en el Mundial.
2: Exacto. No, y también, por ejemplo, lo curioso. Mañana se juegan dos partidos, el de Argentina y el de Noruega.
0: Noruega con Inglaterra.
2: Pero se juegan el mismo sábado.
1: Claro. ¿Por qué no pudo haber jugado Francia al mismo día que España, por ejemplo? Claro.
0: Totalmente. Ah. Buen punto. Buen punto, Mica.
1: Son.
0: Si Ares.
1: Claro.
3: Está todo arreglado. Claro. Está todo arreglado. Está todo arreglado. Ahí está.
0: Si vamos mirando fino, Argentina. Si Argentina pasa. Y Noruega o Inglaterra. Bueno, uno va a pasar. Ellos llegan con un par de horas más de descanso. Pero bueno, cuatro
2: horas. Cuatro horitas no van a afectar tanto, pero.
1: Sí. No te cambia.
0: Sí, no te cambia mucho. Pero bueno, estamos yendo fino. Estamos yendo
1: ante una hipotética final, también llegaría el ganador de España a Francia con un día más de descanso. O sea,
4: siempre va a haber alguno.
0: No, bueno, pero Francia tiene más descanso que los demás.
1: Sin dudas. Sí, sí.
0: Hasta mismo que España, que está en su llave.
1: Claro.
0: En el momento es un dato de la realidad. No hay mucho debate, hay un tema de número. Bueno, hablando de números, vamos con Rocío, que tiene toda la data. Rocío va a reformar la carta orgánica del Banco Central, ya te digo, mirá.
3: ¿En serio?
0: Sí, tiene toda la información. ¿Cómo te va, Ro? De un Ro para otro Ro, Rorro, los Rorros. ¿Cómo estás, Ro? ¿Todo bien?
5: ¿Cómo andan? ¿Todo bien?
4: ¿Cómo
5: bien,
4: te sentís vos?
0: ¿Qué te pasó?
5: Bien, bueno, estamos
0: gripadita.
3: Está pachucha.
0: Así todo sale al aire, ¿viste? Lo que es una profesional.
4: Total.
0: Bueno, ¿qué tenemos?
5: Se aguanta, bueno... ¿Me escuchás bien,
0: sí,
5: Rodríguez?
0: Perfecto. ¿Qué tenemos en el menú económico de hoy? Primero contame la entrada, después plato principal.
5: Te diría que son dos platos fuertes, ¿no? Viste, Milei quiere aprovechar lo que queda de este año, porque el año que viene ya vamos a estar 100% en modo campaña para avanzar con dos temas muy importantes para la economía. Uno de ellos, vos lo adelantabas, es la reforma de la Carta Orgánica del Banco Central. Y por otra parte, también el presidente adelantó, en conversación con medios, que busca implementar en Argentina una especie de shutdown, que es un mecanismo que se aplica en los Estados Unidos, que busca básicamente limitar lo que es el gasto del Estado. Por un lado, ¿por qué el gobierno quiere reformular la Carta Orgánica del Banco Central? Bueno, básicamente lo que quiere hacer es dar marcha atrás con una modificación que se introdujo en el 2012 que permite justamente que el Banco Central pueda darle adelantos al Tesoro Nacional.
0: Que en ese momento era Margot del Pont, la presidenta del Banco Central, ¿no? Le querían dar a la maquinita como loco. Piqui la maquinita.
5: Bueno, exacto. Entonces, lo que quiere hacer justamente el gobierno con esto es prohibir esos adelantos transitorios justamente al Tesoro y evitar justamente que se financie el déficit fiscal. Es decir, que uno gaste más de lo que puede y de lo que tiene, justamente establecido por el presupuesto, que ahí es donde se conecta esto otro que hablábamos. ¿Qué es el shutdown que se aplica en los Estados Unidos? Bueno, básicamente esto sería una suerte de cierre del Estado. El Estado tiene dos tipos de gastos. Por un lado, los que son obligatorios, y por otro, los que son discrecionales. Cuando se aprueba el presupuesto, los gastos obligatorios son los que están contemplados bajo ley, bajo la aprobación de una ley, como puede ser, por ejemplo, la ley de movilidad jubilatoria, la ley de financiamiento universitario, la ley de discapacidad y demás. Después vos tenés los otros gastos que se van viendo justamente cada año, ¿no? Lo que quiere hacer con este, que también tendría que ser un proyecto y tendría que enviarse al Congreso para su aprobación, es que una vez que se agoten las partidas presupuestarias de esos gastos que no son obligatorios, a menos de que haya aprobación explícita por parte del gobierno, perdón, por parte del Congreso, no se pueda justamente seguir destinando fondos para justamente esas áreas. En Estados Unidos lo que pasa cuando se agota un presupuesto es o tiene que volver justamente al Congreso norteamericano para que se apruebe nuevamente la financiación, o justamente se cierran esas áreas del Estado. Para darte un ejemplo, el último cierre, el último shutdown en los Estados Unidos fue el año pasado durante el gobierno, por supuesto, de Donald Trump, y duró más de 40 días. Esto hace que básicamente hay áreas que durante ese periodo, si no se aprueba el envío de fondos, directamente no funcionan, se suspenden los empleados públicos justamente que trabajan en esas áreas hasta tanto y en cuanto otra vez se aprueben los fondos. Recordemos que en Argentina el presupuesto se puede prorrogar, ¿no? Si no se aprueba, si no hay una ley. El gobierno también lo que quiere justamente hacer.
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0: No, creo que tiene que ver con la vida de nosotros, argentinos, con Elisa. ¿Cómo te va, Elisa? ¿Se pronuncia bien Smith? No, apellido inglés, ¿no? ¿Cómo está, Elisa? ¿Todo bien? Buenas tardes. ¿Me escuchás? ¿Elisa?
21: No, no se escucha acá, no.
0: Sí, sí, a ver, ahí está, no.
1: Elisa.
0: Elisa.
21: Elisa.
0: Paraliza nuestro video programa.
1: Nos tenía que atender ella como psicóloga y religiosa.
0: Dijimos algo que capaz que dijo... ¿Sabes? Somos tres, somos
21: cinco acá. Es demasiado para una psicóloga acá, te imaginas por
0: muchos problemas juntos,
1: ¿no? No, se escuchó y dijo, no, ya está, demasiado.
0: Sí, sí. Más el operador y el streaming, somos como cine, lo tenemos que analizar.
1: No, no.
0: A ver, Elisa, ¿nos escuchás bien ahí? Buenas tardes. Elisa, ¿nos escuchás? Hola, hola.
21: Elisa.
0: Elisa, ¿estás ahí?
21: Prometo, Elisa, que no voy a contar todos mis problemas.
2: No,
0: vamos a hacer terapia de grupo porque vas a salir espantada. Elisa Smith, psicóloga. ¿Sí? Que realmente di una nota en Infobae, me pareció interesante.
22: ¿Sobre?
0: Sobre el perfil de la escaloneta, ¿no?
21: Claro.
0: Esta cosa de expresar las emociones, Scaloni, bueno, que ha llorado más de una... Mirá, hay una historia muy buena, ya voy a ir, hay una historia muy buena que se contó en una miniserie que se llama El Método, que habla del método de Scaloni.
21: Claro.
0: Entonces, lo cuenta Messi, lo cuenta De Paul... Lo cuenta también Samuel, ayudante técnico de Scaloni. Y también mismo Scaloni. La historia es la siguiente. En la previa de Argentina a Francia, en el Mundial de Qatar, Scaloni da una charla técnica que en una final es más una charla de arenga, motivacional. Claro. Ya no hay tanto dibujo. La única indicación que da Scaloni es Di María va a jugar por la izquierda. Nada más que eso. Di María venía jugando por la derecha. En la final lo tira por la izquierda y después Di María termina siendo la figura, una de las figuras de partido. Sí. Justamente porque Scaloni lo vio por el lado izquierdo, la rompió porque tenía que por la derecha iba a atacar a Mbappé, Molina y De Paul lo marcaban a Mbappé, entonces Di María, en vez de marcar a Mbappé, iba a estar fresco por el sector izquierdo de ataque de Argentina. Digamos. Esa es la historia. Y Scaloni en la charla, en la charla final, en la previa, no podía hablar porque lloraba.
22: Fue maravilloso.
0: Le pide a Aymar, se pone a llorar, le pide a Ayala. Le termina pidiendo, ninguno podía hablar, todos terminando llorando.
21: Emocionados. ¿Sí?
0: Ninguno podía, y esto lo cuenta Messi.
21: Pero que les han puesto de apodo la llorona a técnico. Es maravilloso, me parece que es maravilloso y que habla de la desconstrucción. Sí, sí, lo contó él en conferencia de prensa, que de tanto que llora le pusieron el apodo los futbolistas, le dicen la llorona. Es maravilloso.
0: Sí, sí, gracias. Sí, sí, está conectado. Entonces, Elisa Smith, ¿cómo te va, Elisa? Buenas tardes. ¿Sí nos escuchás?
23: Hola, buenas tardes.
0: Bueno, Elisa, para primero...
23: Un poco bajito.
0: Bueno, vamos a subirle retorno ahí, Jorgito. ¿Se pronuncia también Smith? Con Y, Smith, ¿no? Como un apellido inglés.
23: Es irlandés.
0: Ah, irlandés.
23: Y-T-H.
0: Muy bien, irlandés. Bueno, Elisa, la verdad
23: que...
0: Está
23: muy mal.
0: Vamos a subir un poco el retorno. A ver, Elisa, así escucha bien. Elisa, mira, yo leí una nota que tenía en Infobae realmente muy... pero. Bueno, vamos a sacarla y después retomamos así, escucha bien, Elisa.
21: Sí.
0: Bueno, el técnico, la Scaloni, le dicen, yo no sabía, la Llorona.
21: La Llorona lo contó él y la verdad que esto que veníamos diciendo hoy, ¿no? Es una sociedad que acostumbró o educó a los hombres más grandes a no poder llorar, el hombre no lloraba, no mostraba sus sentimientos. Es verdad que hay teorías que dicen que los hombres lloran más o sienten más por el fútbol que por las parejas, incluso. Sí, ese es otro tema para tratar con la psicóloga. Pero esto demuestra una deconstrucción realmente, que puedan mostrar sus sentimientos, que puedan mostrarse emocionados. Y todo el ejemplo, porque terminó siendo la escaloneta y esta selección un parangón de la vida. Todo lo terminamos reflejando ahí, esto de no bajar los brazos, de sobrellevar la frustración, de luchar hasta último momento cuando ya estábamos vencidos. A mí me pasó eso en el partido de Egipto. Yo estaba con mi amiga Mariana Bray,
0: sí.
21: Me tiré en el sillón y dije, ya está. listo, no sufro más porque ya estaba, faltaban 10 minutos, era imposible. Y en esos 10 minutos se dio vuelta el partido. Entonces decís, claro, ¿qué hubiera pasado si ellos hubieran bajado los brazos, claro, como los bajé yo?
3: Claro.
0: Además te digo, a esa altura del partido, cuando te sentís fuera del mundial, cuando las piernas pesan, no es una competencia de alto rendimiento, es un mundial y que así todo.
2: Y también, por ejemplo, era los últimos 15 minutos de capaz Messi en el mundial. Claro. Entonces hay un montón de emociones. Sí. Y creo que por eso a mí me sorprendió mucho la angustia con la que estaba manejando Messi cuando terminó el partido. Era algo que no podía parar. Lo abrazaban. Era algo como que...
0: A Messi que había errado un penal.
21: Por eso, va de Paul, le habla, no sabemos qué le dijo, pero ahí explota en llanto el 10 de la selección argentina, que es multimillonario, que tiene su vida resuelta, que tiene una familia maravillosa y que no tendría por qué preocuparse de nada. Sí, y vos te das cuenta de lo fuerte que es ese desahogo.
2: Totalmente. Sí. Una congoja.
1: Es verdad, es un equipo que hace gala de lo que ahora le dicen la inteligencia emocional. Y es un equipo que, como hablaban antes de construir, rompió con aquellos viejos esquemas del mundo del fútbol, en el cual... los hombres son rudos, machos. Ellos en redes sociales no tienen empacho en decirle sos hermoso, sos divino, sos un fuego.
3: Es verdad.
1: Cosa que entre hombres por ahí es algo que no sucedía.
2: Ah.
1: Bien. Entre los caballeros. Decir, che, qué lindo que sos, qué lindo que estás. Ellos se tiran flores uno al otro. Ay. Motorcito de mi vida le dice Paredes a De Paul le dice, qué fachero que estás. Mirá esos ojazos que tenés.
21: Y... cosa que antes estaba permitida nada más que entre las mujeres.
1: Claro.
21: Decirle, bueno, qué linda que estás, Vero, qué linda que te queda esa ropa. Pero entre los hombres
0: sí,
21: era
0: como...
21: sí,
0: eso se...
1: ellos lo rompieron.
0: Bueno, Elisa Smith, ahora si nos escuchás bien, Elisa, ¿cómo te va? Buen viernes.
4: Hola, buenas tardes, perfecto.
0: Ahora. Ahí está, bueno, Elisa, yo vi una nota en Infobae, me gustó mucho lo que contabas. ¿Nos podés ampliar esta cosa de ver a un técnico como Scaloni que llora, sí, a Messi que llora? De hecho, recién contábamos la historia que Scaloni, cuando era la charla en la final con Francia, en Qatar, en la previa, no pudo hablar por las lágrimas y eso no volvió a una selección frágil. Entonces, contame un poco a ver cómo lo ves vos como psicóloga todo esto.
4: Bueno, lo primero que vemos es esta masculinidad tradicional que cambió, ¿no? Antes lo masculino que era fuerza, ¿no? Silencio y control. Y este modelo, esta selección nos vino a mostrar otra cosa. Buena parte del siglo XX en el deporte se construyó sobre estos pilares, la fuerza física, el control absoluto de las emociones y la idea de que el dolor, tanto físico como afectivo, debía tragarse, no se tenía que mostrar, era en silencio. Los hombres no lloran, no solo era una frase hecha, sino que era una regla no escrita, pero que regía los vestuarios, que regía las transmisiones deportivas. ¿Y ahora qué vemos? Estos jugadores que nos muestran todas las emociones, completo, no se privan de nada y no reprimen nada y no suprimen nada, ¿no? Esto que antes llorar se asociaba con debilidad, con falta de carácter, como una fractura de la imagen de la invulnerabilidad, ¿no? Con el deporte justamente de alto rendimiento que exigía a sus figuras mostrar esta fuerza y se celebraba la euforia, se gritaba con rabia, incluso se agredía verbalmente a un rival, pero quebrarse emocionalmente en público era terreno prohibido. Y lo que nosotros empezamos a ver ahora, y sobre todo en estos últimos partidos, sobre todo en la selección de Argentina, que esta estructura empieza como a desaparecer y está muy bien visto, y todos nos sentimos identificados con estos jugadores que nos muestran sus emociones. De hecho, todas las emociones que más están estudiadas en los jugadores de mundiales de fútbol tienen que ver con antes, durante el torneo y después. Yo quería mostrarles o explicarles que las emociones son todas válidas. Nosotros en psicología no dividimos en emociones negativas o en emociones positivas. En todo caso, a veces hablamos en emociones que son disfuncionales, pero las emociones son necesarias. Son necesarias y todas son válidas. Hay emociones básicas y emociones secundarias. Las básicas son la ansiedad, el miedo, la alegría, la tristeza, el enojo, la ira, el asco y la sorpresa. ¿Cuáles son las que más aparecen en el fútbol? Bueno, aparece la ansiedad y el nerviosismo intenso. Primero, por la presión de representar un país, ¿no? La exposición que ellos tienen mediática, la sensación muchas veces de que es una sola oportunidad cada 4 años. En muchos, en este mundial, quizás sea el último mundial, no solo de Messi, ¿no? Hay otros jugadores que quizás también sea su último mundial. En realidad no lo sabemos, pero bueno, mucho de esto se juega. hay miedo, mucho miedo al fracaso, al error, al miedo al ser responsable, al miedo a una eliminación, de fallar en un penal, de cometer un error que cueste un gol. Está toda la presión por la expectativa, especialmente en selecciones que son más favoritas, en jugadores más estrellas. También hay alegría, ¿no? Está esta emoción básica de la alegría extrema, de la euforia por la clasificación, por el título, por... bueno, por todo lo que venimos viendo y alegrándonos también nosotros.
3: Elisa, pero también, Elisa, ¿pero qué fue lo que cambió? ¿Por qué de repente pasa esto con los jugadores? Que lloran, que muestran lo que sienten.
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4: Parece que claro. Bielsa esto justamente es todo lo contrario a lo que Scaloni viene a representar y lo que los grupos y los líderes positivos versus los líderes negativos u otros modelos también más antiguos de liderazgo. Acá lo que nosotros vemos es la cuestión del grupo como cuestión de tarea versus una cuestión social. Es decir, la primera se trabaja de acuerdo como objetivos y roles. Y la segunda, que es la que tiene Scaloni, que suma todo lo que tiene que ver con lo táctico y con los objetivos deportivos, con el vínculo personal. Acá hay un trabajo de equipo, más allá de que me parece que todos son amigos y se conocen, pero esto no es casual. Esto tiene un trabajo detrás en su formato, no sé, todo lo que deben hacer en la concentración y en la unión del grupo. Pero esto principalmente lo baja un líder positivo. Acá hay roles, no solo el rol que todos ya sabemos de liderazgo que tienen Messi, hay un liderazgo transformacional que es el de Scaloni, que es el que más estudia en estos contextos, que es el del entrenador. Digamos, mucho de lo que el entrenador base va a ser lo que haga posible al grupo.
0: Ah, o sea, el fenómeno de Scaloni lo tienen estudiado. Como psicólogos.
4: Sí.
0: Qué bárbaro.
4: Claro, sí, se estudia.
0: O sea, vos con tus pacientes o entre los colegas charlan del tema de Scaloni.
4: Sí, todo se estudia, ¿no? Se estudia absolutamente todo. Entonces, acá lo que podemos decir de este equipo, que hay este liderazgo que tiene que ver con Scaloni principalmente y con la gente que lo acompaña a él, el liderazgo, por supuesto, que tiene Messi por lo que representa a él como capitán, pero un capitán estudia absolutamente todo. Entonces, acá lo que podemos decir de este equipo, que hay este liderazgo que tiene que ver con Scaloni principalmente y con la gente que lo acompaña a él, el liderazgo, por supuesto,

0: En selecciones exitosas no hay un solo líder, sino hay varios cumpliendo funciones distintas. Hay uno que motiva, otro que calma, otro que confronta cuando hace falta. Entonces, esto hace que se reduzca la carga sobre una sola persona.
1: Bien.
0: Y después hay lo que se llaman las emociones colectivas, que es el contagio emocional, el estado de ánimo que se transmite rápido en un grupo. Y eso es todo lo que está detrás, no solo el día que vemos el partido Argentina-Egipto, por ejemplo, todo el vestuario, lo que se celebra en el vestuario, el encuentro que ellos tienen, el clima emocional, ¿no?, más resiliente ante la adversidad, cómo todo el grupo, hay una regulación emocional grupal, tanto
1: Elisa,
0: para un mal resultado.
1: Te quiero aprovechar porque quedan 3 minutos, de hablame, resumime el tema de Bielsa.
0: Bielsa, pero me pones un compromiso al aire.
1: No, está bien, bueno.
0: Bielsa
1: no,
0: sería
1: no, digo, porque
0: el anti...
1: No, está bien, pero no, sin...
0: Sí.
1: No, porque hay mucha gente que lo quiere, mucha gente que no lo quiere, sin entrar en esa grieta,
0: claro.
1: Pero me llamó la atención que un técnico, digamos, más allá que si mira para abajo, no mira para abajo, él en un momento llegó a decir, sí, soy un tipo tóxico, que no vi, a diferencia de en otras selecciones que él dirigió con Chile, esa falta de empatía entre el técnico y el jugador, digamos, el jugador muchas veces
0: sí,
1: lo da todo por su técnico, por su líder.
0: Sí.
1: Salvando la distancia.
0: Acá lo que se
1: en
0: ve,
1: este caso,
0: mirá,
1: no pasó.
0: Desde la psicología es un liderazgo negativo, es un liderazgo que se ve más autoritario, claro, más transaccional, es más rígido, no hay una comunicación unidireccional, digamos, órdenes sin espacio para el feedback. Hay una gestión quizás más basada en una presión constante, un trato distante, desigual. Puede ser que no hay un lugar para la escucha entre los jugadores y el técnico, o una falta de contención emocional, como no preguntar cómo está el jugador, no solo evaluarlo en su rendimiento.
1: Bien.
0: Entonces, todo esto trae fragmentación del grupo y claramente está que después se ven los resultados también, ¿no? Cae el rendimiento, porque el rendimiento bajo presión no funciona, el miedo al error reduce mucho lo que es toma de decisiones, la toma de decisiones de riesgos para momentos claves, hay mayor desgaste psicológico acumulado.
1: Elisa,
0: me parece que, bueno, sí.
1: Lo último que te quiero preguntar, mi compañera, impecable todo lo que dijiste, lo de Bielsa.
2: Elisa, Mariano Fernández, sí, por acá. Te voy a pedir que me atiendas un segundo a mí como futbolero, al cual le cambia determinadamente el humor un buen o mal resultado de su equipo, en este caso Racing Club de Avellaneda, de la selección también. Realmente el otro día estaba muy mal,
0: sí,
2: terminó el partido y me puse a llorar. Como todos, como muchos,
0: sí,
2: pero realmente me puse a llorar. Me puse a llorar. ¿Por qué a personas que aparentemente tenemos una buena vida, tengo un buen trabajo, tengo una buena familia, tengo todo lo que quisiera tener un montón de gente, por qué me cambia el humor cuando mi equipo de fútbol pierde, gana o empata?
0: ¿Y qué pensás cuando eso sucede? Porque eso tiene que ver con el pensamiento, claramente. ¿Qué pensás cuando pierde tu equipo?
2: No, me destruyo, me destruyo, me arruina la semana, vivo de mal humor, hasta que no gana de vuelta, imagínate. O la selección el otro día, no podía estar, hasta con la derrota no podía estar, realmente tenía que trabajar cubriendo partido, no podía, me costaba trabajar.
0: Claro. Bueno, principalmente porque debe ser porque tiene un valor muy importante tu equipo en tu vida, y después algo se te desmorona cuando pierde. Entonces, algo ahí que pensás que te juega, es lo peor que te puede pasar. No sé, ¿qué pensás? ¿Algo así?
2: Exactamente, sí, debe ser. Bueno, me pasas el teléfono y seguimos en terapia de forma privada.
1: No tenemos más tiempo. Gracias por la amabilidad. La verdad es una nota brillante, impecable. Te escuchamos con mucha atención todos, así que te mandamos un beso grande. Gracias por atendernos y buen fin de semana.
0: Igualmente para ustedes, gracias.
1: Impecable. Bueno, ¿qué hacemos? Seguimos...
3: Tanda. Ya volvemos.
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6: 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Ya somos modernos. 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No hay que ser amo y no hay que ser esclavo. Y además el amo es un esclavo. Tiene que preocuparse todo el tiempo de los otros, a quienes manda.
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13: Concluyó con el traslado del paciente a un hospital en tierra. El hombre primero recibió atención médica mediante comunicación radial. Racing se consagró campeón del torneo Apertura de Reserva. Le ganó 2-1 a River en el Florencio Sola de Banfield. El millonario se quedó con 9 por 2 insólitas expulsiones. El cielo está nublado en la ciudad de Buenos Aires. La temperatura, 12 grados, 2 décimas.
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0: 19:04 en toda la República Argentina. Nos queda última hora de programa, chicos. Tenemos tanda atrasada.
1: ¿En serio?
0: Tres tandas atrasadas.
2: No, es un montón.
0: A falta de... O sea, estamos peor que Argentina con Egipto.
2: Todo lo que tenemos para esta última hora.
0: Bueno,
1: lo damos vuelta.
0: Comenzamos con Nancy, ¿te parece?
1: Dios es grande.
0: Y es argentino.
1: No, pero esto lo puso Elina Constantini. Elina Fernández, Elina Constantini, llámenla como ustedes quieran. ¿Por qué? Porque finalmente confirmó lo que venía adelantando con varios indicios en sus redes sociales, y es que está esperando el segundo hijo del señor Eduardo Constantini.
2: Muy bien.
3: Justo, el clavón.
0: Tiene un problema para llegar a fin de mes, ¿no? Constantini.
1: Tienen problemas de rico, los veníamos hablando esta semana, que justo están en medio de un conflicto, porque tanto Elina como Eduardo Constantini le quieren sacar el apellido Constantini a Teresa Constantini, que es la primera esposa de Eduardo Constantini, porque quieren que solo Elina sea Constantini, porque dicen que si no su hija, Calo Milagro, que tiene un año y medio, se va a confundir habiendo dos señoras Constantinis en el mundo, imagínate.
3: Sí, claro.
1: Bueno, así que están esperando el segundo hijo de este matrimonio de Constantini. Hace 7 años que están juntos, es un montón, ¿te acuerdas? Porque al principio decían, esta relación, la diferencia de edad, no, ellos están más enamorados que nunca, 7 años de relación, están esperando su segundo hijo. Entendemos que va a ser un varoncito. Ella subió hoy una ecografía. Entendemos que va a ser un varoncito porque venía con algunos indicios, viste, cuando empiezan con los corazoncitos celestes y qué sé yo. Así que bueno, se vendrá la parejita para la pareja de Eduardo Constantini y Elina. Vamos a ver cómo se resuelve el tema con su ex, si se anula el matrimonio como quieren en el Vaticano, y se pueden casar finalmente por iglesia como quieren.
0: Más pide para la herencia, sabe que viene. Bueno, seguimos con la ronda, Berito.
2: Es materialista.
3: Vos solamente pensás en eso.
2: Escucha. Bueno, acá dice Elisa, bien la colega, permitirte, o sea, se ve que una psicóloga nos escribe, que se llama Laura, dice, permitirte a sentir, hoy la mujer, al ser más libre, se perdió el machismo. Somos iguales, ser humanos, ante la debilidad.
0: Ah, está bueno eso que dice, digamos, que fue, está bien, está bueno. Que no es solamente un mérito del hombre, esta cosa de ser más sencillo, de mostrar, sino que también la mujer, la liberación de la mujer.
2: Ah, claro.
0: Como que fue de la mano.
2: Exactamente.
0: Bien. ¿No?
2: Patricia dice, grupazo, el equipo de Argentina es espectacular. Se llevan bárbaro.
1: Pensé que era por nosotros.
2: No. Sí. Hola, grupazo.
0: La escaloneta de Rivadavia.
3: No, claro. No.
2: Hola, grupazo. Como no tenemos nombre todavía.
1: Claro. Bueno,
2: no
1: sabemos más grupazo, que ponernos. Pongámosle.
0: Vamos a poner.
2: Hola, grupazo. Aparte, abajo el renglón. El equipo de Argentina es espectacular. Se llevan bárbaro y eso suma un montón. Lindo fin de vamos a Argentina, dice Patricia.
1: Sí, no, ese es el tema. Porque además, como siempre nos quejamos de que los chicos no tienen tolerancia a la frustración por esto de la ansiedad, las redes sociales, el teléfono, etcétera. Esto enseña justamente a superar la frustración,
2: totalmente,
1: a no caerte.
2: Sí, Beatriz, dice, estoy acá escuchando sobre emociones. Yo ya estoy tomando ansiolíticos esperando el partido y ya estoy emocionada. Sí. Vos fijate, ¿no? Me imagino las emociones que sienten los jugadores al ser protagonistas de semejante competencia. Y está muy bien que demuestren sus emociones. Bueno, no sé si me anoto para los premios, porque nunca me tocan. Dice, ¿cómo? ¡Mira!
4: Que tolere la frustración, vamos, con la escaloneta.
1: Que no deje de participar. Que en algún momento va a salir. Mirá si Messi hubiera bajado los brazos.
0: Ahí está.
1: Porque no ganaba una copa, no ganaba
0: otra. Mirá si es hoy.
1: Una de esas.
0: Bueno, gracias, Benito. Bueno, sigo con Mica, que está de este lado.
3: Sí,
0: ¿algo pasó en Junín?
3: Bueno, lamentablemente hace unos días nos anoticiamos de esta triste noticia. Primero porque se conoció la alerta Sofía. La alerta Sofía sabemos que son esta medida que toma el Ministerio de Seguridad Nacional ante el pedido de una fiscalía en particular frente a la situación de un menor que pueda estar en peligro. ¿Qué es lo que ocurrió? O sea, noticiamos de una nena de 7 años que había sido raptada en Junín y se la detiene a ella con quien era su padrino en Pergamino. Pero ¿cómo empieza toda esta historia? Empieza en Junín. Cuando estamos hablando de Sebastián Bonafé, mata a la mamá de esta pequeña y se da luego a la fuga con esta menor y lo detienen 90 kilómetros. La víctima...
0: En Pergamino.
3: En Pergamino, exactamente.
0: Sí, lo detienen en una villa, ¿no? Un descampado.
3: Exactamente, y la verdad que fue una situación muy cruel porque se quisieron conocer cartas que él había redactado horas antes de cometer este femicidio seguido de rapto. Porque en ella explicaba que si la policía lo detenía, iba a matar a la menor también. Entonces estamos hablando de una situación realmente muy estresante, muy grave, que por suerte en el sentido de la menor se la pudo poner al resguardo y Bonafé fue detenido. La víctima de este femicidio, estamos hablando de Mercedes Errapán, ella es madre, Y las primeras hipótesis iban que ella había recibido un tiro, que tenía un tiro, pero la autopsia confirmó todo lo contrario. Fue apuñalada, tenía un golpe en la cabeza y creo que acá hay un dato que no se conocía, y es que estaba embarazada de 5 meses. La principal hipótesis que se está manejando en esta investigación es que este femicidio se desencadena después de la denuncia que realiza Errapán días antes contra Bonafé por el delito de grooming. Según lo que consta en esta denuncia que realizó el 3 de julio, Errapán lo denuncia él por haber filmado a su hija, a su ahijada justamente, mientras se bañaba. A partir de ahí, la denuncia se le coloca un pedido de restricción, tenía una perimetral, pero la cuestión es que también, según se consta en las cartas, él tenía planificado matarla. ¿Era ella o yo? Eso es lo que decía en uno de los escritos.
0: Se habrá evitado eso.
3: Exactamente, porque había una denuncia y tenía antecedentes, tenía al menos 3 antecedentes por amenazas, por lesiones en otros ámbitos, familiares y gente de su trabajo. Pero la situación es que estamos hablando de una mujer que fue asesinada, estaba embarazada, que lo había denunciado por grooming. Y una nena que está puesta a resguardo, por suerte, pero que vivió hora de calvario, porque al momento del secuestro estaba con su mamá, vivió una persecución a la fuga con su padrino, era un familiar, pero por suerte estamos hablando de que se lo pudo detener, se negó a declarar en la jornada de hoy, ya está preso, ya está detenido, así que veremos, pero sin duda es una causa.
0: ¿Qué edad la nena? Me dijiste...
3: 7 años.
0: 7 años, por decir.
2: Está pasando que las denuncias no... Me parece que no causan nada.
3: No causan nada.
0: O sea, la provincia de Buenos Aires es un desastre.
2: Como vos decís, Rodrigo, se puede haber evitado. Si ya tenía denuncias, si ya, digamos, estaba todo... ¿Por qué hay que llegar a eso?
3: Me parece... No, es... Encima, al principio se detiene la pareja de Errapán, porque a él se lo ve saliendo de la vivienda, pero cuando le avisan, es él cuando llega a la vivienda... Observa la situación y él llama a la policía. Ahí se lo detiene a él pensando que podía tener relación, pero las cámaras descubren todo lo contrario.
0: Gracias, amiga. Es tremendo este caso. Sí, Berito.
2: Vamos a la tanda. 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
17: O de la infartoneta, a veces ya.
18: Sí,
17: están hablando de la infartoneta, ¿no? Por cómo se dan los partidos ahí, hasta con la garganta. Entonces, ellos son fanáticos de la carne, han hecho asado, se ha viralizado la historia del parrillero, ¿no? Chiqui Tapia haciendo asado también.
18: Ay, no,
17: ¿Cómo levanta el perfil del presidente de la AFA, ¿no? ¿Cómo está levantando?
18: Sí, le gusta.
17: Está levantando el perfil porque tiene un par de causas acá, un par de muertitos. Bueno, ¿sos fan de la carne vacuna?
18: Sí.
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17: Está muy bien, Salada Provincial de la Locutora. Bueno, vamos con Marian entonces. Marian, hacenos volar, Marian. Llévanos a Kansas.
19: Tengo tiempo,
17: tengo todo el tiempo del mundo. No, tranquilo, estamos con tiempo.
19: Bueno, ¿cuánto cuesta ir a ver a la selección a Kansas City?
17: Partido mañana a las 22 con Suiza.
19: Mañana a las 22 volvemos a jugar en Kansas de local. Si todo sale como deseamos, jugaríamos el miércoles en Atlanta nuevamente.
17: Otra vez.
19: No es acá en Villa Crespo, sino es... Me encantaría que sea en Villa Crespo, nos vendría fenomenal. Pero es en Estados Unidos. Vuelos internos de Estados Unidos, ¿cuánto cuesta? La agencia de viajes que habla de cuándo es el despegue, ¿vieron eso?
17: Sí, carretear y después.
19: Ahí está, la que viene después de carretear. Claro. Le pregunté cuánto cueste, mira, me dice, mira, tengo tramos para volar desde Miami a Kansas City desde el 10 al 14 de julio por 1.437.000 pesos con una escala. Si salís desde Atlanta, si estuviste viendo el partido el otro día, te tomabas un vuelo y pagaste 1.692.582.6 pesos. 2 horas tenés desde Atlanta hasta Kansas, por lo tanto llegás tranquilo. ¿Querés salir desde aquí? E6 a Miami con vuelo interno. Hablé con la agencia del turismo en la ciudad. ¿Vieron
17: sí,
19: esa?
17: Sí.
19: Bien, y me contó que tenés vuelo desde $2,200 desde E6 a Miami más vuelo interno o $2,170. ¿Cuánto cuesta un paquete sin vuelo? El mundo de los viajes. ¿Vieron
18: sí,
19: esa
18: sí,
19: agencia
18: sí.
19: que te lleva a pasear? Me dijo que hay opciones por $5,398 por persona.
18: ¿Qué?
19: Esto incluye 3 noches de alojamiento, entrada.
17: Con entrada, eso.
18: Claro. Ya tiene el combo.
17: ¿Y todavía hay disponibilidad? ¿Vale?
19: Todavía, siempre hay disponibilidad para las entradas. Después te voy a contar con bien la mano. Entrada categoría 3 y traslados, pero no incluye el vuelo. O sea, si vos tenés el vuelo y querés la entrada, hablas con la agencia que te lleva a pasear por el mundo y te da eso por $5,398. Desde el buscador de la ciudad también me contaban que hay vuelos de último minuto. Sí, el turismo de la ciudad.
18: Bien, eso. Sí.
19: Turismo de la ciudad. Hay vuelos de último minuto que treparon a $2,500, teniendo en cuenta que hasta antes del triunfo en octavo estaban $1,500. ¿Qué tienen también? Tienen un paquete premium para dos, un paquete cerrado para dos personas que incluye vuelo a Kansas, 3 noches de hotel, 3 estrellas, traslados y entrada. ¿Cuánto cuesta?
17: A ver cuánto.
19: paquete, repito, sí. Tres noches en Hotel 3 Estrellas, traslado, si entra de categoría 3, ¿cuánto cuesta?
18: Con traslado, este.
19: Para dos personas.
18: Ah, para $10,000.
19: $16,330.
18: Es como un auto, chicos.
19: Agárrate, agárrate. ¿Qué pasa con las entradas? Entradas hay siempre, ¿sí? ¿Cuánto cuesta una entrada para ver a la selección argentina? $2,200. ¿Cuánto te pueden pedir por una entrada hoy en la reventa? Que la reventa allá está permitido, $22,000.
18: ¿Qué?
17: No, es una locura.
20: ¿Qué?
19: $22,000.
17: Pero, espera, ¿por qué decís que hay entradas siempre? Sí.
19: Porque hay siempre en la reventa.
17: Ah, claro. Ah, no, está bien. Claro, yo pensé que... A ver, una persona que ahora quiere... Pero, espera, ¿vos me decís que ahora llegan para el partido comprando una entrada con aire o todo?
19: Vos vas... Hay paquetes todavía... para de último momento, que tenés con precio oficial a $5,400 con agencias de viaje desde Argentina.
17: Es que ¿sabes lo que pasa, Marian? Esto está bueno que lo cuentes porque no te queda otra que sacarlo con agencia. No te queda otra.
19: Claramente.
17: Porque si no, te digo, porque hemos sacado a Fernando en el banderazo antes del partido con Cabo Verde, me acuerdo, en Miami. La gente no tenía cómo consigue entrada, salvo que pagues una reventa. O sea, ¿no te queda otra que sacar la entrada de acá con...?
18: Claro, hay un arreglo, ¿no? De los hoteles, de las agencias estas de
19: las
18: turismo.
19: Las agencias que tienen su cupo de entrada, te venden el paquete a $5,400 por persona. La entrada está más o menos $2,000, te cobran $3,000 y algo el paquete de hotelería. ¿Cuánto cuesta la reventa? Te pueden llegar a pedir hasta $22,200 por las preferenciales. Generalmente la reventa está un 50%, pero cuanto más cerca están del partido, más caras salen las entradas.
17: O sea, Marian, ¿vos qué recomendás? ¿Salir con entrada sí o sí?
19: Si tenés la fortuna de ir a ver el Mundial y tenés ganas de ir tranquilo, sacate ese paquete que sale, agarrate. $16,000 para dos personas, pero bueno, es un gusto que se da una vez en la vida.
18: Sí,
19: uno.
18: El gusto.
17: Hablando de
19: Sarna con gusto.
17: Hablando de sacarnos el paquete, vamos con el paquete publicitario, ¿sí? Y después venimos hasta las 19:30, le pegamos pegadito. Y hasta las 20 estamos en vivo. Miren que vamos a tener una Argentina en Kansas, ¿eh? Y después también desarrollan los últimos temas los chicos.
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0: ¿Te sabían durante todos estos años?
1: 30 años. Él le dijo, cuando empezaron a salir, yo no voy a dejar de viajar, soy ingeniero agrónomo, me voy al campo de martes a viernes, si te gusta bien, y si no, esta es la historia.
2: Es espantoso.
3: ¿Por qué?
2: Es espantoso el verbo que usa ella. Mi marido no me ayudó.
3: Muy bien, Mariana.
2: Ayudó.
3: Muy bien.
2: Entonces, que ella simplemente es la que tiene que estar encargada de las tareas de la casa y el hombre simplemente ayuda.
3: Te doy una mano, te lavo los platos, gordo.
2: Te doy una mano, te ayudo. ¿Qué te ayudo? ¿Cómo te ayudo? ¿Qué?
3: Bien, bien.
2: Bueno, la tarea tiene que ser 50 y 50.
1: Sí, eso lo entendimos ahora. 30 años atrás era otra la mentalidad de los hombres.
2: ¿Por qué me van a privar a mí como hombre de la crianza de mis hijos, de tener, de cuidarlos, de llevarlos a dormir, de todo eso?
1: Sí.
2: Me parece que más, me da mucha pena, no por Maru, sino por él.
1: Lo que se perdió.
2: Por lo que se perdió.
1: Sí, eso es verdad.
2: Ayer leía, es muy simple esto. Vos tenés 2 veranos con un bebé, 7 veranos con un niño y 5 con un adolescente. La vida pasa volando cuando sos padre.
1: Ay, a mí se me acabaron todos. Ya tengo con un adulto.
2: La vida pasa volando cuando sos padre. Sí. Y lo digo que tengo ya un chico, un hijo que es mayor de edad. Y el tiempo pasa, vuela, y el tiempo que vos tenés con tu hijo chiquitito compartiendo, no te lo recupera nadie. No hay plata que te lo pague.
3: Lo que pasa es que por viernes si se dedica de lleno, viernes, sábado, domingo, lunes.
1: También es verdad eso, hay mucho padre o madre que está presente en cantidad de horas, pero están con el celular, en otra, están mirando televisión, o no tienen una charla con sus hijos, no le preguntan cómo se sienten, bueno, cómo están.
0: Sí, a veces es mejor menos tiempo, pero de mayor calidad.
1: Claro.
0: Sí, menor cantidad y más calidad.
2: Pero chico te ve ahí, chico te ve que estás, digamos. Yo por ahí, a veces el tiempo con la familia es sentarse a ver la televisión juntos en silencio y saber que estás ahí. Compartir un partido de fútbol, compartir una película, eso, sí, vamos a un shopping.
0: Sí. ¿Y cómo, y esta historia cómo termina al final?
1: No, ellos son felices con esta fórmula que encontraron, que no creo que sea una fórmula que le funcione a todo el mundo.
4: No.
1: Acá, yo bueno, no, Mica dice no aceptás. Si te
4: no,
1: dicen...
4: no acepto. No, pero me parece que no es, o sea, es un trabajo a la par. Él es padre y yo soy madre.
1: Pero una pareja así, de verse de viernes a lunes... Pero...
4: Si
1: sí,
4: lo
1: funciona.
4: Que es pareja, creo que no me molestaría.
1: Pero para la crianza de
4: pero
1: los
4: la
1: hijos,
4: crianza
1: no.
4: No lo discuto. Está pero bien. Bueno, eso también vos sabés. Si trabajas así, lo sabés.
1: Claro, bueno, capaz que hay un señor que trabaja, que está en pareja con una azafata, que se va también 3-4 días a la semana, y bueno, y la cosa se da.
3: Él
1: al revés.
3: Él anticipó. Mi vida es así. Verdad. ¿Te prendés? Va, y sí. Ocho hijos.
4: Entonces, vamos, y tenemos 8 hijos. Sí, claro.
3: Yo no lo veo mal porque no me parece. Son 3 o 4 días en el medio. Ya está, ella ya lo conoció así, trabaja él afuera.
1: Sí. Esto fue siempre de esta manera.
3: La verdad que tienen todas las posibilidades de viajar. Capaz que ella en el medio se hace una escapadita, va. Viste, económicamente tienen la vida resuelta.
1: Sí, ella trabaja mucho acá también, viste, con sus salas de té y sus restaurantes y sus programas de televisión y todo. Pero bueno, eso es una fórmula, no sé.
3: Qué mal que la pasó Maru, con el hijito.
1: Bueno,
3: eso,
1: sí,
3: a mí
1: sí,
3: yo
1: sí,
3: nunca
1: sí,
3: puedo olvidar
1: eso. No, eso sí, la verdad que es tremendo. Eso no tiene nombre en el diccionario.
3: Eso,
1: así
3: ella
1: que
3: se había ido de vacaciones
1: tema.
3: Con...
1: Ella justamente había ido de vacaciones con su marido, tenía el bebé de poquitos meses, que lo dejó al cuidado de su mamá. Y bueno,
3: pero
1: fue
3: los
1: una
3: otros
1: muerte
3: hijos...
1: ¿Qué?
3: ¿Habían viajado con ellos?
1: No, habían viajado. Entiendo que había dejado la pareja nada más. Y
3: duro
1: bueno,
3: que fue eso también. ¿Cuánto hace? ¿Más o menos? ¿5 o 6 años?
1: No, más.
2: 18
1: más,
2: años.
1: Más.
2: ¿Eh? 18 años.
1: Sí.
3: ¿Tanto?
2: Sí, muchísimo.
3: Mirá vos, ¿por qué tenés tanto la fecha?
2: Lo tengo por una razón dramática, porque el hijo de Maru Botana nació un día antes que mi hijo mayor.
4: Mira.
2: Y casualmente se llama Facundo como mi hijo mayor.
1: No. Ella lo recuerda todos los años, de hace posteos y muy conmovedor, porque bueno, fue un shock para toda la familia que pudieron seguir adelante, porque además, bueno, son un grupo muy grande. Pero siempre pienso en eso y he hablado con madres que han perdido... un hijo, porque uno no puede dimensionar eso, y la verdad es que el instinto de supervivencia, según me han explicado, es tan grande que hace que te aferres y que sigas adelante a pesar de todo, pero es una herida que nunca en la vida cicatriza.
0: Como vivís con eso todo el tiempo. Bueno, seguimos. Benito, ¿tenés mensajes de oyentes ahí? Voy con Mica antes de la tanda, voy con Mica y con Mane, a ver si estamos antes de la tanda.
3: Hola a toda la mesa, me gustaría... que este programa de los viernes, que yo lo escucho y me encanta, tenga un nombre, dice Andrea.
0: Sí, vamos a buscar la iglesia.
3: Antes de fin de año, puede ser.
0: ¿Son todos creyentes acá?
3: Sí.
0: Bueno,
3: sí.
0: Vamos a una iglesia y lo bauticen.
1: Claro,
0: bautizamos a...
1: Bien.
0: Perdón, a mí que la partí. El nombre.
3: pero me parece, ¿no?
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15: Muy bien, gracias. Ahí está los premios. 3, la verdad que no cativamos en nada.
16: Somos regaleros. Claro.
15: Bueno, Marian, ¿qué tenemos? Cerramos con vos.
17: Rapidito, el consumo cuando juega la selección argentina durante los 90. ¿Tengo tiempo? ¿Tengo rapidito? Sí, tengo un momento tipo fútbol, tipo laboral deportiva. ¿Tengo tiempo?
15: Tranquilo, tenemos 4 minutos más.
17: Sí, bueno, tranquilo. Vamos con tranquilidad. ¿Qué pasa con el consumo durante los partido de la selección argentina? Es un reglamento de una aplicación, la que es para el mercado para pagar.
16: Sí.
17: La conocen todos, que también tiene su página, que es...
15: Es un buen termómetro.
17: Exactamente, tiene su página que vende, que es el mercado que está liberado. Bien. Bueno, sí. ¿Qué dice esta gente? Estuvieron haciendo un relevamiento de cómo se maneja el consumo durante los partidos de la selección y arrojó los siguientes datos, duros e irrefutables. Caída comercial, los pagos en comercio se desploman y bajan momentáneamente un 80%. Esto sucedió cuando Argentina jugó contra Egipto. Calles vacías, los pagos con códigos QR en colectivos y subtes caen un 35% en comparación con un día promedio. ¿Sí? Hay gente que todavía está en la calle, pero un 35% menos. La locura de la previa. 2 horas antes de los partidos, ¿qué pasa? Los cobros con QR en los comercios crecen un 62%. Claro. Wow. Creo que la calle es una locura.

0: No, y también lo que pasa es, vos compras, no vas a estar yendo en el horario partido pidiendo por delivery. Exacto. Para dale.
1: Te da cosa.
2: Resolver rápido. Sí, sí, también no hay que. Tengan código, señores, y no le pidan delivery durante el partido. Sí, la persona que trabaja delivery también es hinche, también quiere ver a la escaloneta como todos ustedes.
1: Exacto.
2: Por favor, división de gasto. Las transferencias de dinero entre personas crecen un 32%. ¿Qué pasa? Claro. Juntada. Che, claro. Te pago esto, te pago
3: si
2: lo otro.
3: Si compra vos, yo después pago. Compra vos, yo te pago.
2: Exactamente, 32%. Los rubros ganadores, ¿qué es lo que más se consume? Primero, lácteos, ¿sí? Queso, mira, etcétera.
4: Para picar, quesito. Claro. Yo pensé que el yogurcito estaba tomando leche.
5: De verdad, claro.
2: Vos, bueno, picada vegana hay, así que podemos sumarlo. Obvio, sí, obviamente. Sí, sí. Para la señora Nancy Duré. Panadería y bebidas. Esto es lo que se consume durante los partidos del Mundial. Los rubros que pierden durante el Mundial, caen fuertemente los consumos no combustibles como mercería, ferretería, claro, clubes y gimnasios. ¿Quién va a ir a comprar un botón en medio de un partido?
4: No, al gimnasio hay gente que va, porque miran el partido ahí mientras caminan en la cinta.
2: Ah, bueno, va a ser, como llaman, liberando tensiones, ¿no?
4: Claro, sí. No está mal. Y de última, si ves que viene medio abajo en la Argentina, le empezás a pegar a la bolsa.
2: Ahí está,
4: le descargás todo.
2: Obvio, está buena esa. Vos te pensás que Bocini, vio el arquero de Cabo Verde, te dejaba todo, decía Bocini, pum, bollo, ¿veis?
5: Claro.
2: Mbappé.
5: Toda la cara de Mbappé.
2: Estaría bueno, gran estrategia, que lo tengan en cuenta los gimnasios. El boom del alcohol, el rubro de bebidas y vinotecas se disparó un 106% en la previa del partido contra Cabo Verde. El ticket promedio de bebidas alcohólicas fue de 26.265 pesos. Chuparon fuerte, ¿eh?
4: Es un montón. Que hay que atravesar esos momentos.
5: Pero el famoso mal trago.
2: 26 lucas en escabio es un montón, viejo.
4: Bueno, pero depende.
2: Yo compro vino por 3 lucas más o menos.
4: Depende, no sé, yo mañana me pienso abrir un buen vinito.
0: Sí, claro.
3: Así en los partidos se abre un...
2: Sí, ¿se abre un Malbec o Cabernet?
4: Me gustan los dos.
2: Epa, muy bien.
0: Es una mezcla.
2: Una mujer amplia para el vino. Comida lista, las compras en rotiserías y casas de comida subieron un 79%. El ticket promedio se ubicó en 19.816
0: pesos. Yo pienso hacer eso mañana.
2: ¿Te di comida hecha?
0: Sí, claro.
2: Perfecto, sí, resolvés y ya está.
0: Ya está.
2: Antes del partido.
3: Hay que comer antes, obvio. Chico, durante el partido no, dije.
2: Durante el partido te pones nervioso.
0: Antes de las 9 pido, después lo vendo en el horno, no importa.
2: Por favor, el postpartido, una vez que finaliza el encuentro, a partir de las 15 del día de Egipto, por ejemplo, la actividad comercial retomó su ritmo habitual. Los gastos postergados, los rubros que muestran mayor rebote de crecimiento son la mercadería en general, supermercados, almacenes, etcétera, crecieron un 25%, y, sorpresa, carga de combustible creció un 20%. O sea que la gente salió corriendo a cargar nafta porque se tenían que ir de un lado para el otro. Claro. Esto fue lo que alteró los consumos durante el partido de las colonias.
5: En lo que sí, hablé con un par de dueños de restaurantes y les cayó abruptamente la facturación también, porque la gente se junta, esto, picada, una cosita, panadería, pero no a los restaurantes a ver los partidos en la pantalla.
3: Bueno, yo hablé con un compañero de la radio que tiene una casa de empanadas también, la rompió. Claro, bueno, todos los días sea mundial, dijo.
5: Pero yo los restaurantes, con local, con mesa, amplio, eso
4: pizza bajó empanada, bastante. Picada y claro, juntadas en casa.
5: Bueno, chicos, hemos llegado, la pasamos lindo, ¿no?
2: Muy bien.
5: Bueno, Argentina mañana con todo, vamos, le mandamos toda la energía positiva de este querido programa de los viernes.
4: Cumplan con las cábalas todos, ¿eh?
5: Coman livianito, coman a las 20:30, cenen tipo horario norteamericano.
3: Dale.
5: Para que a las 10 estén livianitos.
0: Bueno, y guarda, porque el viernes que viene, si nos vemos.
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7: A las 8 de la noche, 11 grados 9 décimas, la temperatura en Buenos Aires, 91 el porcentaje de la humedad, el cielo está parcialmente nublado. Caso Libra, Grabois presentó una apelación por la exclusión de querellantes. La presentación responde a la decisión del juez Martínez de Giorgi de apartar a los presuntos damnificados por la estafa de la criptomoneda. La resolución del magistrado respondió a un pedido de la defensa de Mauricio Novelli, uno de los acusados. Todas las querellas apelaron. Ahora debe resolver la Cámara Federal. Choque múltiple fatal en San Andrés de Giles. 3 muertos y un herido en estado crítico. El accidente ocurrió en la autovía 7. Las víctimas fatales viajaban en un Chevrolet Corsa que terminó volcado con las 4 ruedas hacia arriba, tras una colisión en cadena que involucró también a un Renault Sandero y a una camioneta Fiat Strada. Fueron identificados como un menor de 12 años, un joven de 19 y un hombre de 43 años, todos oriundos de Rafael Castillo en el partido de La Matanza. Fuentes vinculadas al operativo informaron que la conductora de uno de los vehículos involucrados se habría quedado dormida. Después de los terremotos, Venezuela tiene que retirar 1,2 millones de toneladas de escombros. Están en La Guaira, la zona más afectada por la devastación. Unas 900.000 toneladas corresponden a estructuras colapsadas de concreto y acero. Otras 332.000 toneladas provienen de muebles y pertenencias personales. Son estimaciones de la ONU. El cielo está parcialmente nublado en la ciudad de Buenos Aires. La temperatura, 11 grados 9 décimas.
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0: 6 minutos pasaron desde las 8 de la noche. Aquí estamos en un anochecer de un día agitado. Este es el tercer disco de los Beatles y parece que hubiese hecho para nosotros. El tipo ese que terminó el día, que laburó como un perro, que está hecho bolsa, pero que va a llegar a la casa, esa parte ya no me hago cargo, sí, y va a estar todo bien.
1: Ay,
0: con su pareja y tal, bueno.
1: Muy lindo.
0: Primer disco de Beatles con autoría completa de Lennon and McCartney. ¿Por qué es Lennon McCartney y no McCartney Lennon?
1: ¿Por qué? ¿Alfabéticamente?
0: No, hicieron...
2: ¿En serio?
1: ¿Tiraron
0: la
1: moneda al aire?
0: Sí.
1: Muy bien.
0: Mira. Sí, eran amigos. No, queda feo. Bueno, una cosa. Lo tiramos.
1: Sí, aparte da la sensación de que el que está primero siempre es como... Hay un poco más de importancia.
2: Sí, como
1: cuando
2: dueño,
1: pasan las marquesinas y demás, ¿viste?
0: Sí, pero bueno. Y bueno, después otra cosa curiosa de esta firma que debe haber dado... sigue dando una cantidad de dinero que inconmensurable. Mm. El convenio fue todo lo que hagamos los dos, vos o yo, es de los dos. No hay discusión.
1: Okay.
0: Y esto es de Luis McCartney solo.
1: Sí, claro, pero
0: hay
1: las
0: otras
1: regalías...
0: historias. No, eso es cuestión nuestra. Es como los hermanos Ábalos. Claro. Todos firmaron los hermanos Ábalos y en realidad componía uno... Alguna vez otro, uno nunca, pero quedaron de acuerdo que era así.
1: A mí me parece justo. ¿A vos?
0: No, lo pensé para opinar.
1: Ah,
0: lo
1: no,
0: pensé
1: yo
0: como
1: digo...
0: dato.
1: Pensándolo me parece justo también.
0: Y ahora que pienso, de uno solo tiene más McCartney que Lennon.
2: ¿Por qué?
0: Porque tiene Michelle, Yesterday...
1: Sí, estaba tratando de contar, sí.
0: No quiere decir que no laburen los dos, pero...
2: No.
0: Pero eso, eran tan amigos del colegio que no les importaba.
2: Qué lindo.
0: Bueno, afuera está lindo.
2: ¿Sí? Yo siento que bajó un poco la temperatura.
0: No noto lo de las últimas semanas. Por ahí...
1: No, sí, yo tampoco. Se cala tanto los huesos.
3: Ese frío penetrante.
0: Sí, sí. El penetril no está.
1: Ayer incluso, no calor, pero...
2: Sí, ayer estuvo hermoso.
1: Estuvo lindo.
0: ¿Qué tenemos mañana?
2: Mañana máxima 15 grados, mínima 9. Probablemente llueva por la madrugada y a la noche.
0: ¿Ahora en unas horas?
2: Sí.
0: ¿Y de nuevo mañana a la noche?
2: Exactamente.
1: Yo cuando venía hoy sentí como que...
0: ¿No había una garúa?
1: Una pequeña garúa, sí. Dije, ¿habrá sido algún balcón? Viste que a veces te confundes. ¿Estará alguien regando? Pero lo sentí.
0: Bueno, vamos al agua porque hay mucha información de fútbol y de mucho más.
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0: 18 pasaron desde las 8 de la noche. Aquí estamos entonces. Nos vamos tranquilizando, vamos recuperando.
1: Vamos respirando profundo.
0: Las 60, 80 pulsaciones.
1: Vamos a contarle a los oyentes, ¿no? Resumidamente.
2: Sí.
1: Típico, vas a la peluquería, mostrás, me quiero hacer esto. Cuando terminan de hacerte todo el trabajo, es lo contrario a lo que le pediste, es lo que me pasó. Lo mismo me pasó con el precio. Me dijo, te sale esto, esto, esto. Yo le digo, ¿total secado? Sí. Cuando termina de hacerme todo, me dice, no, mira, sale casi el doble.
2: Bueno.
1: Digo, pero yo...
2: ¿Qué pasó en el medio?
1: Igual.
2: La inflación.
3: Mojame otra vez la cabeza.
1: Claro, ¿qué cree que me vaya de la peluquería con el pelo mojado?
2: Claro. Bueno. No, igual el doble me sale con el pelo seco.
1: No, se zarpa. No, mira el zoom que me meten.
2: No. Qué mala, eso es maldad, ¿eh?
0: Cuando maldad. Lo curioso es que desde que yo soy chico, escucho, y sobre todo a la mujer, porque el hombre, viste, ahora recién tiene un poco de cuidado. Decía, no sabés lo que me hizo el peluquero. Digo, pero hace tantos años y sigue ocurriendo y no han hecho nada al respecto.
2: No, sigue pasando.
0: Pasa. ¿No han hecho nada al respecto?
2: Yo creo que para ser colorista tenés que tener muy... O sea, de verdad se estudia y hay todo un tema de colorimetría que es muy importante. Y para mí hay algunos que hacen unos cursitos nada más y se mandan.
0: Bien, pero ¿y entonces que seguimos? Lo comentábamos en el bardo, pero ¿seguimos? ¿No será que usted tiene que exigir del boca a boca de cualquier cosa y elegir una listita, aunque lo paguen el doble, y a los demás hasta que no tengan currículum ni atenderlos?
1: Sí.
0: El otro día uno mató al otro, ¿no? En una discusión en Barrio Norte.
2: ¿Te acordás? Ay, sí. Tremendo.
3: A mí me sale aquel viejo refrán que lo barato sale caro.
2: Pero acá no fue barato.
3: Fue barato. No, por eso. Lo barato sale caro y lo caro también le salió caro. Aunque te digo que...
0: No. ¿Qué hizo?
1: ¿Qué hizo?
0: Por favor. Seguridad.
1: No me quedó claro.
0: Te diste un refrán que no pudiste bancar.
3: No, ¿cómo no lo banqué? Sí, por supuesto.
0: Como lo barato sale caro. ¿Y acá dónde está lo barato?
3: Pero fue un lugar que estás diciendo que no tiene el currículum que debiera tener.
0: Pero lo que le pidieron...
3: Bueno,
1: igual ella me vendió el verso de que a ella la llamaron para un premio de no sé dónde, de una marca muy importante, 20 años con la peluquería de barrio, entonces yo compré.
2: Sí, estabas tranquila, obvio.
3: Pero puede ser un accidente, puede que haya ocurrido.
2: No, el tema es que
1: lo resuelva
2: cuando,
1: ya.
2: No, el tema es que Valen contó que cuando reclamó en el momento, dijo, che, mira, esto no es el color que te pedí, ni es lo que me gusta... Le metió un chamullo, te dijo, no, bueno, sí, pero pasa que si te hago un poquito más te lo puedo quemar. Y el tema del grosor tampoco sabemos por qué lo hizo tan grueso.
0: Ya está.
2: No se hizo cargo.
0: Seguramente la justicia divina está actuando en este momento.
2: Exacto.
0: En la puerta del peluquería hay un árbol que yo lo vi mal de raíz. No. Lo vi mal.
2: Ay, mañana pasa a ver qué...
1: Bueno, igual me hizo bien venir acá, porque la verdad que estaba teniendo una tarde pésima.
2: La bronca.
0: Anochecer de un día agitado, como el nombre del tema del Beatles, porque hoy salió hace muchos años
2: el álbum.
0: El álbum. Estaba viendo qué año fue, che.
1: A ver el nacimiento de esa joya, ¿cuándo fue?
0: 64. Bueno,
1: tenemos tres premios.
0: Sí, a ver.
1: Tenemos. 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
0: Bueno, uy, qué lindo.
1: Hermosos los premios de hoy.
2: Me encantan los premios.
0: Bueno, muy lindos premios hoy, los tres.
2: Qué lindo el viernes, con esos premios.
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0: Bueno, ¿se va la primera?
2: Sí, por supuesto. ¿Te acordás, Cholo, que hablábamos el otro día? Venimos hablando todo el tiempo del uso de imagen de la inteligencia artificial. Hace, ¿cuánto? 2 o 3 días hablábamos sobre esta nueva actriz de Hollywood, también hecha por inteligencia artificial. Y hablábamos de las controversias que esto está generando, tanto en actores como en... Bueno, cantantes, como vos trajiste a Sam Blues, que no existe en realidad y es y canta muy bien, de hecho, nos asombra. Bueno, ¿qué pasó con Shakira? Shakira, la tope de gama en el mundo, que está haciendo, pero descosiendo todo con Dai Dai en el Mundial, denunció públicamente en sus redes sociales que hay imágenes falsas suyas creadas por inteligencia artificial, pero que circulan por el uso de publicidad. O sea, se están haciendo publicidades con su imagen, que ella obviamente no está avalando. Además, lo menciona como publicidad engañosa, porque capaz es una publicidad que dice Shakira vino a tal lado, elegínos, y no está sucediendo eso. Además de las acciones legales que esto va, digamos, que ella ya anunció, porque están usando su imagen y capaz están lucrando con estas publicidades y ella no va a recibir nada a cambio de eso. Así que bueno, ella hizo una publicación, no sé si la tenemos, ahí está, muy bien, para quienes están en YouTube, dice: en las últimas semanas se han generado artificialmente algunas imágenes mías colocándome en situaciones que no han ocurrido o con personas con las que no he estado. Muchas se utilizan para publicidad de marcas con las que no tengo contratos para alimentar rumores falsos. Entiendo que es parte de convivir con la revolución tecnológica a la que todos estamos sujetos. Sin embargo, actualmente mi equipo se encuentra trabajando activamente para desmontar dichas imágenes. Afortunadamente me alivia saber que mis fans saben reconocer la realidad y distinguir lo que ha sido producido por inteligencia artificial. Estoy muy agradecida de ver cómo comunican de una manera tan eficiente. Bueno, obviamente que el mayor problema de esto, y por eso está trabajando todo su equipo para bajarlas y empezar a iniciar acciones legales, es que es su imagen pegada a publicidades que no corresponden, y obviamente esto genera una falsa publicidad que incluso la gente la puede agarrar después con Shakira y decir, che, claro, yo fui a tal lado porque fue Shakira.
1: Claro.
2: Y nada que ver.
1: Algún producto de belleza, por ejemplo, que no esté aprobado.
2: Por ejemplo, y aparte, sin contar que esto no le da ninguna...
4: sí, no recibe nada a cambio.
2: Claro, no recibe dinero a cambio. ¿Vos qué opinás, Chori?
0: No, yo creo que lo hubieras resumido en dos líneas.
2: Sí.
0: La jodieron a Shakira ahora con esto. Porque claro, esto ocurre hace mucho. Sí. Agarraba una imagen porque vivía en Europa y acá no llegaba la cosa. Y usaba la imagen de un cantante y después el tipo descubría por un estudio de acá y ya lo habían.
2: Sí.
0: Y bueno.
2: No, eso es cierto que existe desde siempre, así como decís, como ha pasado incluso con muchos
0: pero ahora con conocidos. La inteligencia artificial es muy fácil confundirse.
2: Muy real. Muy fácil de confundir a la gente y que parezca eso que dice, vale, muy real. Distinto era cuando, no sé, qué sé yo,
4: era la foto y listo.
2: Un actor de Hollywood y robaban una foto y bueno, uno podía decir, che, no, esta es una foto que ya la tenemos de una revista o algo y la robaron para una publicidad. Pero en este caso, crean la imagen el contexto, la situación. Incluso, no sé, Valen se pone una foto con Shakira y gracias Shakira por venir a Radio Rivadavia, ponele. Y es tan real la foto. Sí. Que la gente cuesta distinguir.
0: Bueno, yo creo que le va a costar mucho hacer justicia.
2: Sí. Sí, por ahora no está nada regulado en el mundo y hay un gris muy importante en la inteligencia artificial. Así que vamos a ver cómo sigue esto. Esperemos que no deje sin trabajo a mucha gente, porque esto que se viene diciendo, ¿no? No solo imágenes de actores, músicos y demás, sino cómo avanza tan agigantadamente que puede ir dejando sin trabajo a muchas profesiones. No,
0: pero ahí hay un tema antipático, pero es nada se pierde. La plata que iba a ganar Shakira, ahora la gana la empresa trucha que tiene 1000 empleados con la imagen trucha de Shakira y vende otra cosa.
2: Claro.
0: ¿Entendés que va cambiando?
4: Sí, se va transformando.
0: La plata, pasa que es ilegal.
2: Es ilegal, claro. Sí. Igual yo creo que si no puedes contra ellos, únete. De hecho, por ejemplo, Adidas, una marca súper internacional, sabe y conoce de que siempre hay réplicas, por ejemplo, de sus zapatillas y de su ropa. Y ellos mismos dicen, para nosotros es publicidad, no nos interesa que nos repliquen. Así que capaz es unirse y dejar que fluya, ¿no?
4: Sí, bueno, es un tema.
0: La primera tuya.
4: ¿Recuerdan de él la tragedia de los Andes que sucedió en 1972? Ese vuelo de la Fuerza Aérea Uruguaya con tripulantes que eran miembros de un equipo de rugby que cayeron en los Andes.
0: Pasajeros.
4: Pasajeros, sí.
0: Claro. No, tripulantes.
4: No, pasajeros.
0: Porque los tripulantes también, pobres.
4: También.
0: Perdieron la vida.
4: Sí,
2: todos.
4: Bueno, menos en base a eso hubo distintos libros, dos películas. De una de las películas, la última, de La Sociedad de la Nieve, se desprende un nuevo documental que se va a estrenar, en teoría, dicen que el 7 de agosto en Netflix. No está confirmado por Netflix, sí lo confirman otras fuentes, pero Netflix todavía no dio la noticia. Lo que sí se sabe es que se va a estrenar en este 2026. Y lo que va a mostrar esta imagen, que es del mismo productor que la película La Sociedad de la Nieve, es los sobrevivientes, los familiares de los sobrevivientes y de los fallecidos, los escritores de los libros y los cineastas. Así que es una docuserie de 3 capítulos que se va a estrenar este 2026 con respecto a la tragedia de los Andes.
0: Bueno. ¿Este año?
4: Este año, en teoría, el 7 de agosto.
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7: Cada uno tiene el camino trazado por el Señor, y en ese camino está el contenido que ha puesto el Señor. Estos son los designios de Dios que nadie puede quebrantar, porque nada puede contra Él. Aquel que huela el perfume de mis rosas, conmigo camina. Gloria al Señor. Mensaje de la Virgen del Rosario de San Nicolás, del 27 de junio de 1987. ¿Qué tal? Buenas noches. Comenzamos un programa más de Acercando Corazones, este programa donde compartimos, como ya saben muchos, pero como las personas se van renovando también en la radio y aparecen algunos oyentes también. Aquí estamos, para compartir la liturgia del día, escuchar el mensaje de María del Rosario, tratar de reflexionar la palabra del Señor para que esa palabra siga creciendo en nuestro corazón. Estaba mirando, ¿no? Este mensaje de María del Rosario de San Nicolás, ¿no? Que dice, aquel que huela el perfume de mis rosas conmigo camina. Tenemos una pequeña experiencia con Claudia hace unos años, cuando por ahí estábamos trabajando en Hogares Nuevos. Estábamos en un encuentro de Hogares Nuevos, y bueno, en una de las charlas que se estaba tratando en ese momento con los matrimonios y todo el equipo, realmente se suscitó esta situación, ¿no? Estábamos hablando de la Virgen y de la familia y del matrimonio y bueno, de varias cosas, y en un momento determinado sentimos un aroma a rosas que parecía que hubieran sacudido una planta de rosas para que se libere ese perfume. Nos miramos, el equipo, ¿no? De ese momento, y nos quedamos todos perplejos, ¿no? Después, terminada la charla de ese momento, nos preguntamos, ¿ustedes percibieron el aroma de las rosas? Ay, sí, cuando te miré, bueno, se suscitó. Pues es allí cuando seguramente nuestra madre, la Santísima Virgen María, estábamos en San Nicolás precisamente, haciendo el encuentro, nos quedamos realmente perplejos por esta situación. Es como que obviamente nuestra Madre la Virgen se hizo presente en ese momento. Bueno, algo anecdótico, algo para tener en cuenta, algo para por ahí compartirles también nuestra pequeña experiencia, ¿no? Así que bueno, aquí estamos, en este día viernes 26 de junio, donde la primera lectura en este día es del Libro de los Reyes, capítulo 25, versículo del 1 al 12. El Salmo es el 136, versículo del 1 al 6. Y el Evangelio de San Mateo, capítulo 8, versículo del 1 al 4, y dice así. Cuando Jesús bajó de la montaña, lo siguió una gran multitud. Entonces un leproso fue a postrarse ante él y le dijo: Señor, si quieres puedes purificarme. Jesús extendió las manos y tocó, diciendo: Lo quiero, queda purificado. Y al instante quedó purificado de su lepra. Jesús le dijo: No se los diga a nadie, pero ve a presentarte al sacerdote y entrega la ofrenda que ordenó Moisés para que le sirva de testimonio. Palabra del Señor. Gloria a ti, Señor Jesús. ¿No? Y hoy la palabra nos habla de la experiencia de ser de este leproso, de ser rechazado, de ser marginado por otras personas, ¿no es cierto? Y en ese rechazo, en esa marginalidad, ese momento deja huellas, deja heridas, ¿no es cierto? A veces heridas profundas, ¿no es cierto? Y eso, creo yo, es la de dejarse convencer de ese rechazo, ¿no es cierto? Y comenzar un camino que no tiene fin, ¿no es cierto? Comenzar un camino de sentirse obviamente rechazado, marginado, no querer compartir con las personas, bueno, una situación bastante compleja, fea, ¿no? Que a veces muchas personas han transitado, ¿no? Y cuando sucede esto, el propio rechazo provoca, obviamente, la desconfianza y el temor frente a los demás, ¿no es cierto? Y uno se vuelve un poco, como decíamos, ¿no? Esquivo, al menos, a las personas que por allí se nos presentan, ¿no es cierto? Porque por ahí puede reavivar el dolor de esas heridas, ¿no es cierto? Para quienes han vivido o viven esta experiencia, es infinito el valor de quienes se acercan pacíficamente, ¿no? Tratando de ayudar, tratando de provocar la confianza, alentando, ¿no es cierto? Tratando de levantar el autoestima a esas personas, ¿no es cierto? Que no se animan, obviamente, a la amistad por sentirse rechazados, ¿no es cierto? Y nos ayuda a ir, a irnos hacia el encuentro de estas personas, ¿no? Hoy nos encontramos con esta historia del hombre marginado por su enfermedad, ¿no es cierto?, en este evangelio, que debía estar siempre lejos de todos, obligado a presentarse ante los demás como leproso, pero que vio en Jesús algo que lo animó a acercarse a él, que creyó fundamentalmente en Jesús, tanto como para digamos, desafiar sus propios temores también, ¿no es cierto? Y sus propias cadenas. Y pidió, obviamente, al Señor con humildad, pero con esa fuerza y con esa firmeza que sabía que Jesús lo iba a curar, ¿no es cierto? Y entonces se unió al amor, a la compasión, esa compasión sanadora de Jesús, ¿no es cierto? Al corazón humilde y creyente de aquel hombre que apostó por el valor de su vida y se arriesgó a salir de sus temores también, ¿no es cierto? Por eso, qué hermoso es ver cómo, ¿no es cierto?, una vez más, Jesús es fuente de una salud que nos pone en relación con los demás y también nos invita a vivir como testigos del bien que Dios hace, ¿no es cierto?, para que realmente otros también puedan creer y puedan animarse fundamentalmente a transitar esos caminos, ¿no es cierto?, esos caminos de libertad, esos caminos de amor, ¿no? En este día creo que debemos, y es un excelente momento, que pidamos, ¿no es cierto?, como discípulos de Dios, que pidamos todos como iglesia por todas aquellas personas que sufren y que han descubierto también el valor inmenso de su vida, ¿no? Y el bien que realmente nos puede hacer este encuentro con Dios. Creo que es fundamental que pidamos para que a través de nuestras obras, a través de nuestro testimonio, estos pequeños testimonios, ¿no es cierto?, como el que por ahí hacía referencia al comienzo del programa, ¿no? Esto de percibir el aroma, percibir el perfume de las rosas, porque está la presencia de nuestra Madre, la Santísima Virgen María, ¿no? Son momentos, no son minutos que esto pasa. Son momentos, son fracciones de segundos que realmente nos da la certeza de la presencia de Dios, de la presencia de nuestra Madre, la Santísima Virgen. Podemos abrir el corazón para que realmente esta palabra sea un puntapiés también para poder agudizar, ¿no es cierto?, nuestra mirada, nuestros sentidos, ponerle la mejor de nuestras voluntades para poder sanar nuestro corazón, ¿no es cierto? El episodio de la curación leímos hoy de este leproso se desarrolla en tres breves etapas, ¿no es cierto? La invocación del enfermo, la respuesta de Jesús y las consecuencias también de esta curación prodigiosa, ¿no es cierto? Si lo recordamos, el enfermo, el leproso, le suplica a Dios, a Jesús, de rodillas y le dice: si quieres, puede purificarme. A esta oración humilde y llena de confianza, Jesús responde con una actitud profunda de su ánimo, ¿no es cierto?, que es la compasión. La compasión es una palabra muy profunda que significa sufrir por otro, ¿no es cierto? El corazón de Cristo manifiesta realmente la compasión paterna de Dios por aquel por aquella persona que, acercándose a él, tocándolo a él, lo puede curar y lo va a curar, ¿no es cierto? Este particular momento, este particular situación es muy importante para Jesús, obviamente, ¿no es cierto? Aquí Jesús tiende la mano a esta persona necesitada, como a todos los que estamos necesitados. Pero creo que debemos tener el corazón humilde, pedirle a Jesús que nos sane, que nos cure, que nos alivie, que nos acerque más a Él, ¿no es cierto? Jesús tiende la mano, lo toca y enseguida, ¿no es cierto?, esa lepra, esa situación que lo alejaba de las personas, desaparece. Y lo purifica y él siente el alivio. Y también, si nos ponemos en la lectura, vemos que también para esta persona, volver a acercarse a los sacerdotes era un paso más que tenía que dar. Pero en la confianza de Dios, en la confianza de Jesús, él lo hizo. Y la misericordia de Dios supera cada barrera y la mano de Jesús toca a esas personas necesitadas. En esta lectura, al leproso. Pero si hoy lo vemos, la misericordia de Dios supera toda la barrera y las manos de Jesús tocan también nuestro corazón. Acerquémonos a Jesús. Acerquémonos a la reflexión. Acerquémonos a la oración. Él no pone una distancia de seguridad y no actúa dejándonos solo, sino que se expone también directamente a encontrarnos, a ser el puente, a ser el vínculo, a ser ese contacto que nos acerque también a Él, ¿no es cierto? Tomamos nosotros la iniciativa también, pero con la confianza, ¿no? Con la confianza de ser curados y con la confianza de que Jesús nos va a curar, ¿no es cierto? Jesús nos toca y nos da su gracia. En este caso, pensamos especialmente también en el sacramento de la reconciliación, ¿no? Un buen momento para recordar que ese momento de reconciliación con el Señor nos va a ayudar a acercarnos un poco más. Por eso es fundamental pedir perdón, acercarnos con un corazón arrepentido, con un corazón que realmente nos abra a la gracia de Dios para que pueda llegar su mano y pueda curarnos a nosotros. Vamos a pedirle a nuestra Madre, la Santísima Virgen María, hoy que podamos ver los designios de Dios que tiene Jesús para cada uno de nosotros. Oh Madre, quiero consagrarme a ti, Virgen María, hoy consagro mi vida a ti. Siento necesidad constante de tu presencia en mi vida para que me protejas, me guíes y me consueles. Sé que en ti mi alma encontrará reposo y la angustia en mí no entrará. Mi derrota se convertirá en victoria, mi fatiga en ti fortaleza es. Amén. Y que tengan un buen descanso, que tengan un excelente fin de semana, que Dios los bendiga y nos encontramos la semana que viene, si Dios quiere.
6: La canción dice, vence. Esa palabra parece haber sido creada para que María dijera sí, venciendo todos sus temores, lo que significó ser Madre de Dios, de ese Dios hecho hombre que se encarnó en ella para nuestra salvación. La Virgen te invita a vencer tú el temor de poner tus pies en las huellas de Jesús, de intentar mirar a través de sus ojos, de amar con un amor sin medida. Vence el temor de reflejar esa luz que es capaz de traspasar las tinieblas del mundo en que vivimos. Vence el temor a que te llamen loco. San Agustín llamó a eso bendita locura, porque le permitió conocer y enamorarse del Señor, que es el camino, la verdad y la vida. Vence el temor de acercarte al sagrario donde te espera siempre. Vence todo lo que no te permita recibir la Eucaristía, que te da fuerzas para seguir. Vence, vence, vence. 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